a pesar que hemos llegado en esta jornada de domingo a los rastrojos, como dicen algunos. A las sobras no ha quedado nada, Tania, qué increíble. Se lo comieron todo. El camarín de Pedro Vilche estaba lleno con pajaritos, con alfajores, con empanadas. Había un olor a cebolla en ese camarín, pero en fin, no quedó nada. Son un par de pajaritos, un poco resecos, pero no importa. Con un poquito de bebida o lechecita que estamos tomando a esta hora de la noche, va a pasar. Así que igual se agradece ese cariño de parte de nuestros colegas. A disfrutar, a seguir juntos en esta jornada de día 20 ya de septiembre, domingo por la noche. En la punto 7.

Lo molesta, le dicen que es un flacucho, sombra de alambre, todo lo que tú quieras. Pero canta como los dioses. Marc Anthony, nada de nada a esta hora en La Punto 7.

Te queremos saludar a ti en este día, Amelia. Qué bonito nombre, Amelia, Amelia, Amelia. Estás de onomástico, pásalo bien. Si no te han saludado, nosotros te saludamos de acá con mucho cariño desde la Punto 7 y para todos quienes están celebrando un año más de vida. De repente me preguntan y me dicen, oye, usted nos saluda a las comunas. Lo que pasa es que nosotros entendemos que nos escuchan en todos lados, pero ya igual vamos a recordar comunas como Hualqui, Chiguayante, por ejemplo, que nos escuchan muchísimo, Tropiconce, Talcahuano, Hualpén, San Pedro, Coronel, Lota, o sea, y en el mundo entero, porque estamos también a través de internet. Así que muchas gracias por estar junto a la más querida del sur de Chile.

cosas importantes que se celebran en el mundo. Por ejemplo, fíjate que hoy es el Día Internacional del Deporte Universitario. También es el Día Mundial de la Libertad de Expresión de Pensamiento. Yo pienso lo que quiero. Uno puede pensar, pero muchas veces no lo puede decir. Ah, ¿te pasa eso, no? Día Mundial de la Limpieza. ¡Ay, yo que limpio tanto! Día de la Paella también. Sí, un 20 de septiembre. Así que ahí está, cosas que ocurren en el mundo y nosotros las comentamos acá también en la Punto 7, la más querida del sur de Chile. Vamos a continuar con la música. Nos quedamos con esta canción que se ha convertido en todo un éxito.

Muchas razones para seguir compartiendo con ustedes acá en la Punto 7 en este día domingo ya. Obviamente preparándolos para lo que va a ser la semana de mañana lunes. Vamos a estar saludando a Mateo y hay fechas importantes, pero mañana lunes las voy a estar comentando en la Punto 7. Tenemos buen tiempo hasta el momento, por lo menos lo que se nos viene durante los próximos días, según la información de el Departamento de Meteorología. Vamos a estar dando detalles de eso y mucho más, algunas noticias importantes que ocurren también, y las comentamos en su querida radio. Y tenemos mucho más de música para seguir compartiendo en esta jornada ya de noche en la Punto 7.

ha venido muchas veces a nuestra región, ha estado acá él, uno de los grandes de la música tropical. Me refiero a Eric Berríos, quien nos canta a esta hora, No te quiero.

Y hablando de noticias importantes, el Ministerio de Educación reaccionó a los resultados de la prueba PISA 2025 en Chile, que en matemáticas, chiquillos, no fue como el ajo, y lectura, tuvo peor desempeño que la edición del año 2022, mientras que ciencia no tuvo variaciones y sostuvo que el sistema nacional aún no retoma el nivel prepandemia. De hecho, la evaluación internacional coordinada por la Organización para la Cooperación y el Desarrollo Económico y que mide las competencias de estudiantes de 15 años arrojó un descenso de 9 puntos en matemática, 2 en lectura y 2 en ciencia. Cifra esta última que se consideró estadísticamente estable. Así que más o menos nomás nos fue con esta medición. Esperemos que en las próximas futuras mediciones se siga mejorando, obviamente, la educación en nuestro país.

Yo estaba leyendo lo que ocurre en otros países, que también es importante, porque dice, oye, la corrupción en nuestro país está así hace mucho rato, pero resulta que no es solo acá en Chile. Ahora, obviamente esto no es un consuelo de tontos, no por eso tiene que seguir habiendo corrupción, no, de ninguna manera. Hay un caso mediático que se ha convertido el juicio en contra de un conocido político paraguayo que incluso llegó a ser diputado y senador asegurando ser un abogado. ¡Oh, oh, oh! ¿Qué ocurrió? Pero que lo habría hecho con un título falso, creo que fue a Tacna y se lo compró, lo que podría enviar a la cárcel por más de 11 años. Se trata de Hernán David Rivas Román, que llegó a ocupar cargos de alta relevancia, entre ellos la presidencia del jurado de enjuiciamiento de magistradores, un órgano encargado de juzgar la conducta y desempeño de los jueces y funcionarios judiciales, pese a ser un falso, chanta, mentiroso abogado. De acuerdo a un resumen del caso publicado por El País de España, el caso comenzó a tomar fuerza el año 2020, cuando el Partido Colorado designó a Rivas, entonces diputado, como representante del Congreso ante el GEM. Una opositora cuestionó, obviamente, debido a que no existían antecedentes de que hubiera ejercido como abogado o tuviera un título profesional, pero salió pillado, chanchito lo pillaron ahí. Creo que había ido a Tacna a comprar el título de abogado. Qué increíble, ¿eh? Bueno, acá hemos tenido casos de curas que no han sido curas, de doctores, de... ¿Hemos tenido abogados? No, creo que sí, también una vez un caso de un abogado en Chile, y muchos médicos también que ejercen, odontólogos, ejerciendo la profesión, no siendo. Cosas que pasan en el mundo y te las comentamos acá, en La Punto 7.

gran repercusión tuvo este grupo con esta canción, Moral Distraída, Hacerlo de Día, con esta versión salsa, a esta hora, en La Punto 7.

porque estamos contigo en este día domingo, disfrutando la compañía de nuestros auditores. Sí, porque estamos en esta jornada ya de día domingo, 20 de septiembre, tiqui tiqui tiqui, se nos está yendo. ¿Se está yendo el mes de la patria? No, la fiesta sí, pero el mes de la patria para mí es todo el mes de septiembre. Todo este mes debe ser el mes de la chilenidad. Y como siempre agradecemos el cariño de parte de nuestros auditores que se acompañan a esta hora de la noche.

algo muy importante porque pescadores de Albacora del Biobío rechazaron el proyecto que permite ampliar el parque marino Juan Fernández y con ello, según dijeron, reducir la cantidad de peces que podrían capturar en esta área histórica de pesca. La situación afectaría directamente al sector artesanal, por lo que desde la Subsecretaría de Pesca anunciaron la creación de un comité de manejo de la albacora que incluiría a gremios pesqueros. Ahora, la preocupación del sector viene también de una posible declaración que permite extender el parque marino ubicado a las costas del archipiélago de Juan Fernández, lugar donde en determinadas temporadas abunda la albacora o pez espada. Noticias que ocurren y que afectan nuestra región y te las contamos en La Punto 7.

Carlos Vives, junto a Diego Torres, nos traen a esta hora esta canción, Un Poquito.

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Y aprovechan de escuchar también la Punto 7. Ahí estamos nosotros con la Tania a esta hora de la noche transmitiendo para todo el mundo. Y nos escuchan, obviamente, a través de esta señal que también es muy importante, que pueden bajar, porque también tenemos una aplicación que está muy interesante y pueden tener su Punto 7 todo el día junto a ustedes.

bien. La linda linda. Hasta ahí nomás. ¿Saben de quién es esta canción? Del cantante nacional Juan Antonio Laura, joven se llama, pero tiene tantas canciones buenas, Niña, Identidad y otras más. Resulta que este cantante nacional, Tania, aquí increíble, yo lo único que quiero que me inviten a un evento, y él está diciendo que no, que no lo inviten más. Me refiero a este cantante chileno que está haciendo un desesperado llamado en redes sociales a que no vuelvan a invitarlo al Festival de Viña del Mar. ¡Qué increíble, Tania! Nosotros, que puro queremos ir. A través de sus redes sociales, la voz de Mueve Mueve, también, pues, Salsa, hay otro más, exigió que por favor no me pidan más estar en el Festival de Viña. No tengo ninguna posibilidad de estar y tampoco me interesa. Él. Juan Antonio Labra, recordemos que se presentó en 5 ocasiones en el Festival de Viña del Mar. Debutó el año 80 como parte de la competencia internacional y después regresó como artista invitado el año 88, 89, 90 y 92. Es que era un artistazo. No, Juan Antonio Labra le fue súper, súper bien, pero ahora dice que por favor no lo pidan más para el Festival de Viña. Yo igual lo invitaría. Tania, a todo esto, ¿qué artista te gustaría invitar tú, si tienes la posibilidad, invitar al Festival de Viña del Mar? A Cristian con H, vale. Muchas gracias, Tania. Nada más, quedó claro, ¿ya? Preguntémosle a nuestros auditores, ¿qué artista les gustaría que vinieran al Festival de Viña del Mar? ¿Cuál es el WhatsApp de la .7? Más 569-5405-4668. ¡Salsa!

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1: Ya, muchachos, vamos a empezar ya. Hola, viene.

0: gracias, muchas gracias, pero no tengo dinero, pero grande corazón. Bye.
1: Qué bonito lo estamos pasando esta noche acá en la más querida desde el sur de Chile. Recuerda que tenemos nuestra línea totalmente gratuita, 800-380-900. Está en nuestro correo también. Me preguntan, me paran en la calle y me dicen, don Cristian, ¿cómo puedo mandarle un correo a la punto 7? Yo le digo, por favor, si es lo más fácil, súper fácil, sencillo. Anótalo, radio@punto7.cl. El punto 7 es todo con palabras. Y así es una buena manera también de estar comunicado junto a su querida radio, La Punto 7.

Les voy a hacer una pregunta a nuestros amigos auditores. ¿Se casan o no se casan? ¡Ay, los veo en la puerta, dicen algunos! ¿Por qué te digo esto? Porque resulta que uno de cada tres solteros en Japón entre 15 y 39 años no quiere casarse, de acuerdo a un sondeo gubernamental publicado en medio de la preocupación por las bajas tasas de natalidad en el archipiélago. Pero de ninguna manera se quieren casar. ¿Será esa una buena decisión o no? ¿Qué creen ustedes? De acuerdo con la encuesta, la primera de este tipo realizada por la Agencia de Infancia y de Familia japonesa, el 35,1% de los sondeos el 35,1% de los sondeados solteros aseguraron no tener ninguna intención de casarse, mientras que el 37,5% manifestó que le gustaría casarse algún día. Eso sí que no tienen la fecha. Ahora, la mayoría de los solteros, estamos hablando de un 50,8%, planteó que prioriza su propio ocio y tiempo libre frente al matrimonio. O sea, prefieren pasarlo bien, estar soltero, libre soy, y no estar casado. Sin embargo, al ser preguntados por las razones que le impiden casarse, un 40% de los encuestados citó la falta de ingresos suficiente para mantener una familia. ¡Oh! Ahora, en tanto, el 34,4% dijo que tendría menos tiempo para sus aficiones y un 32,6% aseguró que no hay nadie con quien le gustaría casarse. Ahí está la información. Nosotros, Tania, debería acá en Chile aprobarse una ley, casarse con derecho a pololeo. ¿Ya? Y nada de jajajaja. No, yo creo que puede ser, ¿ah? Pero igual eso se tiene que aprobar. Es solo una idea. Continuamos con la música en la punto 7.

Recuerda que estamos todos los días a esta hora, desde las 21 hasta las 0, Tania, sí, poquito antes. Recuerda que dejamos ahí nuestra bota de goma, en este caso talla 48. Yo me retiro para que llegue una princesa y venga a buscar esta bota y después me encuentre en algún pueblo y yo me la pruebe y ahí determine que yo seré su príncipe encantado. ¡Ay, qué historia tan romántica! Continuamos con la música, ¿les parece? Ya estamos casi despidiendo este programa, humilde programa, en la más querida, en la .7.

septiembre, un mes bastante corto todo esto. Mañana comienza una semana del 21, comienza la primavera ya el 22. Y después se nos viene una semana bastante corta. El miércoles 30, sí, de septiembre despedimos el mes de la patria y comenzamos con octubre. Qué increíble, ¿eh? Mañana ya vamos a estar saludando a todos los Mateos. Tenemos mucho que comentar. Mañana lunes nosotros ya casi nos estamos yendo con la Tania, ¿no es cierto? Lo estamos poniendo, obviamente, el casacón porque hace algo de frío a esta hora. Una canción más, un éxito más en la .7 y a la vuelta decimos chao, lim, pim, pim, pim.

ahora sí llegó la hora de decir adiós. Será hasta mañana lunes. Un abrazo gigante. Gracias, como siempre, por la sintonía. Nos escuchamos mañana lunes a partir de las 21. Que les vaya bonito. Descansen. Que tengan buenas noches.

Hola, ¿qué tal? ¿Cómo están? Punto 7, lunes 21 de septiembre. Pasó el 18, ¿ah? Y pasó volando, dejando sensaciones, cuecas, empanadas, brindis, pihuelo, mantas, sombrero, tiqui tiqui ti y todo aquello, ¿ah? Bonita fiesta la del 18 de septiembre. Y terminando el 18 este día lunes, claro, el calendario dice 21. Comienza la primavera, esta época del año de las flores, de la naturaleza, del ambiente, de una mirada distinta, multicolor a la vida. Este 21 de septiembre vamos entrando a una nueva etapa del año, rumbo ya a cerrar lo que ha sido esta jornada larga del 2026, pero vamos piano piano. Desde la Punto 7, saludándoles con afecto, cariño, con amor y con ternura de Cordillera Mar de Sur a Norte, la Punto 7. Buenos días, buenas noches, desde la Punto 7, madrugada.

Juanes canta esta noche madrugada. Se fría hasta ahora, pero igual no más. Más que tu amigo, este Juanes, el colombiano en la punta central.

José María, María José Quintanilla. Así se llama esta señorita, María José. Lindos ojos y una voz realmente preciosa. Aquí está María José Quintanilla interpretando Corazón.

Esta es la agrupación argentina La Cumbia. Le ponen harto calor a esta madrugada de día lunes. Aquí está La Cumbia interpretando Yo Quiero Eso.

Juan Luis Guerra. Mire, el dominicano a esta hora de la madrugada de lunes, con saludos cordiales para don Lorenzo Gutiérrez, que está de cumpleaños en la comuna de Lota. Don Lorenzo está de cumpleaños, amigo nuestro, le saludamos con el amor de siempre, el cariño de parte de su familia, la señora Jenny, que es su esposa, y su hijo Donato y también María. Saludos cordiales, cumpleañero.

el título de esta canción, a más de alguien le habrá pasado en alguna oportunidad, a todo de alguna manera. Hacer memoria los que quieren hacerse los lesos. Fíjese que Iván Alejandro interpreta este título, ¿eh? Téngalo en cuenta. Me emborracho por tu amor.

Los títulos de las canciones distan mucho de aquella época en que se hablaba del amor, de los ojos, de la mirada, del mechón de tu cabello, de los labios, de las manos. Mire, el título de esta canción marca la época actual. Aquí está Santa Fe interpretando románticamente El día que las vacas vuelen.

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1: En la punto 7, mire, esta canción es muy romántica y tiene ritmo, ¿eh? Natalia Lafourcade con Los Ángeles Azules. Y nunca es suficiente, nunca.

Esta canción sí que tiene historia. ¿Cuántas veces en los rankings por una mujer estupenda, empresaria, cantante, artista mexicana? Maricela interpreta A Cambio de Qué.

César nos está escuchando, César Benavides, también Mónica, Mónica Becerra y Agustín, el gato Agustín nos está escuchando en este instante en Puerto Montt. Hay saludos cordiales en Bulnes, donde está escuchándonos Luis Opaso, y también en Chiguayante, Carlitos Rivas, en San Pedro de la Costa está Américo Vilches, en Concepción, Valle Longuén, Elizabeth Rifo, en Talcahuano, en Los Cerros, está escuchándonos Miguelito Espinosa, y también Freda Oportus. Saludos cordiales.

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Este matinal con Villa Cariño. Aquí está Villa Cariño, linda, linda, linda, linda y preciosa.

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Así estamos cerrando un pequeño capítulo de la noche, ¿eh? Un peldaño más de esta escalera al cielo gigantesca de la .7. Vamos a ir ahora apurando, primero levantarse, el desayunito, el tecito, el pan con mantequilla, tostado, no sé, y después a la pega, como corresponde, desde la .7, el matinal de la noche, con todo al ataque en la .7.

Hola, ¿qué tal, amigas? ¿Qué tal, amigos? ¿Cómo están? Sí, bien, de verdad. No mientan, no mientan. Van a ir al trabajo hoy día. Van para el trabajo. Hay que levantarse. Ya dejaron de sabatear en una fonda, dos fondas, tres fondas, cuatro fondas. En fin, salieron a otro lado o todavía están viajando por el mundo. Bueno, el que puede, puede, y el que no, aplaude, y el que no, tiene que volver a la pega. ¿Cómo disfrutaron? ¿Lo pasaron realmente maravilloso? Que bueno, nos alegra sinceramente. Entonces, decimos por todos ustedes, ¡comigües rojos! ¡Comigües rojos! ¡Que les vaya bien en el regreso a la actividad laboral! ¡Buen día lunes! ¡Excelente semana!

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Hoy día saludamos a través de la Punto 7 a Mateo. Bien, amigo Mateo, ¿cómo está Mateo? Con cariño, con afecto cordial. Queremos que lo pase bien, amigo Mateo. Habrá la tarde de celebración. Me imagino que tienen que haber quedado unos ajiacos, pero mortal. Bueno, para Mateo, desde la Punto 7, todo el cariño del mundo y le regalamos estos buenos artistas.

dos. 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John Núñez, conocido artísticamente como Johnny Sky, es un cantante de pop y bachata y actor estadounidense de origen dominicano. Y está aquí en la punto 7 como artista destacado, Johnny Sky.

Día 21, qué bueno, porque en este mes de la patria, de la chilenidad, en esta etapa comienza la tan deseada y esperada primavera, con ese colorido, con ese aroma, con el despertar de la naturaleza. Qué bueno, hoy 21 de septiembre estaría en esta parte del globo terráqueo comenzando la primavera.

esta hora en la punto 7, la mejor compañía para que usted tenga mucho ánimo, tenga vitalidad y libere el estrés. Ricardo Montaner canta Échame a mí la culpa.

En un extenso ensayo publicado en su blog personal Gates Notas, el fundador de Microsoft y presidente de la Fundación Gates advirtió que la transición hacia la era de la inteligencia artificial será uno de los periodos más disruptivos de la historia humana. Comillas. No nos estamos preparando adecuadamente, escribió, y afirmó que no ve evidencia de que líderes, expertos o sociedades estén enfrentando el desafío con seriedad. Según Gates, la tecnología amenaza con eliminar categorías completas de empleos, potenciar el fraude y los deepfakes, facilitar ciberataques a infraestructura crítica, abaratar el desarrollo de nuevos patógenos peligrosos, permitir que gobiernos tomen decisiones letales sin intervención humana y transformar de raíz la forma en que crecen los niños.

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Dicen que siempre hay que tomar agüita. Aquí en la Punto 7, ellas, Denise Rosenthal y Mala Rodríguez, agua segura.

El jefe de Instagram admitió ante un tribunal de California que promocionó el éxito de herramientas de seguridad para adolescentes que prácticamente no se utilizaban. Con más de 13.000 millones de usuarios en todo el mundo, el gigante de las redes sociales es parte de Meta, la también casa matriz de Facebook y WhatsApp. La organización de Mark Zuckerberg está defendiendo su posición frente a las acusaciones de una coalición de 29 estados de Estados Unidos que sostienen que la empresa diseñó deliberadamente sus productos para enganchar a los niños y recopilar sus datos bajo engaño.

aquí abajo. ¿Quién dice eso? ¿Quién dice aquí abajo? El Américo. Hola, Américo. Buena madrugada. En la .7 Américo nos entrega aquí abajo.

En un día como hoy, pero del año 1942, se instauró el Día de la Radio, como un homenaje a los trabajadores de la radio. Es el medio de comunicación que a lo largo de su historia ha logrado mantener comunicado al país en tragedias, informando, educando, acompañando y entreteniendo. El año 1799, el ingeniero y químico francés Philippe Le Bon patentó su invención de la aplicación de gas para el alumbrado público. Le dio el nombre de termolámparas a sus aparatos de alumbrado económico. Su invención fue llevada a Inglaterra, donde se perfeccionó.

0: cumbia otra vez, por favor, que está buenísima.
1: Buena alegría de madrugada le desea a cada uno de ustedes, amigas y amigos de la Punto 7, que les vaya estupendo en esta jornada. Es Banda Cubanera que nos presenta el tema Perdido en Ti.

¿Sabían ustedes que conducir una motocicleta no solo es una forma de transporte o un pasatiempo para muchos aficionados, ya que también puede ser considerada una excelente práctica para aliviar la tensión del día a día? Así lo concluyó un estudio realizado por investigadores de la Universidad de California en Los Ángeles, el que establece que un trayecto de apenas 20 minutos puede reducir en un 28% los biomarcadores hormonales relacionados con el estrés. La investigación fue desarrollada por científicos del Instituto de Neurociencia y Comportamiento Humano de la Universidad de California, quienes analizaron la actividad cerebral, la frecuencia cardíaca y los niveles hormonales de motociclistas experimentados antes, durante y después de conducir.

¿Trabajar o aparentar que estás trabajando? Un estudio realizado en Estados Unidos reveló que la Gen Z es la generación que más se reconoce haber simulado estar ocupada después de terminar sus tareas. Un 80% admite hacer lo que hace como que trabaja, pero no está trabajando. Ahora no son los únicos. El fenómeno también alcanza a millennials y trabajadores de distintas modalidades, tanto remotas como híbridas y presenciales. ¿La razón? Muchos aseguran que terminar antes puede significar recibir más tareas sin ganar más ni poder salir antes. Por eso, algunos solo mueven el mouse o dejan documentos abiertos para dar la impresión que están trabajando a full.

0: Buen día lunes. Que lo pase estupendo. Aquí está en la punto 7 David Barroso. No quiero que vuelvas.
1: ¿Qué?

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Donar órganos puede cambiar una vida, pero muchas veces la decisión queda en manos de la familia. Según datos del Ministerio de Salud, cerca de la mitad de las potenciales donaciones en Chile no logra concretarse, principalmente porque los familiares se oponen o no conocen la voluntad de la persona fallecida. Mientras tanto, 2.277 personas esperan actualmente un trasplante. En Chile, los mayores de 18 años son donantes por ley, a menos que hayan dejado registrada formalmente su negativa. Sin embargo, conversar previamente con nuestros seres queridos sobre esta decisión puede ser clave para evitar dudas en un momento tan difícil.

Señoritas W, Jay Cortés, Hayes, los legendarios, soy el químico, el soporte del movimiento urbano. Ustedes saben ya.

Pero qué necesidad. 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Silvestre, pero qué necesidad.

La Administración de Alimentos y Medicamentos de Estados Unidos anunció el miércoles la aprobación de un tratamiento prometedor contra el cáncer de páncreas que abre una nueva era en el abordaje de uno de los tipos más mortales de la enfermedad. El tratamiento llamado Razón, que desarrollado por la startup estadounidense Revolución de la Medicina, ha duplicado la supervivencia de los pacientes, según su ensayo clínico. Aunque no se trata de una cura, este tratamiento despierta entusiasmo entre los oncólogos y las asociaciones de pacientes ante la perspectiva de mayor sobrevida. Mire qué bien, ¿eh?

inicio de lunes, le deseamos lo mejor desde la punto 7. Sebastián Yatra nos trae Ya no tiene novio.

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Hoy día saludamos a través de la Punto 7 a Mateo. Bien, amigo Mateo, ¿cómo está Mateo? Con cariño, con afecto cordial. Queremos que lo pase bien, amigo Mateo. Habrá la tarde celebración. Me imagino que tienen que haber quedado unos ajiacos, pero mortal. Bueno, para Mateo, desde la Punto 7, todo el cariño del mundo y le regalamos estos buenos artistas.

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Usted, amiga, amigo, siempre está pegado a la programación de la Punto 7. Muchas gracias, muy gentiles. En la Punto 7, justamente, Camilo nos canta Pegao.

día 21. ¡Qué bueno! Porque en este mes de la patria, de la chilenidad, en esta etapa comienza la tan deseada y esperada primavera, con ese colorido, con ese aroma, con el despertar de la naturaleza. ¡Qué bueno! Hoy, 21 de septiembre, estaría en esta parte del globo terráqueo comenzando la primavera.

Dicen que de amor nadie se muere. En la punto 7, José Pereira nos canta justamente ese tema. De amor nadie se muere.

Y hoy día va a salir, más a rato se va a arreglar, se va a maquillar, va a quedar estupenda, sensacional. De fuga en la punto 7 con carita de coqueta.

adiós. Con todo el cariño del mundo le deseamos lo mejor, querida amiga, amigo, auditor de la Punto 7. Se despide desde la sala máster Tania, y que les habla Pedro, y en la animación ahora les va a acompañar Francisco Fritz. Que estén bien, adiós, felicidades.

patriotas. ¿Cómo están mis hermosas y hermosos a esta hora de la mañana, mis soldados que están vivos para seguir contando la historia? ¡Ay! ¡Dame agaña, perrito, papurri, papá!

0: yo me porté bien, chiqui. Estoy purelesiando nomás. Yo estoy aquí sanito, sanito. Oye, qué manera, como nunca, para mí. Como nunca este 18 de septiembre. Casi, casi, casi paso invicto. No se logró, pero tampoco, digamos, fue tanto, tanto. ¿Ah? Sí. ¿Y cómo están sus humanidades a esta hora de la mañana? 6:14. Ya, pues vayan contando su historia nomás. Vayan contando sus experiencias. Vayan contándolo todo, chiquillos y hermosas. A través del más 569-5405-4668. ¡Oh, qué bailables que nos pegamos! ¡Qué noches de fiesta! Hoy día había que dar cara nomás, poca. Había que dar cara nomás. ¿Cómo están mis queridas humanidades? Vamos a irles saludando de inmediato. Si en la pole position, the one first, ahí está nuestro infaltable Huguito Germán. ¿Cómo estás, querido Huguito? Buenos días, buenos días, buenos días, buenos días, buenos días, buenos días, buenos días, buenos días, buenos días, buenos días, buenos días, buenos días, buenos días, buenos días, buenos días, buenos días, buenos días, buenos días, buenos días, buenos días, buenos días.
1: Buenos días, buenos días, buenos días, buenos días, buenos días, buenos días, buenos días, buenos días, buenos días, buenos días, buenos días, buenos días, buenos días, buenos días, buenos días, buenos días, buenos días, buenos días, buenos días, hermoso día, lindo día, manchito, vamos, vamos, vamos, un hermoso lunes, un hermoso lunes para todos, para todos, para todos, para todos, con fe y amistad y humildad. Hoy día comenzamos una nueva semana y feliz día, feliz día, feliz turno, hermoso turno, y vamos, ánimo, ánimo, ánimo, ánimo, que se puede, yo estoy trabajando, vamos, vamos, vamos, vamos.
0: ¡Vamos, Huguito! Alcanzando niveles superlativos, Huguito, con ese ánimo. Con ese buenos días, buenos días, buenos días, buenos días, buenos días, buenos días, buenos días, buenos días, buenos días, buenos días, buenos días, buenos días, buenos días, buenos días, buenos días, buenos días, buenos días, buenos días, buenos días, buenos días, buenos días, buenos días, buenos días, buenos días, buenos días. ¿Qué más sigue por ahí? Buenos días. Muy buenos días. ¿Cómo está Tomás, querido Tomás Garcés? Qué gusto escucharle, amigo, a esta hora de la mañana.
2: Buenos días, Pachito.
0: Buenos días.
2: Bienvenido, bienvenido al día lunes.
0: Sí, pues.
2: Saludos cordiales a toda la gente que viene de la guerra, a aquellos que utilizaron este fin de semana para celebrar el aniversario de la patria, a tomarse un buen cafecito y a despertar.
0: Sí, pues.
2: Y a la pega.
0: ¡A producir!
2: Saludos, Francisco. Pachito, perdón. Que esté bien, cuídese.
0: ¡A producir, pues, querido Tomás! Un gran día para usted también. Una muy buena mañana. Gracias por hacerse presente, pues, querido amigo. Que sea un inicio de semana maravilloso y esperemos haya tenido también la posibilidad junto a los suyos de pasar unas jornadas tranquilitas, unas jornadas regocijantes de afecto, que es, por lejos, lo que más debe valorarse esta edición. Los afectos tan extintos que están, ¿ah? Sí, pues. Así que, ¿cómo están hasta los carachos? ¡Y día, perreo! ¡Ay, jefecito! ¿Sabe qué? No me siento bien para ello hoy día. De repente como que me tiré a resfriar. De repente como que, mire, si usted me escucha bien, como que no estoy bien de la garganta, jefe. Mire, no, jefe, no puedo ir hoy día. No, jefe, no puedo. Jefecito, mire, si usted me escucha bien. Si usted me escucha bien, no estoy en condiciones hoy día de producir como usted sabe que yo produzco, entonces. Jefecito, no puedo hoy día.
3: ¡No!
0: ¡Claro, compadre!
3: ¿Quiénes están ahí? Por favor, hablen, empiecen a escribir.
0: Sí, ahí están, ahí están. ¿Qué más está por ahí?
4: ¿Qué tal? Que hayan tenido un buen 18 todos con su familia y un saludo en especial, por favor, a Sandrita, mi enamorada.
0: Enamorado.
4: De Mauricio. Chau.

0: enamorados.
1: Panchito, ¿qué tal una mañana en la fiesta? ¿Qué tal para seguir el rumbo maravilloso de este país?
0: ¿Seguir?
1: Vamos, Panchito.
0: ¿Quieres
1: una
0: seguir?
1: Mañana de fiesta, por favor, Panchito. Una mañana de fiesta con super
0: lunes. ¿Quieres seguir? ¿Usted quiere seguir, Huguito? ¡Ay, quién soy yo para negarme! ¿Quién soy yo para negarme al ritmo? Da lo mismo el 18, el post 18, que se venga Navidad mañana. Y mañana hay que prepararse para el año nuevo, da lo mismo. Cada mañana puede ser de fiesta, cada mañana puede ser de ánimo, cada mañana puede ser de ritmo. Cada mañana con la punto 7 es única y irrepetible. ¡Vamos! ¿Quién más está por ahí? Buenos días, Panchito. Saludos a Vladimir García, que va rumbo al trabajo de su esposa Nelda.
2: ¡Muy bien!

0: Buenos días. Aquí el payaso Frosty.
1: Buena, payasito.
0: Un 7 nos portamos. Un 7. Listos y
1: muy
0: dispuestos
1: bien.
0: Estamos. De Penco a San Pedro por buses Gualpén.
1: Muy bien.
0: Buenos días.

0: frío, patita, nos mejoramos, ¿no? Sandrita, saludos a su amiga Ginita. Ok.
1: Vamos, Pancho, vamos, Pancho, Pancho. Pancho, Pancho. Pancho, Pancho.

¡Pucha, Patita! Quizás faltaron algunos guaripolazos, Patita. Quizás faltó un jarabito en cacho. Bueno, cariñito, vamos, que va quedando.

0: 6 de la mañana con 25 minutos.
1: ¡Sí! Déjanos tu mensaje.
2: ¡Póngale!
1: ¡Más
2: 54! ¡Oh! ¡Salieron del sarcófago por ahí más encima!
0: ¡WhatsApp del sarcófago!

0: más está por ahí?
1: Buenos días, Mancito, retomando la sintonía ahora que acabo de llegar el trabajo y el primer día después de la fiesta. Esto va a ser espectacular, eso, con unos buenos terremotos y un poco de leche con chocolate también y arroz graneado. No puedo quejar. Espero que lo hayas pasado bonito, Panchito.
0: Muy bien. De turno. No pasé maravilloso. Como jamás incluso imaginé pasarlo este 18. ¡Ay, qué

0: Muy buenos días, don Federico Frick. Que tenga usted y el gran equipo de La Punto 7 un excelente comienzo de semana. Saludar a toda la amiguita, amiguita. Y a partir de hoy tendrán la gran tarea de fermentar aura. Así que a reponerse y a darle adelante nomás. Y prepararse también, porque a partir de hoy los supermercados empezarán a recordar que se acerca la Navidad. Saludos cordiales ayer de Tomé, Roberto Carlos.
1: Así me invito, así funciona el sistema, así funciona el mundo. Y ya hoy día te empiezan a chantar los regalos Navidad. El sistema hoy día ya te recuerda lo que se viene. Ahí va. Buen día, Panchito, un gran saludo para los adictos de La Punto 7. El pelado, las aceitunas, muy bien, peladito. ¿Qué más?
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0: Panchito, ¿cómo estamos?
1: Buenos días.
0: De la República Independiente de Huasqui, te saluda Quique y a todos los auditorios de la Punto 7. En especial, un saludo al valiente Marcelo Pulgar, que ya pronto se nos casa, que se prepare para la despedida de soltero.
1: ¡Ya viene, ya viene!
0: Panchito, siento el olor a colemono ya.
1: ¡Oh, yo me mandé mi hueá! ¡Los colemonazos! ¡Olvídate, perrines! ¡No!

0: decir presente, presente, presente, presente, presente.
1: Buenos días, Juanchito. Buenos días. Quiero desear un muy feliz día a ti y a todos los que trabajan en la radio.
0: Buenos días.
1: Espero que tengan una linda semana. Uno ya en camino al trabajo. Un abrazo grande.
0: Abrazo.

los artistas, Luchita, en el Parque Criollo de Hualpén, Luchita. Oh, abrazo, amigo. No te vi más, has desaparecido, ¿dónde andarás? Todo de mí. Más 569-5405-4668.

6 de la mañana con 31 minutos. Hoy línea 22 San Pedro, máquina 6. Saludos al tío conductor y a todos los pasajeros. Van pero enganchadísimos con todo el ritmo mañanero. La punto 7 acá, Panchito Fritz. Y esa guapetora que va ahí entre medio, infiltrada. Grandes abrazos, máquina 5. Línea 22. Tío conductor, usted es un sabio. Abrazos para toda su gente. Buena llegada a sus trabajos, buena llegada a sus destinos. Porque van con el mejor.

0: ¿Está por ahí? Más 569-5405-4668.
1: Quisiera llenarte, llenarte de la sufridad,
2: Marquito, no me había acordado de que venía en su día, el día del locutor radial. Oye, me había olvidado. Es un encanto saludarte.
0: Muchas gracias.
2: Y darte las mejores vibras para este año y el próximo.
0: Muchas gracias.
2: Pásalo súper bien en tu día radial. Habrá de todos que... los locutores.

del Trabajador Radial. Este día recuerda, valora y nos trae a la mente a todos los que juegan un rol, a todos los que construyen la radio día a día. Radio controles, programadores, productores, locutores, todo el personal que trabaja alrededor de una radio hoy es recordado y es valorado en esta fecha, como es 21 de septiembre, Día del Trabajador Radial. Incluye a toda la selva que permite construir y llevar la radio a sus vidas, en todas las áreas, en todas las categorías. Abrazos para todos los que hacen radio y mantienen viva la radio en nuestro país.

0: preparadita al desayuno. No como más. Esperando ese almuerzo 11 bajo live. Buenos días, Claudito Aravena.
1: Manchito,
0: buenos días.
1: Buen día, buen día. Aquí estamos la riquita, ya, perrito, con todo el ánimo.

0: Buen lunes, una mejor semana, bendiciones y todo lo escucha. Chao, Limbo, bien por esto es todo.
1: Dale, Claudito.
2: Buenos días.
3: Felicidades por su día también. Saludarlos, que tenga una linda jornada de hoy. Y el chiste de la mañana sería el siguiente. Había un pescado que quería ser locutor radial, salió al aire y murió.
1: Salió al aire y murió. Ahora entiende por qué los pececillos no pueden ser locutores, perrito. Ay, ay, ay. ¡Estamos todos locos! 6 de la mañana con 35 minutos, Panchito Fritz.

0: peor para usted este 18. Más 569-5405-4668. Lo mejor y lo peor. De todo lo que usted vio, de todo lo que supo, de todo lo que percibió. Lo mejor y lo peor. Al WhatsApp con audio, mande, mande. En mi caso, lo peor, se la cuento al toque. Lo peor, el humor, perrín. ¡Qué fiasco más grande el humor! ¡No se salvó ni uno! Oye, córtenla ya. Córtenla y llenar perros con longaniza, pues, perrín. ¿Hasta cuándo? Un desastre, no se salvó nadie, perrín. ¡Por Dios, hagan bien la pega! ¿Cuánto meten humoristas donde no hay que meterlos, digo yo? No corre, oye, ya, pero... Terrible. Terrible.
1: Está bueno el chiste, Banchito, oye, sí. del auditor, oye, está muy bueno. Yo tengo otro, está un bis. Y salió, quería ser locutor y también salió al aire y murió también. ¡No! Porque era un fish, un pescado.
0: Un fish.
1: Oye, Manuelito, lo más bueno fue la fonda del chico aquí en Guapepo.
0: ¿Ya?
1: En el Club Hípico.
0: Ya.
1: Y de terror, de miedo, fue la de las cuatro canchas ya, de estar a diario y los dagoneros. Oye, fue de terror, de miedo.
0: No sea discriminador, oiga, no se crea aquí, Clint Eastwood, usted.

todas las líneas que iban acompañando, que iban despertando, que iban entregando el ritmo, no solo a su vida, a la de sus pasajeros y pasajeras, a usted que va mirando por la ventana, a usted que tiene puro sueño en el alma.

0: Hola, Panchito, aquí el enamorado por acá. Enamorado Mauricio, enamorado.
1: Muy bien.
0: Para desearte un feliz día del el locutor radial.
1: Gracias, Mauri.
0: Para ti y para todos los locutores del país.
1: Gracias, Mauri.
0: Bye, bye.
1: Gracias, Mauri, por tu gesto. Leontina, buenos días.
2: Hola, hola, Panchito, buenos días a todos los juntos citaditos. Que tengamos un lindo día, espero que hayan tenido una linda, linda fiesta.
1: Buenos días.
2: Lo bueno de el 18 fue ver desfilar a mis bendiciones. Muy y lo malo fue la lluvia, Panchito.
1: Terrible.
2: Pero igual se pasó bien. Bendiciones para todos y muchas bendiciones para usted en su día, el día del locutor, el día de hoy. Que lo pase bonito. Bendiciones para todos.
1: Gracias, amiguito.

dedica a hacer radio. Les permite poner al aire la radio. Los técnicos también. Los radiocontroles, programadores musicales, productores, directores de radio.

0: Maxito, volviendo a la normalidad.
1: Eso.
0: Oiga, don Francisco, sobre la parada militar, lo que sacó más aplauso fue la mosca. Un abrazo, mi viejito, que tengan buen día. No creo.

0: Buen día, Panchito, buen día, Panchito. Bendiciones por su hermoso día. Que lo pase bonito, bonito, bonito, bonito. Y que reciba muchos cariños, muchos regalos, porque ustedes se lo merecen todo.
1: Gracias, amigo.
0: Buen día, Panchito, feliz

para todos los locutores radiales, en especial de la Punto 7, por lo que nos entrega en un abrazo. Gracias, Pati, Pati, Patita. Angelini, no me llega tu mensaje, Angelini. No sé qué pasa, Angelini, no llega tu mensaje, Berry. No sé qué vas. Mándelo de nuevo, a ver. Angelini, no llega tu mensaje, Berry. Eso pasa. Buenos días, Panchito. Saludos al Caco. Máquina 49 de la Jacolín, que está en sintonía de Carlitos. Abrazos para ti, Caco.

Amigo de Radio 7 Concepción, mire, un gran saludo para los todos los locutores de esa preciosa radio de allá de Concepción, Luchito de Quillota. Muchos saludos para todos ustedes, ¿no? Saludos. Saludos en el día del radio.

0: Y eso no es todo, porque seguimos despertando a todos los chilenos y seguimos despertando especialmente a los que están ahí recién abriendo los ojitos, sacándose la tierrita de los ojos, a los que están recién dando sus primeros pasitos como buenos neonatos que son después. Ya te voy recordando que se nos viene el año nuevo, perrito. Esta vida vertiginosa, esta vida no nos da respiros. Esta vida nos saca de una y nos pone en otra. Esta vida, ¡ay, esta vida!
1: Y...
2: Panchito, Angelín quedó botado en la fonda. Hay que ir a buscarlo, Panchito. Atento, atento, hay que ir a buscarlo.
0: No me llega el mensaje. No me llega el mensaje, che.

0: en los regalones. Besito, tía Laura. Sí.
1: Un saludo al locutor radial, que lo pasen bien en su día desde acá, desde el Hospital Las Higueras.
0: Muchas gracias.
1: Y aquí un saludo a mi colega, que estamos terminando nuestro turno.
0: Bueno.
1: Oh, y es mi último turno, así que ojalá que mi jefecito me llame. Saludos.
0: Eso.
2: Y a mi amor.
0: Un abrazo, perrín. A todos los que están trabajando de Hospital Las Higueras, Hospital Guillermo Gran Benavente, a todos los servicios de atención de urgencia, los SAR, por supuesto.

0: Chupetitos ahí también para alzar los cerros en Talcahuano.
1: ¡Claro, el chupito!
0: ¡Sí, sí, sí, sí! ¡Norberto!
2: Hola, hola, Pancho Frit.
0: Buenos días.
2: Quiero saludarte el día de todo.
0: Buenos días.
2: Este día y a todos los locutores de la radio Punto Chile.
0: Buenos días.
2: Y que tengan un muy bonito día y a celebrar, pues ya que a seguir celebrando, mejor dicho. Saludos para ustedes y para la patetita, vaya, pues saludos.

al toque el 21 de septiembre como Día del Trabajador Radial. Es como que, la vida te vuelve a poner a prueba. ¿Cómo que la vida no quiere que salgas de una cuando ya estés entrando a otra? Esto no es fácil. ¿Por qué no pusieron el Día del Trabajador por ahí por el 27 de septiembre para que unos temas recuperaditos por último? ¿Por qué nuevamente voy a tener que sucumbir ante los brebajes ancestrales? ¿Por

0: tanto.
1: Buenos días, Panchito.
0: Buenos días. Buenos días.
1: Un saludo a todos los que trabajan en la radio desde
0: Gracias.
1: Barre.
0: Gracias.
1: Hasta el que está más arriba, porque Gracias. Hoy día no es el día del locutor.
0: Sí, pues.
1: Es el día del trabajador
0: tal
1: de la radio.
0: Cual, tal cual.
1: Un abracito.
0: Toda la razón, pues. Eso es lo que hemos estado ahí comentando. Es el día de todos los que trabajan. Y

0: Anita, buenos días.
1: Panchito, para mí lo mejor del 18 fue que mi viejito, mi papá, pudo cumplir un añito más de vida.
0: Qué bonito.
1: Y también que pude ir a ver a la Lanislavo al estadio. Y lo peor es que ya se acabó, pues tenemos que volver a trabajar.

0: mejor para ti en este 18. ¿Y qué fue lo peor? Para ti en este 18. Más 569-5405-4668. Es Panchito Fritz. 12 minutos para las 7 de la mañana. Pobre, pobre, pobre caminante. Ay, qué triste está.
1: Un saludo para usted, don Francisco, en su día radial.
0: Muchas gracias.
1: Buena emisora, buena sintonía.
0: Muchas gracias.
1: Buen locutor.
0: Gracias, amigo.
1: Y también un saludito para Rodrigo Zárate. No era tan penca.
0: No.
1: No creo. Muy buenos días.

0: sus voladas dejaron su huella. Cada cual con su cada cual. Gracias, amigo Luchito Sáez. Buenos días.
1: Hola, Panchito, por acá Luis Sáez llegando a la peguita.
0: Buenos días.
1: Aquí estamos como avión. Así que les mando un saludo a todos ustedes por el Día Trabajador Radial. Y que tengan un excelente turno, Panchito Flix.
0: Gracias, amigo.
1: Ayer lo pasé súper, tuve de cumpleaños, así que bueno, se hizo lo que se pudo.
0: Eso.
1: Así que un saludo, Luisito Sáez por acá.
0: Grande Luchito.

0: Fafa.
1: Panchito, servicio de utilidad pública.
2: A ver.
1: Calle Paiscaví, pasando Juan de Rivera.
2: ¿Ya?
1: Una pista habilitada solamente porque están arreglando, sacando un poste que está, lo chocaron. Así que atención a los conductores, precaución. Una pista por Paiscaví.
2: Ya, perfecto.
1: Dirección hacia Talcahuano. Dirección hacia Talcahuano.
2: Gracias. Gracias por la info. Oye, ¿a quién se le cruzó un poste ya? Yo le he dicho a los postes que no salgan a caminar en la noche. No hay que producen esos accidentes, ¿se dan cuenta? Ya, pues, postes. Póstense bien, pues. Está bien, ya,
3: pues. Hola. Uy, qué buena, qué buena. Yo lo invito a todos, a todos los trabajadores de la radio, a tomar un caldillo, y un vasito chico de vino, ¿no?
4: Allá. Ay, ay, ay, la gallita se va a llenar.
5: Buena, buena, Panchito, buenos Panchito, días. Aquí, el rey ministro, compita. Oye, felicitaciones a todos los alcaldes, compadre. Tuve recorrido harta fonda. Concepción, Gualpén, impecable. Pero acá, San Pedro, el alcalde quedó al pie con la gente, compadre. Terrible fome.
2: ¿Qué pasó en San Esperes de la Paz? ¿Qué pasó?
6: Lo bueno de...

0: este 18 aquí en Coronel, que estuvo buena la fonda, muy buena, buena, espectacular. Y lo malo, menos mal que no vino el doble, qué personaje acá con él, porque se lo iban a pinchar y a linchar, por penca, por malo, por mala clase.
1: Panchito, Rodriguito también fue hija de un gran locutor.
2: Sí, pues nadie se lo encontró.
1: Trabajó contigo igual.
2: Sí,
1: ¿se
2: pues
1: recuerdan?
2: Sí, pues.
1: Ustedes también, una gran locutora.
2: Sí, pues.
1: Se recuerdan y se echan de menos.
2: Se recuerdan, sí.
1: Saludos para ellos.
2: De todas maneras. Sí, pues. Y esto sigue, y esto sigue, y esta es la última inyección de ritmo.

0: encima se cree bueno, se cree de los pulentos, sí, el doble de qué personaje se cree más, más pulento que otro, sí, más volado. Pertinese.
1: Oye, Panchito, llevo más sed que escupo camello, compadre.
2: Yo no tengo la culpa.
3: Aunque quizás sí.

0: Hola, hola, hola.
1: Buenos días.
0: Buen día, Marquito.
1: Buenos días.
0: Bueno, hoy día quería desearte que pases un espectacular día del trabajador radial, heredero de Cachirupi.
1: No.
0: Son tantos años y sigues con la misma energía.
1: Es
0: que
1: verdad.
0: Dios te bendiga mucho. Que todo te salga espectacular. Y fue un acierto que llegaras nuevamente
1: Gracias.
0: A tu casa radial. Así que espero que lo hayas pasado bonito para estas fiestas del 18 y hoy día que evidentemente algún brebaje por ahí, algún brebaje ancestral. Un cariño para todos mis penquistas desde Valdivia, la penquista valdiviana. Cariño, Panchito, disfruta.

Panchito, Panchito, buenos días. Yo viajando a cuidar a mi nietecita Talcahuano. Buen turnito. Yo tuve una fiesta súper linda junto a mi familia. Lo pasé muy bien. Así que en casita y compartiendo en familia con mis hijos. Así que lo pasé maravilloso. Ahora voy cansadita a cuidar a mi nieta. Pues, cariñito, cariñito, de María Emilia.

Ya, queridísimos amigos, vamos a ir una pequeña laurita, pausini, y usted sabe, ¿eh? Ya estaremos de regreso con más WhatsApp, con más entretención, música, reportes, condiciones, cómo estará la situación en este lunes. Eso y más aquí en La Punto 7. Hasta ratito, ¿eh?

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7 de la mañana con 13 minutos. Aquí está la punto 7. Reviviéndote en este lunes. Sí. Buen levantar, buen despertar, buena actitud, buen foco, buena llegada o buen regreso. Es lo que le deseamos a todos quienes están en nuestra sintonía. Y les vamos compartiendo buenos consejos también, pues. 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

comentarle, chiquillos, que a esta hora de la mañana fría jornada para comenzar, porque efectivamente ya luego del diluvio, que permítame decirle con todo respeto, como diría una querida amiga que la tengo por acá, y lo voy a decir, porque me siento además perjudicado, lo voy a decir abiertamente y muy personalmente, me siento tocado, me siento afectado por haber sido un puente conductor de una información incompleta que nos acercó a la realidad, porque nos acercó a la realidad. Y hoy día, conociendo además y teniendo en la posibilidad de prever satelitalmente con múltiples tecnologías, no se le alertó nuevamente a la ciudadanía del diluvio que tuvimos el fin de semana, que fue realmente un diluvio en tiempo récord, en pocos minutos, cantidades de milímetros de agua que fueron abismantes, terribles, de los cuales también casi fui víctima y que lo pude ver en terreno. ¿Saben por qué, chiquillos? ¿Y por qué lo comento? Porque muchos darán fe que cuando yo estuve precisamente con días de antelación comentando jornada a jornada cómo se venía la condición meteorológica para este 18-19, y hablamos de las precipitaciones que estaban ok, listas para el 19, indiscutible. Pero hablábamos de cuántos milímetros. 20, ya, 15, 20. El domingo otros 20, 25. No casi 80 milímetros de agua en poco rato. No con ese nivel de intensidad. No con tormentas, no con unos vientos huracanados. No como se nos presentó, nadie estaba preparado. Y probablemente tampoco iban a estar preparados, pero sí al menos tener la noción de saber lo que se viene. Y siento que no se trabajó nuevamente y no se hizo algo al respecto. No se advirtió a la población de la escoba que iba a quedar en una hora y media de precipitaciones versión diluvio, con calles absolutamente anegadas, inundadas, casas inundadas, colectores colapsados. Era pero un colapso absoluto. El sábado en la tarde-noche, terrible. Viéndose perjudicados fonderos, personas con sus negocios. Nadie logró prever al nivel. Y nadie fue capaz, ningún profesional del área fue capaz de prever y poner en alerta a la ciudadanía con todo ese diluvio que vino y que perfectamente se pudo haber manejado de otra manera, se pudo haber informado si existe hoy día la forma hacer. Y no se hizo, y no se advirtió, y quedó la escoba que quedó, perrito. Jamás lo advirtieron así. Alerta amarilla días antes, alerta amarilla preventiva. No, eso no era alerta amarilla. No me jodan, no era alerta amarilla eso. No sé, ¿hasta cuándo se le van a pasar esas cuchufletas, po? Esa es la pregunta, ¿hasta cuándo? Eso es lo que tenía que decir, porque yo venía a tiempo, días atrás, señalándoles de que iba a existir precipitaciones, ya, cierto chubasco, ok. Nunca ese nivel de agua. Nunca ese nivel de agua. Nadie se lo esperó. Ni nadie fue advertido. Y fue demasiado. Ya está bueno ya. Hagan la pega, eso es, hagan la pega. Ya, chiquillos. Y nosotros haciendo la pega también. Vamos a ir a la musiquita y luego con los titulares de las informaciones de esta jornada. Vaya preparándose. Nos quedamos a continuación con mi amigo personal, Rodrigo Tapari. Oye, qué manera de presentarse también, Rodriguito, ¿ah? Sí, pues. Aquí se los traigo junto a Eric Berríos y esto es Quédate aquí.

aquí buena versión que les compartimos a quienes están en nuestra sintonía a esta hora de la mañana. Ya iremos con WhatsApp. Todos un minuto, chiquillos. Gracias también ahí a quienes nos sintonizan a través de la app de Radio.7. 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Y nos vamos con...

0: los titulares. Hechos que están marcando la pauta en este lunes 21 de septiembre con la llegada de la primavera.
1: Sí, pues. Sí, pues, sí, pues, sí, pues. A ver.
2: Condenan a 12 años de cárcel a sujeto por apuñalar y dejar en riesgo vital a su expareja en Coronel. Pronostican río atmosférico categoría 4 con fuertes lluvias en varias regiones de Chile. Parece que ahora sí que lo anuncian. Despliegan vigilancia policial y militar ante lectura de sentencia contra condenados del caso Gronmus. Deslizamiento de barro afecta la ruta 146 entre Concepción y Cabrero. Hay una pista habilitada. Más de 100 viviendas afectadas y 3.000 clientes sin luz dejaron las intensas lluvias en Concepción, y claramente parece que nadie vio venir. Calcinada y con signos de violencia, PDI detalla hallazgo de cuerpo de una mujer en Negrete. Inundaciones y cortes de energía, sistema frontal sobre el Biobío afectó a fondas y ramadas. Eso con respecto a los titulares a esta hora de la mañana. Parece que tenemos algunos reportes por ahí a través de WhatsApp. Vamos a revisar.
3: Buenos días, punto 7.
2: Buenos días.
3: Quería dar un aviso.
2: Por favor.
3: En el colegio rural, güey, de Golpe, hay casos de sarampión y tuberculosis.
2: ¿Ya?
3: El colegio no ha activado los protocolos sanitarios. Ya en un mes, un niño yendo con esas condiciones, con riesgo de contagio, y el colegio nada. Así que todos los papitos que tengan hijos en ese colegio, tomen precaución con sus hijos para que no sean contagiados, porque ya hay un niño que ya está en el hospital por tuberculosis.
2: Bueno, ahí está lo que nos comenta nuestro auditor a través de el WhatsApp. Orlando, fue la información que él nos comparte.
4: Buenos días, perrito. ¿Cómo estás, perrito?
2: Ya, me chúpese, pues, para el
5: Hola, punto 7, acá el Franco. Después de tanto tiempo volví, vine con otro chiste.
2: ¡Buena!
5: ¿Por qué el pato siente celos de la silla?
2: A ver.
5: Porque tiene cuatro patas.
2: Buena, perrito. Buena, volvió con todo, Franco. ¿Eh? Volvió con todo.
6: Muy buenos días.
2: Buenos días, Papelucho.
6: Hoy día se les saluda a todos los trabajadores radiales, sí, de Tarica, Punta,
2: sí,
6: Arenas.
2: Sí, sí, sí, sí, sí,
6: dejándole, sí, lo mejor, que tengan un programa lleno de éxito, que sigan, así como han seguido toda esta vida, informándolos, alegrándolos y comunicándolos. Cumpleaños feliz te deseo yo a ti. Muy feliz cumpleaños, Panchito, a ti y a todo el equipo de la Punto 7.
2: Perfecto, gracias, Pepito Lucho. Muchas gracias, amigos, por recordar.
7: Hola, Radio Punto 7. Ahora mismo lo estoy escuchando.
2: Muy bien.
7: Y quiero mandar un saludito a mi papá, que lo amo mucho con todo mi corazón. Espero que esté escuchando la Radio Punto 7. Igual a mi abuelita Pamela, que le vaya muy bien en sus clases y en su trabajo. Y le quiero decir a mi mamá que la amo mucho con todo mi corazón y me lo hago toda la vida. Te amo, mamá. Y lo estoy escuchando en la Punto 7. ¡Chao!
2: ¡Chao, cariñito! ¡Precioso! ¡Los niñitos, los regalones presentes hasta ahora también de la mañana! ¡De vuelta al colegio! Y ellos no se quejan, ¿eh? ¡No como otros! Que les toca ir a dar cara tempranito y día. ¡Reviviendo humanidades! Estamos aquí en la Punto 7. Marco Antonio Solís, más que tu amigo. 7:28.

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0: Carlitos Pereira estaba presente a través de esa canción y Noelia solo estaba con Ezequiel y la clave es El Elegido. Y vamos a ir con algunos consejos para nuestros queridos y queridas que están en sintonía. Siendo ya las 7 de la mañana con 38 minutos, recuerda que en septiembre el Grupo Bata celebra con 18 aguinaldos de 200 mil pesos en tiendas Bata, Bubblegummers, North Star y Wayne Brenner del Centro y Malls de Concepción y Talcahuano. 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Y recuerde, nuestro WhatsApp más 569-5405-4668. Ya que cualquier reporte, cualquier situación en esta mañana, cualquier hecho que por ahí nos quiera destacar, compartir y al mismo tiempo hacer llegar, ahí está nuestro WhatsApp disponible para que usted también nos cuente en qué ruta, cómo está el tránsito, cómo está avanzando, cómo está este San Lunes, algún accidente, algún semáforo que todavía está malo en la caña, perdón, alguna cosa que por ahí quiera también compartirnos a través de nuestro WhatsApp. Y de hecho... vamos a ir de inmediato con el reporte de WhatsApp. Mensaje cortito, chiquillos. No más allá de 20, 25 segundos, por favor. Buenos días. Hoy andan como 5 caballos sueltos, dice, comiendo pasto pasado el Mall Trébol. Nos está recién escribiendo Darling. Dirección a Talcahuano. Cerca de 5 caballares sueltos, comiendo pasto pasado el Mall del Trébol. Mire, el otro día, no sé si fue anoche o antes de noche, que en un sector ya más rural hubo una colisión terrible con caballos, donde las personas quedaron además gravísimas. Fue un impacto horrible. Y está existiendo un nivel de irresponsabilidad y canallismo por parte de los dueños de estos caballares inusitado. Están en muchos lugares sueltos y no son caballos, son otros animales. Entonces, por favor, hacerse cargo. Y en su defecto, dar sanciones ejemplificadoras a sus dueños. Por favor. Antes de subir a las golondrinas, nos dice por acá Darling. Perfecto, Darling, gracias por tu información. Ahí la compartimos. ¿Qué más está por ahí?
1: Después del 18 debería ser pecado. Pecado. Y al lunes después del 18 debería ser pecado. Pecado. Con todo el ánimo a la vega.
0: ¡Ay, póngale bueno!
2: Una queja. Es por la ruta interportoria, llegando a Penco, el Penco del Quen. Pasadito el enlace. Lleno de hoyo, la carretera es malísima. Está lleno de hoyo de eventos, le dice ahora. Pero en realidad son hoyos casi un metro de largo por casi 10 de fondeado. Entonces está la escoba. Malo el camino y uno está pagando todo este asunto diariamente. Oye.
0: Terrible, amigo. Gracias por entregarnos ahí la información.
3: Oye, amigo, buenos días. Confirmo lo que dijeron de los caballares. Camino con Talcahuano, el puente, la trompeta, 5 caballos pasando.
4: En 400 metros, gira a la derecha con dirección a...
0: Perfecto, nos confirma la información. Gracias, Alex, también a través de ese WhatsApp. Que se hagan cargo pronto las autoridades, ya que no existe dueño en este minuto. Y puede generar un accidente considerando la hora fuerte de tráfico vehicular en esta mañana. Lo estamos anunciando. ¿Qué más está por ahí? Un saludo de cumpleaños a Brian Inostroza. Ya, amiguito, aquí vamos con su saludo de cumpleaños. Prepárese. Y vamos a cantarle también. A ver, espera un poquitito. Acá está. Ya, está listo. Brian está saludando a Brian. A ver. Vamos a ver. Dice, saludos de cumpleaños para Brian Inostroza Mancilla, que hoy cumple 35 años. Te deseamos lo mejor de la vida, tesoro. Te amamos infinitamente, de Mariano, Clemente y Cristi. Y también que Dios te bendiga, te amamos. Saludos de cumpleaños entonces para Brian

0: ahí está el saludito para Brian. ¡Perfecto! ¿Qué más están por ahí?
1: Y se nos viene la Navidad, guayito.
2: ¿Y a mí qué?
0: ¡No! ¿Qué vamos a hacer, perrín? ¿Qué vamos a hacer, digo yo?
3: ¡Eso!
0: ¿Es verdad? ¿En serio?
4: Una queja, una queja.
0: Ahí se fue delante. ¿Qué más tenemos por aquí? A ver. Ya, Calincita, Peña y Lillo, ¿cómo estáis, cariño?
5: Hola, mi Panchito Bello, ¿cómo está usted? Espero que esté bien. Yo acá preparándole la colación a la bendición para que se vaya a trabajar. Espero que lo haya pasado lindo, hermoso.
0: Sí, cariño.
5: Nos vemos más tarde. Cuídese mucho.
0: Besitos grandes. Jacquelincita, gracias por estar con nosotros también. Gracias. Que sea un bonito día igual por este cariño, ¿eh? Un gran día. A ver. Más 569-5405-4668. Ok, vamos por aquí, confiamos por aquí. Ya. Marisol dice, buen día, Panchito. Hoy está de cumpleaños Luciano Pereira. Y ahí tocamos, de hecho, la canción de Luciano Pereira. Felicidades para Luciano, donde quiera que estés escuchando la punto 7, Luciano Pereira. ¡Felicidades! Anita María, buenos días.
6: Hola, buenos días.
0: Buenos días.
6: Querido Panchito, ¿cómo estás?
0: Muy bien, gracias.
6: Mira,
0: buenos días.
6: Te quiero saludar por el Día del Trabajador Radial.
0: Gracias.
6: Y decirte que eres genial. Te mando un besito.
0: Besito.
6: Un abrazo, que tengas lindos días.
0: Gracias.
6: Ana María por acá. Un besito, Panchito.
0: Muchas gracias, Anita María, por tu saludito. Se le agradece mucho, cariño, ¿eh? Mucho. Felices estamos en esta jornada, por supuesto. ¿Qué otra cosita hay por ahí? ¡Vamos!
7: Hola, punto 7.
0: Hola.
7: Somos José y Domingo.
0: Hola.
7: Y vamos de camino al colegio Liceo de la Asunción, acá en la carretera, con mi mamá manejando, escuchando la radio.
0: Excelente.
7: La mejor radio de todo el Bío Bío. ¡Chao!

0: Buen día, Banchiro, buen día, Banchiro. Rebotando sintonía por acá, el Checho de San Nicolás.
1: ¡Oh, Checho!
0: Lo malo, la lluvia nomás, que opacó tal vez la salida a la Ramano, salí con lluvia. Y lo bueno, que no se gastó y puede quedar para la semana. Sí. No, chao, saludos, saludos.
1: ¡Ah, no es malo! ¿Malo?
0: Panchito, Panchito, un saludo al super bebé que todavía lo estoy esperando para que vaya a bailar cueca, ni un brillo, ya nosotros esperándolo con puro lomo vetado y no llegó el hombre.
1: ¡No apareció!
0: ¡Un brillo!
1: ¡No apareció! Hola, Tito Pérez.
2: Buenos días, Panchito Frey. Buenos ¿cómo días, está Tito? Mi rey, buenos mi aquita? Días, ¿cómo está su mañana? ¿Cómo bueno, todo su fin de semana? Espero que haya estado bien.
1: Bonito, Tito.
2: Seres queridos.
1: Bonito, Tito.
2: Empecemos una buena semana. Bonito. Acuérdate que ya se viene el verano. Y

0: Mente Perra.
1: Habla por ti.
0: Así que tengan una excelente semana y que se me cuidan, se me cuidan.
1: Habla por ti.
2: Está lo mismo.
1: Habla por ti, Tito. Yo la verdad que soy bastante menos litros. De hecho, casi perdí litros. Yo creo que debo... Sí, fue un caso realmente excepcional para la ciencia. La NASA ya me está estudiando, chiquillos. Yo creo que perdí litros este 18, ¿eh? Perdí litros. No sé ustedes, pero sí, perdí, Marini. Ya tenemos que ir a la música, chiquillos. Luego volvemos con más WhatsApp, más 569-5405-4668. Mensaje que no supere los 20 segundos, por favor. ¡Elegale!

7 de la mañana con 52 minutos. 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Y eso no es todo, chiquillos. No, no, no, no, no.

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a ir de inmediato con la información de meteorología de Chile, chiquillos, actualizada. Ay, porque se viene, a ver, revisando por acá, ¿qué? Oye.

0: Finalmente este río atmosférico categoría 4 con fuertes lluvias en varias regiones de nuestro país. Así es. Tras este fin de semana fiestas patrias, la semana del 21 de septiembre vendrá acompañada de este río atmosférico categoría 4 con lluvias sobre varias regiones de Chile, empezando por el sur. Según Meteorred, el lunes 21 de septiembre debería ser de un clima relajado a lo largo de nuestro país, con lloviznas, chubascos aislados en sectores cordilleranos de la costa y la cordillera entre el Maule y Aysén Norte. Bueno, sin embargo, desde la mañana de este martes 22, los ríos, los lagos y Aysén tendrán las primeras regiones que verán las lluvias, que a su vez se verán agravadas por un persistente vapor de agua en los alrededores de Valdivia, Ancud y Chaitén. Podrían caer cerca de 30 milímetros diarios. Y además, ahora bien, las precipitaciones se verán impedidas de alcanzar con mayor velocidad dadas las altas presiones en la zona centro y norte, y con ello se espera que el frente se mueva hacia la Araucanía, nuestra región Biobío, Ñuble y el Maule durante este miércoles 23. Ya lo sabe, este miércoles 23. Y, por cierto, hasta al menos el jueves 24 se van a quedar las lluvias más abundantes en la zona centro-sur, y durante el viernes, ante el desarrollo de este centro de baja presión, frente al sur se reactivarían las lluvias según la página de meteorología. Finalmente, durante el fin de semana, por un centro de baja presión, habría chubascos en el país, mientras una gran masa de aire frío se movería entre la noche del domingo 27 y la mañana del lunes 28. Total, el panorama apunta a que habría 200 milímetros acumulados en algunas localidades, mientras que la alta isoterma podría aumentar la probabilidad de desbordes, advierte Meteorred. Así que la cosa, nada, pero nada de sencilla, chiquillos, nada de sencilla. Y por acá en WhatsApp, fíjense que estábamos revisando. Y nos comenta una auditor, vamos a revisar, Elenita, dejándonos un video de que en el colegio de los Lobos Viejos no podrían ingresar los alumnos por una posible fuga de gas. Es lo que nos reporta Elenita a través del WhatsApp, lo cual es hasta ahora preliminar, no tenemos información oficial, pero tienen a los niños del colegio de los Lobos Viejos en Talcahuano afuera de las instalaciones, producto de que existiría una fuga de gas. Le agradecemos la información a Elenita, cualquier cosa que le confirme, por supuesto, felices de nosotros de que nos pueda también entregar la información. Vamos revisando por acá otras cosas. A ver. Dice, está con Playa Blanca. Parece que para que se desvíen por Playa Blanca por abajo. ¿Qué habría pasado? ¿Qué habría pasado en Playa Blanca? Si alguien tiene por ahí alguna información también al respecto, porque está solicitando acá nuestro auditor y sugiriendo de que se desvíen por abajo de Playa Blanca, porque hay taco en el sector de la ruta 160, me imagino. Perfecto. ¿Qué más tenemos acá?
1: Ya, pero ¿va a llover o no va a llover?
0: ¡Va a llover! ¡Pues no escuchar! ¡Oye! ¡Oye! ¡Pon atención! ¡Lo dije! ¡Oye! Va a llover, pues, amigo, va a llover. El miércoles sobre todo, ¿ah? ¿Eh? Y hoy día hay probabilidad también de chubascos, pero el miércoles ya estaría llegando intensamente este trencito de agua, perrito. Y vamos a cerrar con este saludo de cumpleaños. Este saludo de cumpleaños para Darío Suazo. Ya pues, Darío, le vamos a cantar entonces el Happy Birthday to You. ¿Cantémosle? ¡Ya!

Perfecto, chiquillos, mira, antes de continuar con la música, sí, efectivamente hay un accidente en Playa Blanca, altura ruta 160, carretera ruta 160, donde según la imagen que estamos observando, se trataría de un vehículo City Car Hyundai i10 color burdeo, que está de hecho segmentada la calzada en uno de sus tramos, que sería la segunda pista, y al generarse finalmente este cuello de botella, obviamente habría una gran congestión vehicular ahí en el sector de Playa Blanca, para que sepan ahí nuestros auditores, y armarse de paciencia, porque producto de este accidente vehicular, en Playa Blanca entonces hay congestión a esta hora de la mañana.

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canto. Bonita canción. ¿Qué? ¿Usted se confundió? ¿Qué pensaba que era la Gran Gloria Estefan? No, Laurita Pausini, ¿qué te crees? Qué bien llevados esos 52 años de Laurita Pausini. Pero no solamente lo que podría ser banal, lo que podría ser superficial, uno podría decir, oh, qué bien llevados en la imagen, en lo linda que está, en lo bien que se conserva. No, en una voz que, si es que no han tenido la posibilidad algunos, incluso verla a capela, a Laura Pausini, en algunas intervenciones que ha tenido, es que, olvídate, el registro, cómo llega a los tonos altos, el dominio de su voz, el cuidado, tremenda artista. Así que no le parezca extraño, ¿eh? 52 años y todavía con una vida artística, pero tremenda, para adelante. Y obviamente una gran carrera desde sus orígenes, cuando partió siendo una de las grandes vencedoras del gran Festival San Remo. 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Se mantiene el frío en esta mañana, 6 grados. No quiere subir el termómetro, chiquillo, no quiere. Y de hecho alcanzaremos una máxima de solo 15. Ya pasaron las jornadas donde estuvimos con 21, 20, 19... Sabe que basta un poquitito nomás de chubascos, en este caso harto que tuvimos, muchísimos que tuvimos hace muy poco rato, para que se regulen las temperaturas de inmediato. Y en este caso estos 15 grados van a ser también un promedio de lo que será esta semana, en donde las precipitaciones van a estar presentes con harta inestabilidad. E incluso el jueves se prevén 70 milímetros de agua, perrí. 70 milímetros de agua para el jueves. Bravo, ¿eh? Bravo se viene, ¿ah? ¿Eh? Y vientos entre 30 y 70 kilómetros por hora aproximadamente, para que se vaya haciendo la idea. Pero no estamos exentos de chubascos y algunas lluvias desde aquí hasta el jueves, porque la inestabilidad meteorológica se va a mantener. Así que ahí le dejamos la información absolutamente clarísima para que usted también de pasadita lo tenga presente, siendo ya las 8 de la mañana con 10. Santos y Piso 21. Báilame despacio.

0: Cuéntame despacio. Bonita canción, pues chiquillos. 8:15 a.m. Jefecito, no puedo ir hoy día. No me siento bien. No sé qué me pasó. Licencia. Oye, yo tengo, mira, yo no quiero revelar, no voy a revelar mis fuentes informativas, ¿sabes? Pero sí, tengo fuentes informativas en servicios de salud pública, en donde es habitual, un habitué, que durante este tipo de jornadas de jolgorio, de celebración y todo lo que pasa en Chile, cuando son fines de semana largos sobre todo, y después llega el lunes, empiezan a llegar una cantidad de enfermos milagrosos a los servicios de salud. Tipo 4:00 a.m. o 5:00 a.m, cuando ya la caña está más o menos 6:00 a.m. No, sabe que no estoy bien, necesito que me den licencia. No puedo llegar al trabajo hoy día, así que por favor... No puedo, no, no, no, no. Y van a pedir licencia tempranito a los SAR. Tempranito van a pedir licencia a los servicios de salud, a los servicios de urgencia. A puro inventar cuentos nomás. Con tal de zafarse del lunes o del martes. Puro show nomás. No, nosotros sabemos cómo funciona este sistema.
1: Sí.
0: Estoy enfermo. ¿Qué nos falta, Seminuevos Portillo Sur seleccionan cada vehículo ofreciendo solo vehículos que ellos también comprarían. 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Ya, muchachines, ¿habían quedado pendientes algunos mensajes? Recuerden no excederse de 20 segundos. Reporte también de rutas. Reporte también de situaciones. De hecho, conversamos con Cristiancito con H, que venía llegando hace pocos instantes, sobre ese accidente en la ruta 160, que extrañamente sigue generando congestión. Más que extrañamente, es que ya pasó hace rato ese accidente. Hace rato. Y el vehículo, en este caso, este Hyundai i10 color burdeo, que tuvo un fuerte impacto en uno de sus trenes delanteros, ¿ah? Que en el fondo quedó imposible de moverse por sus propios medios el vehículo, en este caso con el conductor, y justamente en un tramo que no está concesionado. Entonces eso te explica que la concesionaria de la ruta 160, que habitualmente en este tipo de accidentes ellos con un servicio de grúa tratan de trabajar contra el tiempo para empezar a agilizar el tránsito y volver a restablecer el tránsito. Entonces, como esto no pertenece a la concesionaria, y por ende me imagino que la municipalidad tendrá que ahí hacerse parte algún tipo de unidad, ¿cierto? De repartición de la municipalidad para poder sacar el vehículo ahí, o en su defecto, el mismo propietario, el que tendrá que contratar un servicio grúa, porque está solo con un cono, el vehículo está botado y nadie lo ha sacado de ahí, ya por horas. Entonces nadie se ha hecho cargo, en rigor, ese es el punto. Pero el accidente fue hace harto rato. ¿Se entendió? Sí.
2: Sí, Pachito.
0: Perfecto, chiquillo, muchas gracias. Ya, y en otros ámbitos, lo que quedó pendiente en el WhatsApp, vamos a revisarlo rapidito, ¿eh? Cualquier reporte, cualquier cosita, estamos acá atentos.
3: Buenas, Banchito, ¿cómo estamos?
0: Buenos días.
3: A darlo toda esta semana, ¿no? ¿Ah? Con fuerza y siempre conectado a la mejor. A la punto 7, saludos.
0: Eso es todo, esa es la ciencia de la vida, amigo. De todas maneras, un abrazo, le mandamos. Yulisita, ¿cómo está? Buenos días.
4: Panchito, buenos días, puntaditos.
0: Buenos días.
4: Un abrazo gigante a todos los radiocontroles. Besitos a todos los de la punto 7. Los quiero.
0: Besitos, gracias por tu mensaje, Yulisita. Daniel, buenos días.
5: Panchito, ven a sacarme la rama, que no quiero ir a trabajar.
0: Oh. Este canqueado taponeado con la rama, los retazos y todo, Merrini, se desarmaron todas. Las municipalidades que fueron verdaderos centros de eventos masivos en este 18 como nunca antes se habían visto. Unas armatostes que hicieron, Merrini. El Movistar Arena no era nada, alguno en los municipios, Merrini. ¿Qué nivel de producciones? ¡Oh, cómo corrió la plantita por ahí. ¿Cómo quedan de dulcecito alguno? ¿Qué pasó esto por ahí?
1: Buenos días, el Panchito por su día radial.
0: Buenos días.
1: Buenos días por su día radial.
0: Gracias,
1: buen,
0: gracias,
1: locutor,
0: gracias.
1: Buen locutor, buen locutor. Un
0: gracias.
1: Abrazo. Buena semana para don Panchito y para todos
0: sí.
1: los auditores.
0: Para todos nuestros compañeros trabajadores radiales, este es el día del trabajador radial. Todos los que cumplen desempeño, los que permiten que la radio viva exista en todas sus áreas. Ese es el día de nosotros, de toda la empresa, de todos los radios aficionados, en este caso los que generan que la radio exista. Productores, radiocontroles, programadores, todos, todos.
6: Hola, hola, Panchito Free. ¿Cómo
0: Buenos
6: estás,
0: días,
6: amigo mío? Oye, feliz día del comunicador radial. Te envío un abrazo gigante.
0: Muchas gracias,
6: Luis. Conocemos hace muchos años. Gracias por acompañarnos durante la mañana. Saludos.
0: Feliz Luchito, feliz Luchito. Uno feliz, Luchito. Están por acá, Luchito. Así que un gran abrazo también para ustedes. Agradece su saludo, amigo. Buen día, yo acá siempre con la punto 7, Rudnelly. Gracias, Rudnelly. Besitos también para ti. Por acá también está nuestra amiga Miriam Esther San Martín, que nos escribe desde Portugal. Calle Portugal en Gualpén, ¿será? O de Portugal, el país. El country Portugal, cariño. Besitos grandes, querida Miriam. ¿Qué más, qué más? ¡Oh, la Santa Lana! ¡Ya vamos! Feliz día del trabajador radial para todos que hacen Radio Punto 7, para Paulita, Cristian, Cristina, Marcelo, Mario, Pedro, Panchito, para Tania, para DJ, para Gaos. Que sea un maravilloso día para ustedes, por informar y entretener día a día. Bendiciones, felicidades. Gracias, Angélica, por tu mensaje también. Muchas gracias.
7: Muy buenos días, mi querido Panchito.
0: Buenos días.
7: Que tengas un excelente día. Abrazitos.
0: Gracias, muchas gracias también, cariño. Marichita, por tu mensaje.
8: Aquí recortando mi estómago, más hinchado que rana. Ay, que nos vende frutas, por favor.
0: Más hinchado que rana.
9: Yuli, nosotros también te queremos harto, Yuli.
0: Están así, picota.
10: Panchito, buenos días, día en la radio, por ti, por Panchito. Manda saludos a toda la gente, la Revivio, la radio Chivante, la radio Mágica.
0: Ah, pero te voy, oye, pero tengo que saludar a los chocados.
10: Saludos a un compañero, tu cumpleaños 19, Gabriel Pastelero aquí. ¿Quieren conocerle Gonzalo? ¡Ay, Gonzalo!
0: Este Miguel Río. Buena pasalita, toda la radio de las horas, mía. Chúfate, pues, Miguel Río, de una vez por la chaella, hablamos y cuento ya, hombre. ¿Hasta cuándo? Magali dice, Panchito, felicidades también el día del trabajador. Gracias, Magali. Robert, buen día, consulta. Perfecto.
11: Buenísima.
0: Ya vamos a responder. Juanito Vázquez.
12: Hola, Panchito, aquí Juanito. Que tenga un lindo día.
0: Gracias.
12: En el día del locutor radial. Así que páselo bonito y que tenga buen día de turno. Eso es lo importante. Que tenga harto saludo nomás. Así que muchas bendiciones.
0: Gracias, Juanito. Día del trabajador radial. Rectificamos ahí que trabajador radial, el día del locutor radial, es otra jornada que es específico. Y acá a toda la gente que trabaja en radio se le destaca hoy en su día. A ver, por acá.
13: Buenos días, Panchito.
0: Buenos
13: Feliz días. Día radial para
0: Muchas
13: todos
0: gracias.
13: Los que trabajan ahí. Y viene mi recuerdo a mi Cachirupi, que lo tengo en mi corazón.
0: Sí, pues.
13: También porque él formó parte de ese grupo. Y el recuerdo siempre estará presente. Así que un feliz día para todos ustedes. Y en memoria de mi Cachirupi, hoy día estaría él contento. Un abrazo para todos. Desde la guasita de Nonguén.
0: Muy
13: cariños.
0: Bien, pues cariñito, gracias por su recuerdo. Sin duda, nuestros corazones siempre el flaquito. Un gran abrazo para usted.
14: Buenos días, Paquito.
0: Buenos días.
14: Acabo de pasar por autopista.
0: ¿Ya?
14: Y antes de llegar al Rocuse, viniendo de Talcahuano para Conce, hay un vehículo hispana. Así que para que tengan ojo los conductores, porque se está formando un taco grande. Si es que eso. Saludos.
0: Perfecto, gracias por la información. Gracias por la información. Cualquier reporte, WhatsApp, atentos. ¿Cómo está la ruta, chiquillos? ¿Cómo está el trayecto? ¿Cómo están las congestiones vehiculares? ¿Algún desvío, alguna situación? Compártala con nosotros.
15: Buenos días, Panchito.
0: Buenos
15: Saluditos
0: días.
15: De la Mechi. Un abrazo desde San Pedro de la Paz. Y feliz día para todos los de la Punto 7.
0: Gracias.
15: Me hacen todo el día y todos los días los escucho. Bendiciones para todos.
0: Gracias, Mechi. Gracias, cariño. ¡Hola!
11: Hola, hola, hola, muy buen día por la mañana, el día lunes 21 de septiembre, día del trabajador radial. O el día de la radio. ¿Cuál de los dos es? Que tenga una buena y una excelente jornada y junto a su coleguita amigo Panchito Fritz.
0: Gracias, Cesarito.
11: Por acá, César de Hualqui.
0: ¡Grande, Cesaruco! ¡Grande, grande!
16: Hola, perrito. Hola, buenos días, perrito.
0: Buenos días.
16: Perrito.
17: Ay, mamá y ne. Ay, mamá y ne. Todos los negros tomamos café. Ay, mamá y ne. Ay, mamá y ne. Todos los negros tomamos café. ¡Uy, uy, uy, uy! ¡Buen día!
0: ¡Vamos con el último!
18: Panchito.
0: Buenos días.
18: Muy lindo día en el día del comunicador radial.
0: Gracias.
18: Y muchos besitos y abrazitos al cielo a don Antonio.
0: Claro que
18: sí. Que fue un gran maestro de todos los que siguen después de los jóvenes. E inolvidable y se extraña demasiado.
0: Sin
18: que
0: duda.
18: Tengas un muy lindo día, todos ustedes y tus colegas. Y que Diosito los acompañe siempre. Y a ti, Panchito querido, que eres un encantador.
0: Muchas gracias, cariñito. Muchísimas gracias. Un besito grande también te enviamos. Y por supuesto agradecemos tu mensaje, Patricia. Más adelantito, más WhatsApp. No se me desespere. Tenemos las 8:26.

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0: pasito a pasito, suave, suave, suave, suavecito. 8:36 a.m. 8:36. 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Y es momento predilecto para irnos, ¿sabe con qué? Yeah. Con el resumen de titulares. Encuesta CADEM, desaprobación de CAST llega al 60% y aprobación de canciller cae hasta el 43%. Tornado en Longaví provoca caída de árboles y daños en viviendas en distintos sectores. Para este martes se pronostica río atmosférico categoría 4 con fuertes lluvias en varias regiones de Chile. Deslizamiento de barro afecta la ruta 146 entre Concepción y Cabrero. Casi 400 viviendas resultaron con daños tras el sistema frontal registrado en Biobío. Adolescente de 15 años que cometió asesinato en Lota queda con arresto domiciliario. Condenan a 12 años de cárcel a sujeto por apuñalar y dejar en riesgo vital a su expareja en Coronel. Y finalmente, alcalde Jaime Vázquez apostó en casino. Contraloría inicia sumario por irregularidades en municipio de Lota. Ese fue el resumen de titulares. 8:38 a.m. Más 569-5405-4668. Ya volvemos con reporte, mensajes, WhatsApp y mucho más. Mark Anthony, Will Smith, Bad Bunny. Qué rico.
1: Mark Anthony.
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0: favor. Sí, esto está rico, lo decía ahí la canción. Buen temita con Will Smith, Bad Bunny y Marc Anthony. 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Vamos con reportes de WhatsApp. +569-5405-4668. Oscar Cariaga, ¿cómo está, amigo? ¿Le escuchamos?
1: Hola, Panchito, ¿cómo estás? Oscar Cariaga por acá.
0: Buenos días.
1: Panchito, contarte que la ruta 150 se encuentra absolutamente despejada.
0: Buenísimo.
1: Expedita, expedita. Mucha precaución, sí, porque todavía queda mucho barro por el fin de semana, cierto, lluvioso, y zonas afectadas como Vilumanque, Cosmito, La Greda, todavía hay mucho barro, así que para que tengan mucha precaución. San Jorge también ahí, camino a Penco, así que para que tengan mucha, mucha, mucha precaución, todavía queda harto barro.
0: ¡Perfecto! Gracias por la información, Oscar. Elena Figueroa dice, buenos días, Panchito, felicidades en el Día de la Radio. Un abrazo para todos los que trabajan en la radio, en especial para ti, Elena Figueroa, de Los Cerros. Elenita, le dejamos un corazoncito ahí, muchas gracias. Gracias, gracias, gracias, gracias, gracias, gracias, gracias. Por acá, a ver. Oye, nuestra amiga, efectivamente, Portugal. Miren, está en Portugal, nos dejó unas lindas fotitos, unas postales de la tierra de Cristiano Ronaldo. Obrigado, Portugal. Bonita foto, ¿oh? Bonita foto de nuestra amiga. Oye, precioso Portugal también, ¿ah? Sí. En las Europas, nuestra querida Miriam. Un gran besito también. Gracias por acordarte de nosotros desde esas latitudes, pues, cariño. A ver.
2: Precaución, mi guachito lindo, precaución en la ruta 160, especialmente para los buses de la locomoción colectiva Lota Concepción. Se encuentra el doble de qué personaje con un tarrito subiéndose a la micro, pidiendo, cantando y pidiendo monedita. Precaución ahí para ese qué personaje.
0: Supérenlo, ese chiquillo, supérenlo de una vez por todas. Teresita Lisita dice, feliz día al trabajador, al Panchito, a todos ustedes en general. Un besito manda la Teresita de Talcahuano. Gracias, Teresita. Un besito igual grande para usted, pues linda. Se agradece muchísimo el hecho ahí que esté presente y por supuesto que nos considere una jornada como la de hoy. ¿Qué más? +569-5405-4668. Feliz día por acá, Panchito. Manda nuestra querida Maritza. Perfecto. Y amigos trabajadores radiales, feliz día hoy, 21/9/2026, y la punto 7 la llevo. Dice acá nuestro Toto Sánchez. Le agradecemos también su mensaje, Toto. Muchas gracias también, tu línea. +569-5405-4668. ¿Sabes qué? Mejor sigamos aquí contentos, felices. Los tres, con esta canción que llega junto a la

0: contigo, tú con él. La noche que tuvo harto éxito también en este 18, ¿ah? Y de hecho, una de las cosas que más se reiteró, a quien le gusta ver los comentarios en las redes sociales y todo lo que de repente el beneplácito público va opinando sobre las participaciones, en donde fue unánime que el humor fue un desastre en este 18 de septiembre. No hubo nada que rescatar de lo que al menos fue televisado. Nada. Paul Vázquez para el olvido, definitivamente. Oh. Bien, la noche tiene su dilema con Leo Rey, donde dicen que la noche ya dejó de ser la noche sin Leo Rey, mientras que Leo Rey sin la noche es aún más Leo Rey. Uy, no está fácil ese dilema, pero son parte de las cosas ahí que comentaban en las redes luego la participación de ambos grupos. Pero es que Alexítico con el hijo tampoco la voz no funcionaba nada. Y Leito Rey, sin ser un mezzo soprano, sin duda que se luce más ahí con los éxitos que antiguamente cantaba junto a su ex banda La Noche. Yeah. Así que dejó hartos heridos artísticos también este ya pasado extinto 18 de septiembre. Y vamos a ir con estos consejos para ustedes que están ahí con nosotros, porque no se los puede perder. 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
1: Panchito, Leo Rey, 20 vuelos más que la noche, mira, todo el rato, y como decís tú, pucha, Alexítico con el hijo, puta, llegan a dar pena los cabros,
0: no.
1: Nunca se renovaron,
0: no,
1: qué lata.
0: No funcionó, efectivamente, pero bueno, vamos a quedarnos con canciones, chiquillos. 8:51, esto es Chocolate Blanco con... Arriba la vida junto a Crónica.

0: Absolutamente listos, ya estamos con este primer boletín informativo de hoy lunes junto a Mario Alejandro Sangüesa.
1: Sí, ¿qué tal? ¿Cómo estás? Gusto de saludarte, Panchito. Igualmente. En el Día del Trabajador Radial, un abrazo gigante a tu persona.
0: Por favor, idem, Marito, mis respetos.
1: Bien, pues mira, oye, te cuento, a ver, primero lo de un accidente de tránsito anoche en la Ruta de la Madera en el kilómetro 33. Un vehículo volcó con cuatro personas a bordo, dejando a dos lesionados. Entre ellos dos niños, uno se halla grave en la asistencia pública, en el hospital. Ahora, se constató en terreno y se realizó la alcoholemia correspondiente. Iba manejando una dama, una conductora, que iba en estado de piedad y que quedó detenida, de acuerdo al reporte policial de esta mañana, en este accidente anoche en la Ruta de la Madera. También se registró esta mañana un accidente de tránsito en la Ruta 160 a la altura de Playa Blanca, en Coronel Lota, y la autopista Concepción Talcahuano, desde las golondrinas, unos caballos sueltos denunciaron, ¿eh?, peligro para los conductores. Y lo otro, te voy a contar de 20 personas que definitivamente fallecieron en 334 accidentes de tránsito durante el fin de semana largo de Fiestas Patrias, según el último balance carretero entregado por Carabineros. De acuerdo a lo reportado, se detectó a conductores con exceso de velocidad que condujeron con imprudencia o bajo la influencia del alcohol o las drogas. El balance registró además 385 personas detenidas. En materia de infracciones, Carabineros contabilizó 2.285 faltas cursadas en todo el país. Y diversos gremios con participación en las pasadas fiestas patrias calificaron como positiva la actividad registrada los últimos días, tomando en cuenta que fue una festividad más corta que en versiones anteriores. Por ejemplo, desde el gremio de hoteles, Alberto Fuentes, presidente de Hoteleros de Chile, mantuvo que, si bien las cifras definitivas todavía se están cerrando, el balance en detalle indicó que en destinos de la costa, como la región de Coquimbo, O'Higgins y Valparaíso, observaron niveles de ocupación hotelera que se ubicaron en un 80%. En la región de la Araucanía la ocupación superó el 65%, aunque estuvo algo por debajo de la registrada el año pasado, acotó el dirigente. Mónica Salaquet, presidenta ejecutiva de la Federación Nacional de Turismo, FEDETUR, enfatizó en que se observó un importante movimiento turístico en los principales destinos del norte, centro y sur del país. Regiones como Coquimbo, Valparaíso, O'Higgins, Biobío y la Araucanía registraron una demanda significativa en línea con la proyección de FEDETUR de 1.8 millones de viajes con pernoctación, lo que calificó como muy positivo para este gremio comercial. A ver, te aviso de muchísimo intenso fútbol durante esta semana, porque parte en octavo de final de la Copa Chile y de vuelta. Fíjate que mañana martes están en escena los siguientes partidos: Ñublense-Puerto Montt en Chillán a las 6 de la tarde, Coquimbo Unido con Cobreloa a las 20:30 y Colo-Colo con Audax mañana 20:30, Estadio Monumental. Y Deportes Concepción, que es el único equipo de la zona que está en competencia en este torneo, jugará definitivamente el miércoles venidero a las 18 horas en Estadio La Granja, partirá jugando y después la revancha en Estadio Esterroa frente a Curicó. Así que ahí tenemos una cartelera bastante abundante de compromisos durante esta semana. Y a no olvidar que juega la selección el próximo sábado a las 20 horas, amistoso con Canadá en Norteamérica. Y lo último, la temperatura 5.2 grados, se espera una máxima de 15, despejado. Mañana lluvia y algo de llovina. Por ahí va a ser entonces el juego climático de este día martes. Ahí nos quedamos con algunas noticias, Panchito, ¿eh?
0: Muchísimas gracias, Mario Alejandro Sangüesa. Será hasta el próximo boletín informativo y también, por supuesto, mis afectos a tu persona en este Día del Trabajador Radial. Será hasta la próxima.

0: le mando un gran abrazo, que sigan teniendo un gran lunes. Gracias por toda la tremenda sintonía. Panchito Fritz les desea lo mejor para el resto de esta jornada. Nos encontramos a las 14 horas. Ya viene Pedrito Andrés Vilches. Hasta más ratito. Chau, chau, chau, chau, chau, chau, chau, chau, chau.
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Buenos días, reciban cordialmente el saludo afectuoso, cariñoso de parte de sus buenos amigos. Ahí en la sala máster me acompaña, como es habitual en este horario, Gustavo Adolfo Ortiz y Gauss. ¿Qué tal, Gauss? Bien, dice. ¿Y qué les habla su amigo Pedro Andrés Vilche, su amigo Pedro? Pedro. Y por supuesto tenemos la misión de buscar la entretención, la alegría, enviarle ese ritmo que usted necesita para retomar la jornada de actividades laborales y de estudios. Que les vaya sensacional en esta semana de aquí hasta el próximo domingo 27, día 21 de septiembre. Dice que comienza la primavera, pero parece que no es así, ¿ah? ¿Eh? No va a ser así porque hoy, a la noche o mañana, ya. Pero nos aboca hoy día lunes salir con el pie derecho, con la alegría. A esta hora sí, mozo, no le vamos a pedir lo que le pedíamos antenoche y la antenoche de anoche. Ahora solamente le vamos a pedir agüita de hierba. O le vamos a pedir un café de aquellos que reviven a la gente. De todas maneras, ¡hay público en el refugio! ¡Mozo! Oye, parece que todavía seguían prendidos porque delante me viene en un bus tu cabel y el amigo venía arriba. Ta, ta, ta, ta, ta, ta, esa. Ta, ta, ta, ta, ta, ta, ta, y la gente repite. No, menos mal que. Para mí que venía todavía saliendo de la fonda, para mí que el señor conductor. Ya, estamos listos, estamos preparados. Más preparado que cabeza chancho para un fin de semana. Listos para que usted siga pasándolo bien, divirtiéndose. Sí, porque le vamos a preguntar cómo lo pasó y todo ese tipo de cosas. Ya sabe que tiene el más 569-54-054668. O también tiene esa posibilidad de llamar, si gusta, a la línea absolutamente gratis, que es el 800-380-900. Le damos la bienvenida a este día y a la semana a través de la

0: ¿Cómo está el ánimo? ¿Hay ambiente o no hay ambiente? ¡Ay, el mozo! Botella tras botella, pero a esta hora de leche sí, ¿eh? Ahora tenemos que pedir botella tras botella de agua mineral. ¿No me crees? ¿No me crees?
1: Espere.
0: Espera un poquito. ¿No me crees? ¿Botella de agua mineral? Aquí está, ¿ves? Bueno, no me ven, pues si no tenemos cámara acá, pero igual. Que yo se la mocho al DJ Gao, porque el DJ Gao me dice, pero no tomas tanta azúcar, toma agua mineral. Me dice, ahí está, pues. Estaba bueno ya, pues. No. El duraznito ese que te dije yo, en conserva que compré, no le eché ningún líquido de esos extraños. Nada. Ahí no, ni siquiera le eché crema. Porque me compré el sachet de crema para echarle a los duranitos picados. Nada, ahí no. Solito, los dos solitos. Pero parece que le eché mucha comida, mucha azúcar, porque ahora tengo un ase, compadre. Más que 40 camellos cruzando el desierto. 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A propósito, ayer fue o no fue a los remates, porque costaban como 5 lucas la empanada. Yo creo que después en el remate quizás, ¿a cuánto estarían? Hay como que perdí un poco la noción del tiempo, se me apagó la tele y me fui a dormir. 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Desde la .7 le deseamos lo mejor. Buen día lunes, excelente semana. Eso se

0: Ginita, por acá nos saluda, dice Pedro y DJ Gaos, de parte de su amiga Gina de Talcahuano, reportando compañía, cariño, y saludo también a mi amiga Sandra Campos. Buenos días. Amor en el corazón, corazón de melón, melón, melón. Dice, la mayor riqueza es tener amor en el corazón, salud en el cuerpo y paz en el alma. Sí, y además que hoy día es el día de la paz también. Así que gracias, querida amiga. ¿Qué dice la Anita María? Buen día, Anita María. Hola, linda.
1: Hola,
0: Pedrito. Espérate, ahí vamos a saludar a la Anita María. Hola.
1: Hola, Pedrito, ¿cómo hola, estás? Hola,
0: Muy Ana buenos
1: María
0: días.
1: María, por acá te saluda. Pedrito, decirte a ti, a Gaos, que tengan un día espectacular, increíble, en el Día del Trabajador Radial.
0: Gracias.
1: Te envío un abrazo, un beso y un queso. Un besito, Pedrito, te quiero mucho.
0: Gracias, muy amable, muy gentil de parte del Gao y mía en este horario. Y gracias, sí, porque hoy es el Día de los Trabajadores y Trabajadoras de la Radio en nuestro país. 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Hoy, a propósito de eso, el amigo Edgardo dice, Pedro, hoy es el día de los descompensados. Y yo amanecí, me tomé el azúcar y tengo 279. ¡Oh, guachín! Y eso que no comí tanto ayer. Ahora tengo que tomar mucha agua, agua, agua, ayunar y ayunar y ayunar. Oh, en la mañana. 200. ¿Y a qué hora? Ayer, ¿a qué hora se puede acostar? Como a las 20 horas. Me dicen que esa hora uno tiene que acostar. Y tenía 279. Ah, no, está engrupiendo usted para mí que comió más de lo que tenía que comer. El azúcar, que no tiene que estar alta. No, demasiado alto, compadre, ya está al borde del patatús. Por eso él dice que tiene que bajar. Bueno, ahí tiene que usar la metformina o el remedio que utilice, o a lo mejor se coloca insulina. No, está muy alto. Si lo que máximo uno tiene que tener son 100, 110, más no, pues. En la mañana, sin tomar desayuno. A veces por eso él va a tener que ir arreglándolo de a poco la carga, compadre. Ya. 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

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El año 1799, el ingeniero y químico francés Philippe Le Bon patentó su invención de la aplicación de gas para el alumbrado público. Le dio el nombre de termolámparas a sus aparatos de alumbrado económico. Su invención fue llevada a Inglaterra, donde se perfeccionó. Un día 21 de septiembre, pero de 1943, nació Buddy Richard, cantautor chileno. Un día 21 de septiembre, en el año 1942, se instituyó el Día de la Radio, fecha en que todas las emisoras de la República silenciaban sus transmisiones por 24 horas. El año 1991 se instituyó el Día Nacional del Trabajador de la Radiodifusión Sonora para reconocer a los trabajadores y trabajadoras de las radios en Chile. Y en un recuerdo musical con este muchacho que nació en un lugar de nuestro Chile querido, es Buddy Richard, y él nos viene a cantar Tu Cariño Se Me Va.

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0: ¡Anda, no mosca! ¡Yo me bañé! ¡Yo me bañé! Oye, esta tiene... tiene que haber estado aquí desde el fin de semana del bailable, pa' Miki. Saquíceron en la noche de fiesta. Y quedó esta otra. A lo mejor tienen que traer unos choripanes, una... Sí, pues, ahora se usa, ¿cómo se llama? Esas parrillitas que se arman, que se colocan allá en el auto, ya, pues, en el maletero. Uno la arma, la desarma, y, este, hasta son, hasta, ¿cómo se llama? Eléctrica. A propósito, ¿cómo lo pasaron? ¿Se divirtieron? ¿Estuvieron contentos? ¿Se dieron abrazos? ¿Se entregaron cariño? ¿Con los seres queridos? ¿Se juntaron en familia? ¿No hubo ninguna mocha en la familia? Porque hoy afuera mostrar la televisión. ¿Cómo iban? ¿Cómo venían? ¿Cómo iban? ¿Cómo iban? Palo y de todo un cuanto. Bueno, como decíamos el otro día, si no hay pelea en una ramada, no hay ramada la cuestión. Pero igual se fueron de repente algunos al porcino, si se trata de que lo vayan a pasar bien. Pero es así la cuestión. Es la herencia del chileno, que se toman los copetes y algunos se ponen más odiosos. A propósito de esto, ¿cuántos kilos de carne estima que ahora forman parte de su anatomía, señora, señor? ¿Cuántos kilos de carne comieron? ¿O no? No, sí, yo creo que todo Chile está en esa... situaciones de comer choripanes, hacer asado, empanada. No me digan a mí. Yo fui al Festival de la Empanada y todavía tengo ganas de seguir comiendo empanada. Pedro me dice, yo sé dónde pueden vender empanadas, estaban en una galería. Allá. Ya, pórtense bien. Ordenadito los quiero. Oye. No, pero estoy hablando de la galería del Inca, esa que tiene ahí en la esquina donde venden unos sándwiches grandes, largos, y también venden pizza en la esquina, y adentro hay un café, a esa galería estoy hablando. ¿Ven que suenan tiros? ¡Son sucios!
1: ¡Viejo cochino!
0: Ya le vamos a decir algunas cosas. 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Ya, vos, cuéntenos dónde fueron. Fueron al campo, lo pasaron bien, disfrutaron, viajaron. Algunos aprovecharon estos días de esparcimiento de fiestas patrias para ir a conocer otros lugares de Chile. Eso es bonito. Fueron para allá. Igual, claro, los pilló la lluvia, pero igual no va. Este 18, bueno, ya pasó el 18, pero bueno, ahora yo creo que en la recuperación, hoy día lunes 21, hay que vender igual el oro en Auros Joyería, donde tus joyas encuentran su mejor valor. En Concepción O'Higgins, 545, y también en Cabo Pelicán, 595, y en Talcahuano, Colón, 401, porque yo creo que hoy día hay un desfile que van a ir a las cajas, en la caja a la cual usted pertenezca, u otras instituciones que prestan platita para ir justamente a colocar la carita y decirle, señorita, caballero, jovencito, yo puedo solicitar un préstamo, y ahí le van a ver cómo andamos, cuántas cuotas ha pagado y todo ese tipo de cosas. Yo creo que van a tener que andar así, buscar un billetito extra. Así es que podríamos nosotros inventar alguna mini pyme de recuperación, de lo que hablábamos el otro día, que los chiquillos después de... justamente la típica. Cuando venía caminando para acá, como yo vengo sapeando todo lo que pasa en el ambiente, unos personajes que siempre están ahí esperando que abran su local donde ellos trabajan, uno caballero bajito y otro caballero más grande, y el más grande llegó, hola, ¿cómo estáis? ¿Cómo lo pasaste? Bien, le digo, es que no tomo más de aquí hasta diciembre. La anoté al tiro, la saqué anotada al tiro. No tomo más de aquí hasta diciembre, le decía, hasta Halloween, no puede ser hasta Halloween. Y ahí, se reían los dos, yo seguí caminando. San y bueno. Ahora que me haya para el lado es porque, oye, la calle tiene más orificio, a propósito de orificio. Ahí en Anial Pinto 5 y tanto, ya no me acuerdo lo que me dijo un amigo, pero en la galería Rialto afuera, hay un manso socavón porque rentó una cañería y quedó la mansa ni que pate pollo. Así que, para que los chiquillos que tienen que ir a arreglar con esa cuestión en la calle principal, que Anial Pinto ahí entre... Barros Arana y Freire, que vayan a arreglar el manso ni que socavón. No, yo lo capto de lejos, yo vengo con la antenita de vinil, si no, habría estado metido hasta la cintura y no socavón, me alcancé a dar cuenta. Con el peso mío, me habría echado como tres socavones más. No sé, para que lo hayan, no, que está el orificio y ahí le pusieron unas piedras y que por último los chiquillos ahí de la galería Rialto le coloquen un, ¿cómo se llama? Una situación de señalización ahí, una bolsa roja, no sé, ahí para que no haya, la señora no vaya a pasar con los tacos por ahí. Ojo al charqui.

0: cuenten. ¿Se pusieron hoy día los pantalones con elástico? Sí, porque hay, sí, hay. Pantalones con elástico para que puedan respirar. Con tanto que comieron, con tanto que brindaron. ¿Pero brindarían porque realmente se sienten patriotas? ¿O porque la historia, bueno, si estaba con los parientes y hacía tiempo que no sabían? Sí, indica que hay que estar alegre y que se hayan divertido, que lo hayan pasado estupendamente. Buena, bien, así de a gusto. ¿Y lograron elevar volantín? ¿O usted, amigo, terminó más elevado que el volantín? Ahí nos cuenta también. Pantalones con elástico, no, si ahora se usa. Por eso hay que ver cuando uno se los va a comprar, que no sean elasticados los pantalones. No, voy a compitillo, no. Yo digo, no, a mí no me gusta compitillo, señorita. No quiero esos pantalones apretados, imagínate. Parecería de perfil de esos labios. ¿Cómo se llaman esos que uno usa blanco para ir tachando cuando las cosas salen mal en los pabellones? Un corrector. De perfil parecería corrector yo con pantalones pitillo. Pero sí, me ha tocado comprar de esos jeans elasticados. Por eso que me quedan sueltos, ahí está la cuestión. Magali nos escribe, dice, buenos días, Pedro, buenos días, Gao. Que les vaya bien, que lo pasen estupendo. Hoy en el Día del Trabajador Radial, para todos en la Punto 7. Los saluda Magali. Gracias, querida Magali, que nos manda unos corazones también. Julie dice, saludos a todos ustedes, trabajadores radiales que son de mi querida Punto 7. Abracitos para todos ustedes. Camino a la pega con mucho taco, autopista hacia Concepción. Bendiciones de parte de la Julie. Gracias, Julie. La Marita, hola, buen día.
1: Pedrito, hola Gaos, les mando muchos saludos. Gracias, que tengan un lindo inicio de semana. Gracias. De muchas bendiciones. Saludos. Gracias. De María de Camino Cabrero.
0: Muchas gracias, Marita.
1: Un lindo inicio de semana.
0: Igualmente para usted, que le vaya bonito ahí. Claro que hoy día se supone que iba a llegar la primavera, pero la prima del Vera llegó más torcida que guacho, porque mañana dice que va a quedar la escoba. Y ya, obviamente, con el temporal del otro día, en algunos hogares, tanto en Concepción como en Hualpén, en algunos lugares, también tuvieron problemas con voladuras de techo y aquello. Ojalá que no venga tan fuerte como el otro día. ¿Sí? No, sí. O hasta una, ¿cómo se llama? Tromba marina, pero parece que no se llevó a efecto. Sí. Bueno, yo vi que harto andar como tromba marina dando vueltas, en el barrio mío. Yo sé que es un barrio donde no cuelgan zapatillas. Ya. No, en los cables hay zapatillas, pero zapatillas de ballet. El sector mío. Arquise por acá, nuestro amigo. Hola, ¿qué tal? Buen día.
2: Muy buenos días, Pedrito.
0: Buen día, amigo.
2: Aquí estamos escuchando. Oye, Pedrito.
0: Sí, señor.
2: Le podéis cantar.

0: Ella. Dice ya, hola Pedrito, nuestra amiga querida, simpática, atractiva, sensacional, la Maripsita, que hoy día está de celebración de un año más. Ahora, si quiere, más rato me llama nomás y yo le invito a servirse una tacita de café. Como le decía el caballero, se serviría una tacita de café, pero en este caso, claro. Mira, podríamos invitar a las dos chicas, a la Camila, que es la sobrina de nuestro amigo, y yo voy con la Maripsita y vamos los cuatro para allá con él. Aquí sobre acá nuestra amiga.
1: Muy buenos días, mi querido Pedrito.
0: Hola, linda, estupenda.
1: Feliz día en el Día del Trabajador Radial. Igualmente para Gabos.
0: Gracias.
1: Que tengan un excelente día. Besito y abrazos.
0: Igual para ti, pues Marisa, un año más. Yo creo que son 18 años que tú cumples hoy día. Así que felicidades. Le cantamos a Maripsi y a Camilita el cumpleaños feliz y a todos los que nacieron un día 21 de septiembre.

0: 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Es la entrega de amistad, dice por acá. Oye, felicitarlos a todos ustedes como equipo, trabajadores radiales de la Punto 7. Antes, obviamente, yo me acuerdo que todas las emisoras se acallaban su programación, su transmisión, y se iban de paseo y quedaba una sola emisora por región de turno. Ahora no, pero me imagino que irá a llegar un bonito, una gift card, alguna cosita, ¿o no, Pedro? A ver, vamos a hablar con el productor, le vamos a decir, ¿y paseo? No, ya, sí, sí, dijo, si siguen cateteándole a dar un paseo indefinido, le digo, ¡ah! Buena, buena, buena. Me dice, Pedro, ¿podrías hablar con esa voz profunda cuando empezaste en radio? No, porque en esos años, sí, usaban, todos los locutores usaban, como don Carlitos Muñoz, que no está, que era un emblema, profesor de profesores de locutores, y obviamente don Petronio Romo, entonces usaban unos tonos de voces diferentes. No, pues por eso a mí no me querían en la radio, porque yo tenía una voz así como de pito. Oiga, yo quiero sacar en radio. Sería el caballero. La verdad de las cosas es que no, mijito, otro día venga cuando tenga la vocecita más. Y nunca, pues nunca. Así que ya, menos mal que después aparecieron ya los animadores radiales y ahí cambió la cosa. Ahora tengo la voz más profunda que cuando empecé en radio. Sí, pero que era voz de cabro chico nomás.
1: Hola, estamos aquí en la radio, no sé cuánto.
0: Buena, y después ya, no, ahí después me pasé a un programa nocturno. Hola, ¿qué tal? ¿Cómo estás? A esta hora te acompaña Pedro y mi amor. Soy tu locutor Cupido. Me puedes enviar un mensaje de amor o dedicar una carta a quien tú amas. Y canciones a la vena, pero total, así, bueno. Podríamos hacer un casting a esta hora con voces y graves todavía. Yo me acuerdo en esos años cuando yo quise entrar a radio. Existía, ya no está, que era el señor dueño de una importante emisora de Santiago. Y que
2: él hablaba así y tenía ese tono realmente.
0: Era el dueño de la radio, Andrés Bello. Obviamente tocaban pura música clásica nomás. Imagínate que yo te estoy hablando cuando realmente era la primera transmisión que hizo estando junto con Pedro de Valdivia. No, pero era en Santiago, entonces él no dejaba que los locutores hablaran de otra manera. Entonces todos los locutores no tenían como expresión, estaban todos hablando así. Alegría, alegría, diversión, diversión. Que lo pasen estupendamente bien. Hablaban así antiguamente. ¿Y ahora?
1: Igual.
0: No. Menos mal que ahora cambió, pues ahora no, uno puede echar la talla, la diversión. Era el dueño de la radio Andrés Bello. ¿Cómo se llamaba ese caballero? Y ahora no, y ahora... No puedo decir eso. Menos el día de la radio. Ay, no, después aparecieron varios más. ¿Algunos todavía están? Ay, ay. No, estamos hablando. Oye, y la gran mayoría de las radios desapareció. Pues yo me acuerdo cuando era Brocacochi, iba a la Radio El Sur, a la Radio Bolívar, que estaba aquí afuera, y obviamente ellos tenían auditorium. Entonces uno iba a hacer sus shows, a recitar, a cantar, a tocar algún instrumento, que en ese tiempo era el acordeón, una cosa así por el estilo. Y obvio, y no, ahora no, y ni existe. Ay, bueno, agradecido de los afectos, de los cariños para cada uno de los amigos y amigas que nos está escribiendo y enviando buenas vibraciones.
3: No voy a pedir.

saludos. 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

0: Ya estamos listos aquí en la Punto 7 de Concepción para conocer informaciones junto a Mario Alejandro. ¿Qué tal? Buen día, Mario.
1: Sí, ¿qué tal, Pedrito? Te saludo en tu día también, en el trabajador radial. ¿Eh? ¿Por ahí estamos? ¿Bien? Perfecto. Mira, te cuento que la mañana de este lunes a las 8:48 minutos, un fuerte temblor de magnitud 5.1 se registró en la zona norte del país, según informó el Centro Sismológico de la Universidad de Chile. De acuerdo a los datos entregados por el organismo, el epicentro del temblor se ubicó a 169 kilómetros al noroeste de Mejillones, en la región de Antofagasta, con una profundidad de 30 kilómetros. No se reportaron daños a personas ni de carácter material. Un soldado del Regimiento Logístico número 3 de Victoria falleció la madrugada este lunes mientras cumplía servicios de guardia al interior de la unidad. Antecedentes preliminares apuntan sobre un eventual suicidio. El caso fue confirmado por el Ejército de Chile esta mañana a través de un comunicado oficial en donde no se informó de su identidad. También agregaron que la unidad inició una investigación sumaria administrativa con el fin de establecer eventuales responsabilidades. Escribieron: el Regimiento Logístico número 3 Victoria reitera su profundo pesar por esta lamentable pérdida. Los hechos que enlutan a su familia, a quienes se les está prestando todo el apoyo según corresponde, cierra el Ejército en esta breve nota que alude a la muerte del recluta en un cuartel de Victoria en la región de la Araucanía. La Cámara de Diputados vivió hoy la discusión de dos proyectos en materia de seguridad: el que crea los registros de actos vandálicos e incivilidades en la Comisión de Seguridad y el que faculta a la PDI y Carabineros para cotejar material genético en el banco ADN que se verá en la sala. La diputada del Frente Amplio, Tatiana Urrutia, planteó que existe un desorden en la interna del gobierno durante la tramitación y que el proyecto no cuenta con mayores apoyos en el Parlamento. Ambos proyectos se encuentran todavía en su primer trámite legislativo y deberán pasar hoy por el Senado antes de eventualmente poder convertirse en ley. Los Juegos Sudamericanos de Santa Fe en Argentina, Chile tiene nada menos que 92 medallas en total, cuarto lugar en la clasificación general, 29 de oro, 28 de plata y 35 de bronce. Recordar que en el fútbol, Chile clasificó a la etapa de medallas al derrotar ayer 3-2 a Colombia. Lo otro que está saliendo es que las entradas para el partido de Copa Chile en el estadio Terroa Rebolledo de Deportes Concepción Curicó el miércoles, dice que la galería sur 8.000 pesos están agotadas. Fíjate, passline.com. Niños 2 y 14 años gratis. Recordemos que este partido se juega primero en el Estadio La Granja y el próximo domingo será la revancha acá en Collao, Copa Chile. Entonces, desde mañana con varios partidos en carpeta. Seguimos con más noticias un ratito más.
0: Perfecto, Mario. Obviamente te esperamos en el nuevo boletín de las 11 de la mañana aquí en la Punto 7.

0: Oye, yo creo que a muchos le llamó la atención ser locutores. Algunos de los chiquillos o chiquillas querían ser como trabajadores radiales, como los que hoy en día. ¿Por qué se llama trabajadores radiales? Lo que pasa es que antiguamente las emisoras iban a transmitir las fondas, las ramadas, la parada militar, las hacían todas porque no había televisión en esos años. Entonces todo el equipo humano y técnico tenían que salir a los diferentes lugares, las emisoras grandes que estaban en la capital. Y de ahí dijeron, oye, hay que darle un día de descanso. Después, cuando un día como ahora, que empieza justo la primavera, el 21 de septiembre, ya al otro día dijeron 18, 8, 9, 20, para que estas personas descansen. Y ahí empezó entonces decreto ley, que es hoy el 21 de septiembre, el Día del Trabajador y Trabajadora de la Radiodifusión Sonora, obviamente para reconocer a los trabajadores de las emisoras. Y todo el personal, pues no solamente los locutores y locutoras, sino que es para todos. O sea, trabajadores de una radio, o sea, la secretaria, el que hace el aseo, el programador musical, los chiquillos, los controles, las locutoras, locutores, en fin, todos los que trabajan en una emisora, hoy día es su día. Como comentábamos, uno salía, hacía algún evento, iban a quintas de recreo, alguno prestaba un campo por ahí, en fin, y salían todos a contar historias y aquello. Hoy en día no se usa porque aparecieron muchas. Hoy día para la casa nomás, día normal nomás, nada de celebración ni bono extra, todos para la casa. A ver, ¿qué dice por acá el amigo? Hola, ¿qué tal? Buen día. Hola, ¿qué tal? Buen día.
1: Felicidades, Pedrito.
0: Gracias, amigo.
1: Felicidades por su día, el Día de la Radio.
0: Gracias. A nombre de todos los colegas y las chiquillas, ahí está la Paolita, la Cristinita y la señorita Tangita. Tangita, ellas son las más bonitas de lo que es la radiofusión de acá de la octava región. Y después aparecemos los feos. Tararera, los feos. En la sala máster está digaigado. No, ahí no tiene nada de feo. No, ahí no tiene nada de feo. Después está Pancho Fred, el Marcelo Saavedra, también está Cristian Conache, además Cristian Conache canta, en la programación musical está Manuel Gajardo, el programador musical. ¿Quién les habla? Su amigo Pedro. ¿Quién más me falta? Ya la chiquilla es que la Paolita Romero, la Cristina Filigrana, la señorita Tanja Marcos. Y el que está conmigo, un grande de todos los tiempos, yo le pregunté, Mario Alejandro, ¿cuándo empezaste tú en radio? Tenía como 9 años. Y un padrino que él tenía, que trabajaba en la radio, Almirante La Torre, lo llevó. Y ahí ya tenía como 10 años y empezó a poco a meterse en radio, en radio, en radio. Claro, en el Almirante La Torre, donde estaba la gran voz ahí de la señora Magali Almendra. Claro, imagínense, pues, todavía tiene como más de 100 años, tiene más años que más te sale. Y todavía está aquí. Ahí está Marito, estuve en la radio Almirante La Torre. Bueno, yo me acuerdo de aquellas emisoras, la Almirante La Torre, la radio Talcahuano, la Simón Bolívar acá, la radio El Sur y tantos.
1: Felicidades, Pedrito.
0: Ah, ya, gracias, amigo. Bien. La amiga Dalia Saavedra dice, buen día, Pedro y Gabo. Muchas felicidades, que lo pasen bien en el Día del Trabajador Radial. El Carlos Alquinto, por acá. Hola, ¿qué tal, amigo Carlos?
2: Muy buenos días, don Pedrito Vilches. Saludos cordiales para usted, gran equipo de la Punto 7, y para todos los televidentes de la radio. Y recordarles a todos los amiguitos que a partir de hoy hay que fermentar ahora para recuperarse. Y además, el día de hoy a las 00, ¿ya? Recordar que debemos atrasar nuestras pesas en a lo menos 10 kilos. Les saludo cordialmente desde Tomé, Roberto Carlos.
0: Oye, entonces este caballero comía más que el sabañón, porque ¿cómo? 10 kilos. No, yo creo que un par de gramos, no comidita. Yo pensé que iba a comer más, pero no. Bueno, que como climáticamente las cosas no anduvieron funcionando, si no, todavía estaría pegado ahí al lado de Manson y Pernil. 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

0: Como decía, a algunos le llama la atención desde chico, ¿eh? Ser locutores o locutoras. Ahí pueden llamarnos al más 569-5405-4668 y hacen su casting. Dejan ahí una vocecita de ustedes, ¿eh? En el estilo radial. Obviamente, alegre, divertido, como la punto 7, ¿eh? ¿Cómo sabe? En una de esas hacemos el casting al verano. Cuando todos los titulares están de vacaciones, siempre aparecen uno, así que, Julia, vamos a ser yo de la punto 7. Y ahora justo que a lo mejor para las vacaciones. ¡Quénsate! Casting. Ya, es de locutores y locutoras. ¿Quién se atreve? Ahí deja su hola, ¿qué tal? Punto 7. En fin, ahí usted lo coloca de su cosecha. ¿Qué dice por acá la amiga? Hola, ¿qué tal? 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Y bueno, compré otras cosas más también. 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Oye, me dice, qué cosa más rica. Yo compré una caja de costillar y llevé varios otros productos más ahí de Max Cerdo. Así que saqué aplauso. Mi amigo me decía, oye, qué bueno que está esta carnecita. ¿De qué es lo que es? De cerdo, pero de Max Cerdo. Oh, buena, compadre. Yo iba a comprar también. Ya, yo me rajo con un costillero para más rato. Lo hacemos hoy. ¿A qué hora sales tú hoy día acá a las 3? Ya, 3:30. Te espero ahí en el... ¿Cómo se llama? En el balcón. Ahí lo hacemos. Convidamos a los cabros. ¿No? Un 18 en miniatura nomás. Es que ya los buenos para chupar ya están preguntando, Pedro, ¿y cuándo? El 18, chicos, ya. Aquí sobre acá la amiga, hola, ¿qué tal?
1: Hola, Pedrito. Hola, Lina. Feliz día del locutor radial.
0: No, bueno, ya.
1: Abracitos para gracias, ustedes, gracias. Que me hacen todo el día, todos los días. Saludos de la Mechi, desde San Pedro de la Paz.
0: Gracias, Mechi. Pero todavía falta para el día del locutor radial. Hoy día, el día del trabajador de la radio, de todo el equipo. El día del locutor radial, ahí el 14 de abril, en homenaje a don Petronio Romo. Por ahí es la fecha del día del locutor y locutora. Hoy día es para todos los trabajadores, así que agradecemos todos los saludos. Agradecemos todas las empanadas, todas las piezas que nos puedan mandar de regalo. Si es que quieren. Aunque sea recalentado, igual no más, claro, porque yo creo que hoy día el desayuno de la mayoría tiene que haber sido con lo que quedó de ayer, de ayer domingo. Bueno, cuenten la verdad. Las empanadas que se sirvieron ayer tarde de domingo, ¿era porque se sentían patriotas o porque tenían el manso diente? Yo creo que más que nada por el manso diente, ¿ah? ¿Eh? Porque eran como las 9:30 y usted sabe que la empanada repite después. Pero igual nomás. Oiga. ¿Ya qué hizo por acá? Hola, ¿qué tal?
2: Hola, Pedrito. Buen
0: Hola, amigo.
2: Día.
0: ¿Qué tal?
2: Felicidades a todos ahí. Gracias. A los que trabajan en la Punto 7 el día de hoy. Y ojalá el jefecito, se raje con algo hoy día.
0: Gracias. ¿Por qué lo dices? 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

0: Cuenten cómo arreglaron hoy día. Ya que no andaban haciendo el 4, pero ¿cómo lo arreglaron? ¿Fueron ayer a algún sector de esos, obviamente, donde se comen buenos mariscos? ¿Y qué se sirvieron? ¿Un mariscal frío, un mariscal caliente? ¿O de los dos? Para arreglar, ya. ¿Cómo la arreglaron hoy día para ir a trabajar? ¿O pidieron licencia? ¿O dijeron, no, dile, llama para la pega, dile, a la señora le dijeron, llama para la pega, flaca, y dile que no puedo ir porque estoy enfermo, estoy agripado, estoy constipado? Oye, anda, Mario, ¿qué? Es que cambio, no de folio, sino que la temperatura y en la mañana hacía más frío. ¡Oh! Y salí primaveral, porque estaban diciendo hoy, 21 de septiembre, es la primavera. ¿O era la primavera? Y hacía más frío en la mañana.
1: Voy a terminar, ¿verdad?
0: Ya que hizo don Carlos por acá. ¿Qué tal, don Carlos? Buen día.
2: Reciban mi saludo.
0: Gracias.
2: Y felicidades en este su día, ñapero.
0: Gracias, compadre. No, él vi al lado del mar ahí. Tiene que haberse preparado al tiro un mariscal de tiburón. Bueno, no andan tiburones, menos mal que no andan tiburones por acá. Tiburón, tiburón, tiburón a la vista. Bañista, el tiburón. Ya, ¿qué dice Laverito? Laverito.
3: Hola, hola, Pedrito Vilches. Muchas felicidades en el Día del Trabajador Radial.
0: Gracias.
3: Para todos ustedes que son una gran compañía, excelentes personas, muy profesionales. Buen día, Gaos. A todos, un gran abrazo a distancia. Felicidades en su vida.
0: Gracias, gracias.
3: Ojalá que vuelva a ser como antes, porque les regalen un día de paseo para que disfruten todos.
0: Ya. Espérate, le voy a poner en la última parte, a ver que escuche la parte de administración.
3: En su día. Ojalá que vuelva a ser como antes, porque les regalen un día de paseo para que disfruten todos.
0: Claro, y arrendaba micro y partíamos en la micro. ¡Vamos en la micro! ¡Hip, hip, hip! Y llegábamos allá al destino que...
4: Y tomar.
0: Claro, cercano aquí a Concepción. Y empezaban justamente a tomar. Después, tipo 3 de la tarde, íbamos a ir a jugar a la pelota, todos de ocio al suelo. Nadie se mantenía en pie, todos pensaban la pelota, decían de ocio. Menos mal que era de tierra. Ay, señor Dios mío. No, yo en ese tiempo era lolo, no le pegaba tanto al... Después de grande, y ahí, no, en ese tiempo. Sí, yo creo, sí, obviamente, adivina a dónde me ponían a mí cuando íbamos en la roya, pero íbamos de paseo. ¡Al Arquiño! Porque era más malo para la pelota. Después ahí empecé a aprender con los viejos controles, los controles antiguos.
5: ¡Viejo cochino!
0: Ay, ay, buena, está buena esa. La Grace dice, feliz día de los trabajadores radiales. Gracias, muy amable, muy gentil. Para. El de Rodrigo Pineda, que debe andar conduciendo su máquina a esta hora de la Mini Verde, buses Mini Verde, nos envía saludos. Gracias, querido amigo Rodrigo Pineda, gracias, gentil. Saludos afectuosos a todo el equipo de la Punto 7, que lo pasen bien. Gracias, amigo. Buscaremos la alternativa a pasarlo bien. ¿Qué dice la Miriam?
6: Hola, Pedrito Vilches.
0: Hola, amiga Miriam.
6: Es un placer saludarlo.
0: Gracias.
6: A usted y a todos sus compañeros en el Día del Locutor Radial.
0: Gracias, muy amable.
6: Le deseo muchas felicidades, muchas bendiciones para usted.
0: Ya,
6: y que siga dándonos alegría hoy y siempre. Con mucho cariño, Miriam de San Pedro y su esposo Luis. Bendiciones para todos ustedes.
0: Muy la catita tiene la catita.
6: Radio, muy lindo los programas.
0: Gracias, muy amable.
6: Gracias, sí, por todo eso.
0: Sí, es que el Día del Trabajador Radial, hoy día estamos todos. Desde la persona que atiende la recepción, los controles, los locutores, locutoras, animadores, animadoras, en fin, el que programan las canciones, la parte técnica. Oye, y a propósito, el de la... ¿Cómo se llama? El señor programador, don Manuel, ¿llegó o no llegó? O sea, que vaya... Ah, recién llegó. Ah, menos mal. Ah, ya no, es que él tiene privilegios. Hay algunos privilegiados. Oye, Yapo, ¿quién quiere participar en el casting de voces? Espérate, a ver. Había alguno que quería participar en el casting de voces. Espérate, a ver. ¿Dónde está? Sí, me dijo, pero yo quiero participar. Aquí está, el Jimmy Valenzuela. 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A ver, el Jimmy quiere ser el locutor.
1: Hola, Pedrito.
0: Hola, compadre, ¿qué tal?
1: Yo quería participar ¿ya? En ese ¿ya? concurso, pero se me cayó el cuchillo, entonces ya no sé qué hacer con todo este problema.
0: Buena, cabrón. Salvaste en la mañana. Bueno, aquí él quería ser locutor, ¿eh? Esta parte buena, esta es buena.
1: Pero se me cayó el cuchillo, entonces ya no sé qué hacer con todo este problema.
0: Buena, cabrón, buena. Ya, ese novato se como locutor. Porque tuvo problemas, se le cayó el cuchillo. Oye, es como un chiste, ¿no? Pues si ese es el chiste, que se le cayó el cuchillo y como Tarzán. Y con el chiste de Tarzán. Buena, cabrón. Dice por acá la Sarita, te manda saludos, DJ Gao. Y feliz día, Pedro, de los trabajadores radiales. Buena, Sarita. A ver, el Sergio, espérate, a ver, ¿qué quiere el Sergio? Ya, este cabrón a lo mejor tiene posibilidad, a ver. Dale, dale, Sergio.
5: Pedrito, un gran saludo, un gran abrazo para todos los trabajadores de la radio. Que nos hacen disfrutar el día a día, y sin ustedes yo creo que sería todo diferente, así que saludos.
0: Buena, cabrón. Ya, no. No sé, no quiso postular. ¿Cuál? ¿Esa? ¿Cuál? Oh. La que tú dijiste que habían mandado un video bueno, ¿cuál era? El Jimmy, sí. El Jimmy Valenzuela. Hay que. Dijo
1: concurso, pero se me cayó el cuchillo, entonces ya no sé qué hacer con todo este problema.
7: Yo necesito
0: ¿ya?
7: 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Porque ya no aguanto más.
0: No aguanta más, ¿y qué no aguanta más? ¿De tanto que comió? Ay, bien. Ya, ¿quién quiere ser locutor o locutora? Ahí nos envía. A ver, ¿qué dice la Julia? A ver, la Julia. La Yuli.
8: Hola, hola, Pedrito.
0: Hola, ¿qué tal, amiga? Amigo
8: Pedro, un saludo muy especial a todos y cada uno los que componen la Radio.7. Un abrazo gigante. Gracias, por acá, la Yulicita. Ya entregando la alegría de esta primavera, las flores amarillas para los amores y para el inicio de primavera. Besitos, besitos.
0: Gracias, linda. Igual que recibas hartas flores amarillas. Ahí estamos, ahí estamos. ¿Por qué hoy día, 21 de septiembre, se entregan las flores amarillas? ¡Ah! ¿Quién sabe? ¿Quién sabe? Ahí nos responden a través... Ya me la señora, pero de la manera, ¿vieron cómo...? El otro cuando...
9: Brindo.
0: Ya no brinde más, mijo.
9: Yo la baba, güey. Bueno.
0: Estamos, tío, lunes. Ya. ¿Por qué se regalan flores amarillas hoy día 21 de septiembre? ¡Oh!

0: De septiembre, que es el día acá en Chile de los trabajadores radiales, todos los que trabajamos en la empresa, en este caso la Punto 7. Y hoy saludamos a todos los otros colegas de otras emisoras que están en plena actividad, tanto acá en la zona como en otros lugares que nos puedan estar escuchando. Así es que esperamos que les vaya bien y que ojalá en aquellos medios de comunicación más chiquititos, algunos, puedan también salir. No, que acá son como 400 y tanto, y ahora todos los de Página 7, canal. Bueno, igual invitamos a los del Canal 9. Ya, pero igual también los llaman a todos. Oye, acá hay uno que quiere postular, el Alex. A ver, hola, ¿qué tal? ¿Quiere ser locutor?
1: Buenos días, un gran saludo la radio. Hola, ¿qué tal? Hola. Aquí yo quiero participar para... como comentarista radial.
0: Muy bien, señor.
1: Aquí estamos en la Punto 7. Radio FM indica la hora.
2: ¡Siete y media!
0: Oye, es que estamos armando un proyecto. Buena, cabrón, buena. Casi salvaste la mañana. Ya, bueno. Oye, un nuevo proyecto radial que estamos formando y este va a empezar en vacaciones. Estamos buscando casting, voces de damas y varones para el futuro proyecto radial de la Punto 7. Vamos a ser en verano, en vacaciones, el día 30 de febrero parte. Vamos. Claro, porque vamos a hacer una señal allá en Groenlandia. Claro, así como hay programas de la televisión que buscan humoristas. Claro, cantante, humorista, que algunos cantan bien, otros cantan más o menos. Bueno, aquí igual también estamos dando la posibilidad porque queremos abrir un nuevo espacio ya en Groenlandia. ¿En serio? ¿Sí? Oye, ¿en serio si están llamando a diferentes partes? ¿O en la Antártida? Oye, una de las dos partes, mira, Groenlandia o la Antártida, porque están llamando gente para que si quieren ir a vivir a la Antártida. Y les van a pagar como, o sea, no le van a pagar ni uno, pero le van a dar como cuatro comidas. Tienen como dos días libres, pero tienen que trabajar como chinos. La luz y la estufa no la pagan ellos, ¿en serio? Así que vamos a hacer un proyecto en nosotros radial para Groenlandia o para la Antártida para que hay. ¿Ya quién quiere participar este oso? Buena, cabrón. Buena, cabrón. Oye, dice, ah, ¿lo leo o no lo leo? No, igual, qué animal. No sé por qué te creo, pero que tú eras seco para el arco y no estás pensando venirte pedaleando de la radio. Oye, sí, no, pues el otro día fui al doctor y el doctor me dijo, cómprese una bicicleta, le dije, que está tan barata, le dije. Oye, Pedro, ¿qué? Yo en la casa hice la gran Marcelo Saavedra, ¿qué? Saqué licencia. ¿Por qué dicen eso? ¿Por qué hablan mal? Ay. Dice por acá, feliz día a los trabajadores de la Radio Punto 7. Para el gran equipo, un abrazo a cada uno de los que está ahí trabajando, laborando todos los días. Bendición. Para ustedes y para ellas también. Sí, pues. Y las chiquillas también están. A ver, Marcia. ¿Qué dice la amiga Marcia? Hola, ¿qué tal? Buen día.
3: Hola a todos. Oye, un gran saludo a todos estos seres maravillosos que impactan en nuestra vida, nos acompañan en soledades, en tristeza, en alegría. Los escuchamos. Hay gente muy solita que su única compañía es la radio. Un fuerte abrazo para el trabajador radial y a todos los amigos de la Punto 7. Larga vida para todos ustedes. Gracias por hacer tan bien la pega de acompañarnos y sacarnos grandes sonrisas.
0: Gracias, Marcia, que le vaya bonito. Después seguimos con otros saludos también de cumpleaños que van llegando, así que los vamos a realizar para ustedes. Oye, a propósito, ya por la pregunta, ¿quién sabe? Ahí nos dan la respuesta en el más 569-54054668. ¿Por qué hoy día 21 de septiembre se regalan flores amarillas?

0: Llegamos así aquí en la Punto 7 a conocer informaciones. Para eso, obviamente, Mario Alejandro nos va a dar a conocer alguna de estas. ¿Cuál sería la primera?
1: Hola, ¿qué tal? ¿Cómo estás, Pedrito? Gusto saludarte. Bueno, terminadas las fiestas patrias, llegan los balances. Y uno de ellos fue el entregado esta mañana por Carabineros respecto a las incidencias en el tránsito vehicular durante los días festivos, dando cuenta de 385 personas detenidas, 334 siniestros con 20 fallecidos a nivel país. En total se detuvo estas 385 personas por conducir en estado de ebriedad, bajo la influencia del alcohol, por efecto de las drogas y por conducción temeraria. Entre días se cursaron 2.285 infracciones, 1.533 asociadas a velocidad, al cinturón de seguridad y al sistema de retención infantil. Finalmente se presentaron 334 siniestros de tránsito y se registraron, como se dijo, 20 personas fallecidas. 8.000 kilos de productos cárnicos fueron decomisados durante las fiestas patrias en la región del Biobío, de acuerdo al reporte de la autoridad sanitaria. A nivel regional, el Programa Especial de Fiscalización de Fiestas Patrias contabilizó 300 inspecciones y 49 sumarios sanitarios, de acuerdo con el balance entregado por la Seremi de Salud. Entre las principales causas que motivaron los sumarios aparecieron deficiencias sanitarias, alimentos vencidos o alterados y productos cuya procedencia no pudo ser acreditada. Las multas a los dueños de estos locales de expendio de productos en mal estado se hallan en curso, aseguró la autoridad. Y en el marco de la extensión por cuarta vez de las obras de mejoramiento de la Plaza Perú, que iba a ser entregada en enero de este año y se ha postergado ante la natural molestia de comerciantes y residentes, se informó que el nuevo stock de baldosas para cubrir el sector arribaría a comienzos de octubre. Frente a este escenario y graves problemas de gestión de la empresa a cargo, el alcalde Héctor Muñoz señaló textualmente que ya no existe más tiempo para equivocaciones de las sumamente postergadas obras de mejoramiento de la Plaza Perú de Concepción. Te cuento que la Junta Directiva de la Real Federación Española de Fútbol aprobó este lunes la renovación del seleccionador absoluto Luis de la Fuente hasta el 2032, tras la victoria de España, campeón del mundo, en el reciente Mundial. Dos meses y dos días después de conseguir el segundo título mundial para España frente a Argentina, la directiva federativa consensuó la ampliación del contrato con el que el técnico riojano, que llegó al cargo en diciembre de 2022, seguirá al frente de la Roja Española en el Mundial 2030, que justamente España organizará junto a Marruecos y Portugal, además de la Eurocopa 2032. Se está jugando un partido de fútbol a esta hora, ¿sabías tú, Pedrito? Y está jugando la selección chilena. Estamos hablando de los Juegos Odesur, los sudamericanos, que están en disputa en territorio argentino, en Santa Fe. Pues bien, terminó el primer tiempo de este partido. Se trata de un partido de fútbol de las selecciones femeninas sub-20 de Chile y Paraguay. Y Chile en el primer tiempo está ganando 1-0. Con este resultado ya está en zona de medallas y optando al oro para el próximo compromiso de mantenerse esta victoria. Partido en trámite. Y seguimos un ratito más.
0: Perfecto, Mario, te esperamos para el nuevo boletín de El Mediodía.
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0: 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Estamos acá en la punto 7 ya. ¿Quién sabe por qué se regalan flores amarillas hoy 21 de septiembre? Ya, ¿qué dice por acá, don Roberto? Hola, ¿qué tal? Buen día.
1: Si tiene el cuerpo cortado, por sentirse acatarrado,
0: sí,
1: ni limón ni toronjil.
0: Entonces,
1: al tiro piretanil.
0: Don Petronio Romo, la voz de don Petronio, que es profesor de profesores de profesores de profesores de locutores. Por eso, ahí sí, el día 14 de abril es el de... el fallecimiento de él, entonces por eso se instituyó a través de una agrupación de los amigos del micrófono acá en Concepción, que lo instituyeron como ley y todo aquello, que el día 14 de abril es el día del locutor y locutora, en este caso, pero hoy, 21 de septiembre, es el día de los trabajadores radiales. Ahí está, bien. Y claro, yo cuando salía del liceo, estaba por ahí en tercero, en cuarto medio, venía para acá y me ubicaba aquí en la galería donde siempre estaba conversando con Petroni y con otras personas, y yo lo saludaba, ¿cómo está? Y me trataba de hacer el lindo con don Petroni en Roma, a ver si me tomaba en cuenta. Pero no me atrevía nunca a decirle que me gustaría trabajar en radio. A la otra, y, hola, ¿qué tal? ¿Cómo está? Pire, habría dicho Pedro Pilches. No, pues después cuando yo estaba acá en radio, no, pues ahí me encontraba con don Carlitos Muñoz, los pasillos, la manzana de don Carlitos Muñoz, que todavía está ahí cuando uno va a las informaciones en Bio Bio, la radio. Y hacían show acá, pues también me coleteaba con los shows cuando estaba en la animación ahí el Sergio Plaza, que ya no está, que está descansando en paz. Igual nos acordamos también de Juan Antonio Rojas Morales, nuestro colega acá, un personaje de la radiodifusión también. Que allá arriba tendrán su sindicato de locutores, de gente de radio, las radios Radio Celestial. Ahí está, ¿eh? Saludos para ellos de repente. Entonces yo me ubicaba por ahí cuando hacían evento aquí en la galería. Así, ahí el escenario estaba donde estaba el Yoko, la entrada del Yoko, ahí estaba el escenario. Y regalaban premios y yo trataba de meterme ahí. No, si no venía a cantar, yo venía a mirar nomás cómo era el chos. Ya, ¿por qué se regalan flores amarillas en un día como hoy? ¿Quién sabe? A ver por acá, dice Pedro, se regalan flores amarillas porque simboliza el inicio de la primavera en esta parte del hemisferio sur y también por la canción Flores Amarillas de la telenovela Floricienta, una telenovela argentina. Buena. Ya, el Sergio, a ver qué es lo que quiere el Sergio. Hola, ¿qué tal?
2: ¿Qué tal, amigos? 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
0: Ya, ¿qué dices tú, Gabo? Porque él está participando en el que yo quiero entrar al casting. Así en el verano. Me mandan al arco aquí en la Punto 7. Dice el Sergio. ¿Lo dejamos, no? ¿Lo dejamos? ¿Anotado, por si acaso? Sí, sí, Floya. No, es que él tiene que pega como animador, que siga ahí nomás. No, además que pega como animador, no va a venir nunca a cumplir acá los horarios. Mira que nosotros ya sabemos esas cosas ya. Ya, ¿qué hizo por acá el amigo? Hola, ¿qué tal? Hola, compadre.
3: Pedro. Un saludo y felicidades por el día de la radio.
0: Ya.
3: A todos ustedes allí.
0: Gracias.
3: A ti, Pedrito, al Gaos, todos los que componen la Punto 7, que nos alegran cada día.
0: Gracias, amigo.
3: La vida. Y a todos los chilenos, y a todos en general.
0: Uy,
3: y Pedrito, ya de repente algún día nos vamos a mandar unas buenas chunchuli y prieta ahí.
0: Oh.
3: Hola, aquí. Así que. Saluditos grandes y abrazos para todos los que componen la Punto 7. Edito Pedro. Saludos de César, de acá de Tomé, y mamita Lucy. Saludos, César, el travieso, y mamita Lucy. Saludos, Pedro.
0: Chao. Oye, mira, ahí tenemos dos voces de para circo. El César, que es payaso. Y el, ¿cómo se llama? Y el Sergio, que anima en la cuestión. También es payaso.

0: Estamos en vivo y en directo acá en la .7. Tararara. 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Y eso que no tomaba ni un copete. Y a todos no, todos no. 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No, yo no me acuerdo acá cuándo fue. Ah, sí, lo que yo estaba contando internamente, pero hace como 15 años atrás que hicimos una salida con varios de acá, que era un día 21 de septiembre, pero en la tarde. Tipo 19, una cosa así, 19. Ahora no sé, pues vamos a ver qué se hace más rato. Dice por acá, un feliz día para todos ustedes, un equipo precioso que nos llenan de alegría día a día. Ay, las flores amarillas son por el inicio de la primavera acá en Chile. Que tengan un hermoso día y un abrazo enorme. Claro, tiene que, por lo menos para mí, tiene que ser enorme, porque tiene que empezar como ahora para terminar en diciembre de darme el abrazo. Tararara, titarí. Ya, ¿qué hizo por acá Javier? El Javier Fierro. Hola, ¿qué tal?
1: Feliz día, Pedrito, a todos, toda la gente ahí de la .7, a todos los amigos. Oye, ¿qué es lo que se da de nuestro referente cantante Cristian Conace, oye?
0: Anda cantando en las micro. No, no, está por ahí. Oye, dile que si quiere venir a cantar, dile, en el día de la radio. Y el público que le come. Creo que el único caballero que le compró el disco que grabó el Cristian Conace. ¿Eh? El Javier dice.
1: Oye, ¿qué es lo que se da de nuestro referente cantante Cristian Conace, oye?
0: No, anda cantando en el Biochen. No, no, deja subir a los cantantes al Biochen. Buena, cabrón. ¿Va a cantar o no va a cantar? No, no quiere cantar. Felicidades a todos los que trabajan en lo que lo pase. Andamos buscando una canción, que esté en el tono de él. Así que andamos buscando una canción, Tararara. La Silvita dice por acá, hola, ¿qué tal? Felicidades para todos los que trabajan ahí en la radio .7, que lo pasen bien en el Día del Trabajador Radial. Gracias, Silvita. El Eduardo, hola, ¿qué tal, Eduardo?
2: Buen día, Pedrito. Buen gran día. Saludo para ustedes, hola, y para todos los trabajadores radiales.
0: Gracias. Gracias. Anita María. Hola, linda. ¿Qué tal?
3: Pedrito, mira, la flor amarilla dicen que se inventó por una novela que se llama Floricienta, algo así.
0: Ya,
3: sí, bueno, sí. Es algo comercial también.
0: Sí, sí.
3: Pero igual dicen que es un símbolo cuando tú la regalas de que quieres estar por siempre con esa persona. Eso, Pedrito, un besito.
0: Ya, voy a ir a comprar un canasto entonces de flores para ir a regalártela.
4: Hombre,
0: a ti.
4: ¿Ya?
0: Pero la verdad, las cosas.
4: ¡Brindo!
0: Y yo conozco una historia. Que un joven príncipe, pero no es aquí, de. ¿Cómo se llama? La Armandia. ¿Dónde era el caballero que era embajador de la Armandia? Era un joven príncipe que regaló flores amarillas durante varios años, pero vino otro príncipe de otro sector y se llevó a la princesa. Así que no sé si será tan
4: lindo.
0: Y ahora el pobre príncipe anda llorando. Wey. Ahora tiene que dar flores amarillas, rojas, azules, de todos los colores. Ya. Ah, ya. ¿Qué se pone acá, amigo? A ver, quiere participar en el casting, parece, en el casting de voces que andamos buscando.
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0: ¿Cómo se llama este chiquillo? Oye, aprovecho. Oye, aprovecho, todos los que vayan quedando seleccionados, no se olviden que al final, todos los que queden seleccionados, el Chalito, él los va a clasificar. Había una historia de por qué uno cuando hablaba así. ¿Qué había que hacer para hablar así? Así que el Chalo, yo creo que va a ser la selección de los locutores a futuro. Ay, Ay, ay. Sí, además que le vamos a quitar el personaje al marito, que presta el personaje un poquito al marito. Porque va que selecciona a los locutores. Oye, ¿qué anda haciendo esta mosca aquí? Hace rato que te dije que te fuera. Y el Pancho Frío no dejó el sándwich. ¿A dónde? ¿O lo dejó aquí? No está el sándwich del Pancho Frío. 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Oye, ¿por qué se regalan flores amarillas en un día como hoy? ¿Por qué o no? ¿Saben o no? ¿Saben?

0: Estamos aquí en la punto 7, porque hoy día 21 de septiembre se entregan flores amarillas. ¿Cuál es la simbología de aquello? ¿Qué dice usted? ¿Sabe o no sabe? Ahí nos comenta a través de más 569-54-054668, que tiene que ver con el 21 de septiembre, que se entreguen de regalo, de afecto, de cariño, las flores amarillas. ¿Será o no será? A ver qué dice Tito por acá. Don Tito. ¡Hola, Tito!
1: Tito, hoy día se celebra el día del Alzheimer.
0: ¿Sí?
1: Y por eso el tema de las flores amarillas.
0: No sé. Pues yo ando preguntando, pero tienes toda la razón. Hoy día 21 de septiembre se celebra el Día Mundial del Alzheimer, proclamado por la Organización Mundial de la Salud, OMS, y auspiciado por Alzheimer's International Disease. Bueno, que es una institución que se especializa obviamente a nivel internacional de estudiar y ver a futuro. Entonces, yo creo que ojalá que con la inteligencia artificial, que está tan en boga también hoy en día, puedan buscar una solución o un remedio entonces que haga que todas aquellas personas que tienen Alzheimer, que se considera lamentablemente una gran epidemia del siglo XXI, entonces se imagina que para el año 2050 el número de personas con Alzheimer, hombres y mujeres, va a ascender a 131.5 millones. Bueno, ahí ojalá entonces que la Organización Mundial de la Salud y esta entidad internacional puedan usar la inteligencia artificial para algo bueno, o sea, para ver si se puede eliminar algún día esto de el Alzheimer o también el cáncer. Porque para eso, ojalá que usen la inteligencia artificial. Mire que andan algunos asustando que no, que la cuestión que el día de mañana la inteligencia artificial se va a volver loca, se va a desatar y va a quedar la tremenda manzana y quien barra. De aquí al 2050 más o menos, sí, por ahí. Así andan diciendo.
1: Perito, hoy día se celebra el día del Alzheimer.
0: Sí. Y por eso dijo que se regalaban las flores amarillas.
1: Perito, hoy día se celebra el día del Alzheimer.
0: Sí, sí, sí. Sí, no, hoy día se celebra el día del Alzheimer. Ay, ay.
1: Perito, hoy día.
0: ¿Qué? No, ya hacer una tallita chiquitita. Dice, hola, ¿qué tal? En este día tan especial quiero brindar un cordial afecto a todos los trabajadores de la Radio Punto 7, a los que están en diferentes horarios acompañándonos y subiéndonos el ánimo y entregando la información que necesitamos. El optimismo que ustedes transmiten es como una fuerza que te impulsa. Con mucho cariño, les deseo un feliz día a su fiel auditora Jenny. Y yo creo que, Pedro, debe ser... que yo le puse un altar a la mosca. Ay, ay, ay. Ahora capté, porque con la mosca de los judíos, ay, la van a habilitar. Bueno, pero dice, para mí que es la mosca presidencial que anda dando vueltas. ¡Lo bello! ¡Bueno!
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bonitas señoritas estaban cantando ahí en la punto 7, Paulita Rivas y Alanis Lagos, que han tenido harta pega. Bueno, así es, pues, el artista o las artistas como ella, que las tienen que llamar de diferentes escenarios para ir a cantar por aquí y por allá. Oye, a propósito de cantar, yo creo que había ido a dar una vueltecita a la sala de grabación y... ¿o no? Oye, ya. La verdad que yo fui a dar una vuelta, aproveché de ir a ver si había agua o hacer un café y fui a la sala de sonido de acá en la empresa y no lo cuentan a nadie, pero hicimos un extracto de... Está creando, creo, un nuevo tema, Cristian con H. Ahí lo pillamos, ahí lo vi. A ver qué dice, a ver. Calladito, que no le cuenten a nadie.

0: Ahí viene, quiere hablar, quiere mandar un saludo. Oye, pero no le digas nada. Díganle que canta bonito, sea, ¿eh? No. ¿Van a empezar a funar? No. Oye, pero ¿salía bien? ¿Le sale mejor que a mí? ¿Cómo a qué hora más o menos fue esa grabación con H en la mañana? Ah, ¿verdad? ¿Qué era cuando fui para allá? Ay, estuvo buena, estuvo buena. Ya dice, por ejemplo, no.
1: Ese no es la muralla, es la bandereta.
0: Oye, el Nelson Leibal dice, feliz día del trabajador radial. Gracias, amigo Nelson. Juan Lagos, ¿qué dice por acá? Juanito Lagos, hola.
2: Buenos días. Es porque llegó la primavera. Llegó la primavera, por eso sí, llegó la flor amarilla.
0: La flor amarilla.
2: Que tengan excelente día.
0: Gracias, compadre. Gracias, amigo, por el saludo también. 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Ya, ¿por qué se regalan hoy día flores amarillas? Dijimos que era el día del Alzheimer y también el Día Internacional de la Pasa. Así es que hoy día tienen que andar todos tranquilos, calmados, Día de la Paz. A mí me fascina la paz, me encanta la paz, Bascuñán, la actriz. Y la Paz Fernández, una amiga, una vecina. ¿En serio? ¿Sí, hoy día el Día Internacional de la Paz? De la Paz. Yo pensaba que era el Día de las Chiquillas, que se llamaba Paz. Lo que pasa es que el día 21 de septiembre se celebra el Día Internacional de la Paz, una fecha para fortalecer los ideales de paz y en el que se pide todos los años un respeto de 24 horas de no violencia y el alto al fuego. Ojalá que lo escuchen allá en Rusia, Ucrania y todos aquellos países que están en pelea. Ojalá que hoy día se detengan. El lema de 2026 para el Día Internacional de la Paz es: actúa ahora por un mundo pacífico. Ojalá que sea siempre así, ¿eh? Vivimos en un mundo marcado por la incertidumbre, por la violencia, por los conflictos, lo que hace imprescindible que cada persona actúe en favor de la paz. Y entonces habrá que ahí hacer una marcha. Ahora leí, decía el Día de la Paz y también el Día Mundial del Alzheimer. ¿Y por qué hoy, 21 de septiembre, que se supone que llega la primavera, pero mañana vamos a tener situación climática más o menos potente acá en nuestra región? Y queríamos nosotros ver la florcita y estar en onda de paz, así como los hippies antiguamente. Oh, sí, con la paz, con la flor y todo aquello, pero parece que no va a ser así, porque hay que estar preparado para la situación climática de lo que va a ser en la jornada de madrugada de hoy día, no, ya de mañana, así es que atentos. Ya, ¿por qué se regalan flores amarillas? ¿Quién sabe o no sabe? A ver, ¿qué dice la amiga por acá? Hola, ¿qué tal, linda?
3: Pedrito, sí, hoy día se regalan flores amarillas, ¿ya?, para expresar el amor y los buenos deseos y también para la llegada de una nueva estación.
0: Ah, ya, muchas gracias.
4: No creo.
0: Porque parece que a alguien le fue mal regalando flores amarillas. ¿O no? ¡Cállate, público! ¡Cállate!

0: Tararari. ¿Será o no será verdad lo que dicen ustedes, queridas amigas y amigos, que en este día 21 de septiembre, donde tendría que aparecer la primavera, ¿por qué se regalan flores amarillas? ¿Tiene que ver con esto de que aparece en esta parte del globo terráqueo la tan anhelada y esperada estación para ir de a poco sacándose la ropa, los calzoncillos largos, y esperar que llegue otra vez alguna fiesta larga? ¿Cuándo hay otra celebración más o menos larga? Halloween. No, era en octubre por lo menos. Ah, sí, pues, hay una larga, pero... Ah, sí, pues, mira. Bueno, yo creo que día laboral, sí, el día 9, el 10. Porque el día viernes se trabaja día 9 de octubre. El día 10 ahí podrían empezar a calendar porque van a tener sábado 10, domingo 11 de octubre. Y el día lunes 12, que sería el encuentro de dos mundos, que ahora se llama así. Ya no se llama el descubrimiento de América, se llama el encuentro de dos mundos ahora. Y ahí va a ser como fin de semana largo en octubre. ¿Sí? Tiene sábado 10. Bueno, algunos parten el día viernes, ¿para qué estamos con cuestiones? Ahí van a tener viernes, sábado y domingo 11 y después el lunes 12 de octubre. Ahí hay un fin de semana más o menos largo. Así que vayan preparándose ya. Van a tener que pedir préstamo al tiro nomás para pagar lo que gastaron en ahora en las fiestas 18 eras. Y van a tener que tener el billete. A lo mejor van a salir, van a viajar. ¿Fueron a alguna parte o no? ¿Viajaron a algún lado? Oye, a propósito, yo hablaba de La Paz. El niñito le pregunta al papá:
1: Papi, ¿qué es exactamente la paz mundial?
0: Papá le dice: bueno, hijo, es un breve momento en que todos descansan un poquito antes de la siguiente pelea. Ojalá que no sea así. Porque dice, aquí, más o menos dice acá, pues 24 horas que tienen que estar ahí en silencio, tranquilos, calmados. Día Internacional de la Paz, actúa ahora por un mundo pacífico. ¿Lo lograremos o no? ¡Oye! ¡Que se agarran de las mesas ya! ¡Otra vez! Claro. Oye, imagínate que en fiestas patrias, ¿cuánto peleas hubo? Y es lo que estamos acá, en el último. Y allá, Medio Oriente, que Ucrania con Rusia, que con los otros, con el otro le echa a la niña de allá de Corea del Norte al Corea del Sur. ¿Qué pasa si cae Corea? ¿Qué pasa si cae Corea? Cae pantalón. ¡Gracias!

0: 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Jaime Repullo 695 en Talcahuano, donde yo tenía un hermano que tocaba el piano con una mano y también vendía guano de la gaviota. ¿No dice que Reguno va a la uno? Hola, ¿qué tal? Buen día.
1: Buenos días, Pedrito.
0: Hola.
1: Felicidades.
0: Hola.
1: Excelente
0: gracias.
1: Semana.
0: Gracias.
1: Quería saludar a mi mamita, ¿ya? Iris Mariana Coronado. Segura que hoy día está de cumpleaños. Caso le puedes cantar el cumpleaños feliz.
0: Al tiro.
1: Muchas gracias.
0: Chao, amiga. La señora Iris Mariana, que hoy día está de celebración de un año más. Ya le vamos a cantar al tiro, pero un poquito. A ver qué hizo por acá la amiga. ¿A dónde está? La Rosita. Dice, a ver qué envía mensaje la Rosita.
2: Hola, Pedrito. Bueno, se regalan flores amarillas por el inicio de la primavera y para demostrar el cariño que uno siente por esa persona.
0: Muy bien.
2: Bendiciones.
0: Muchas gracias. Gracias a la vida. ¿Qué dice el amigo acá? Hola, el Seba.
3: Hola. Por lo que tengo entendido, se regalan flores amarillas, ¿cierto? Por el tema de la primavera y todas esas tonteras y como símbolo de amor, alegría y buenos deseos. Pero somos los puros hombres los que regalamos, o sea, las mujeres no quieren desear alegría, buenos deseos y amor. ¿Dónde están las mujeres peleadoras ahí?
0: ¡Ay, sacaste harto abierto! ¡Ay, pero bien dicho! Pero la verdad, que una mujer... Sí puede regalar flores amarillas a nombre. Toma, ¿cómo quedó? ¿Cómo quedaron? Querían pelear, querían buscar roca y estamos en el Día de la Paz. No, parece que ustedes no nos han amado lo suficiente por eso. Este, te vamos al tiro, saltando con la cuestión de la guerra y estamos el Día Internacional de la Paz.
3: Deseo. Pero somos los puros hombres los que regalamos, o sea, ¿Viste? Las mujeres no querían desear.
0: ¿Viste? Buscando el cagüín, buscando la pelea, buscando... ¿A dónde está la quinta pata del gato? Ay. Oye, yo creo que podríamos mandar un mensaje así, ¿eh? Espero... ¿Para qué lado? ¿Para allá también o no? No, si no voy a decir. Ya, pero yo para allá. Vamos a hacer así los gestos, ¿no? De ¿Para qué lado? Necesito flores amarillas.
4: Cuec, cuec.
0: Salen los puros grillos, ¿no? Dice, a ver, ¿quién está de cumpleaños? Oye, ¿verdad? Teníamos que saludar a la amiga que está de cumpleaños, la mamá de nuestra amiga. Y también por acá, a ver, dice, yo soy Ale Viviana, Ale Binama. Y estoy de cumpleaños hoy día. ¿Me pueden cantar el cumpleaños feliz? Ya. Para todas las amigas y los amigos que hoy día están de cumpleaños feliz, le cantamos a la Ale Binama y también a la mamá de nuestra amiga que nos pidió que la saludara. ¡Feliz! .7 te saluda. Que los cumplas. Feliz. Que los cumplas. ¡Feliz!

0: Ya estamos aquí en la punto 7, listo para conocer informaciones. Mario Alejandro, ¿qué nos comentas?
1: Sí, ya, buenas tardes, Pedrito. Mira, te cuento que para en cualquier minuto, la delegación provincial confirmó las medidas de seguridad en el Tribunal Oral de Cañete y en comunas del Cono Sur de Arauco frente a la lectura del fallo en el caso Grolmus. Habitantes de la zona confían en el trabajo de carabineros y las fuerzas militares para prevenir o controlar eventuales situaciones de riesgo. Como antecedente se recuerda el 1 de septiembre, cuando se entregó el veredicto en este juicio, hubo un contingente especial de carabineros en los alrededores del Tribunal Oral de Cañete, sin que se registrara algún incidente. Las últimas resoluciones judiciales en causas contra comuneros mapuche fueron dictadas por el homicidio de 3 policías, por el cual fueron condenados los hermanos Antigüén. Medidas de seguridad también fueron impuestas sin que se reportaran manifestaciones o desórdenes en ese momento. Se está a la espera entonces de la lectura del fallo en el caso Grolmus en este instante. Y las pruebas de ADN serán claves para establecer la identidad de la mujer cuyos restos aparecieron calcinados el viernes 18 de septiembre en un sector rural de Negrete, de acuerdo con la información entregada por la Fiscalía. Según indicó el organismo persecutor, las diligencias desarrolladas junto con la PDI buscan determinar las circunstancias del hecho y establecer una eventual intervención de terceros. Un primer reporte de la PDI informó que el cadáver correspondió a una mujer y presentaba evidentes signos de intervención de terceras personas. China confirmó este lunes que el presidente Xi Jinping realizará desde este miércoles 23 al viernes 25 una visita oficial a Estados Unidos por invitación de Donald Trump. Esta visita ya había sido anunciada por Washington, pero Pekín aún no la había oficializado. Lo hizo este lunes en un breve comunicado de la agencia estatal Xinhua. El vocero de la Cancillería China, Wang Jiakun, indicó que ambos mandatarios sostendrán un profundo intercambio de opiniones sobre cuestiones bilaterales, así como sobre la paz y el desarrollo mundial. En el fútbol, contarte que terminó hace un par de minutos el partido de nuestra selección chilena de mujeres sub-20 que está participando en el sudamericano en Argentina y derrotó 3-2 a Paraguay. Con este resultado, nuestra selección chilena irá por la medalla de oro y jugará el miércoles a las 15 horas con Venezuela. Ya tiene asegurado medalla ya en nuestra selección chilena de mujeres sub-20, pero puede ir por el premio mayor, que sería a las 3 de la tarde, te repito, el miércoles, Chile-Venezuela, en los Juegos Odesur Sudamericanos que se están desarrollando en territorio argentino.
0: ¿Y a los chiquillos cómo les fue, o no?
1: A los chiquillos van bien también. Bien. O sea, es cuestión de ella, etapa por etapa.
0: Para ella
1: sí, porque ellas están ahí.
0: ¿Visto la medalla de
1: oro? Puede ser, en el peor de los casos, medalla de plata. Oh. Pero igual está en juego la medalla de oro el miércoles.
0: Perfecto.
1: Ahí seguimos, Pedrito, un ratito más.
0: Oye, increíble, ¿eh? Ya a las 13 horas, ahí va a ser sí. El resumen informativo del día. Gracias, Mario.

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Ya, seguimos con nuestra entrega de programación a través de la .7. Usted ahora nos puede llamar al 800-380-900. ¿Por qué? Porque comenzamos en este horario con el espacio que se denomina el Minuto de Confianza, donde usted, obviamente, amiga, amigo, puede participar llamando a esa línea aquí en la .7 y dando a conocer alguna situación negativa o quiere agradecer o también quiere entregar alguna apreciación sobre su sector, la luminaria que no está funcionando, encontró documentos, tantas cosas que puede haber sucedido y usted las quiere dar a conocer, que su voz se capte a través de un espacio como este acá en la .7. Por eso tiene esa posibilidad de llamarnos al 800-380-900. A lo mejor extravió su mascota o quiere ubicar a alguna persona, algún familiar en este sector de nuestro país. 800-380-900. Iniciamos el Minuto de Confianza.

0: Reiteramos la invitación para que usted, estimada señora, amigo, auditor de La Punto 7, pueda participar en este Minuto de Confianza, espacio que va de lunes a viernes a través del 800-380-900. Ahí, si tiene que comentar alguna situación negativa o agradecimiento, extravió documentos, encontró documentos, celular, en fin, busca a alguna persona acá en la zona, quiere dar a conocer un bingo solidario para el fin de semana, ahí usted nos indica a través de la línea, que es sin costo para ustedes, obviamente, para que puedan participar. 800-380-900. 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Max Cerdo, sabor de exportación. 800-380-900, estamos en el Minuto de Confianza. Don Divaldo, muy buenas tardes.
1: Buenas tardes, mire, estoy llamando de Talcamávida.
0: Ya, dígame, don Nivaldo, ¿qué nos quiere comentar?
1: El tema que EFE cortó todo lo que era maleza y dejó toda la basura ahí, a la orilla de la población de los vacantes.
0: Ya, ¿se cortó maleza?
1: Sí, el centro de riesgo de la población, porque ya ni va a tomar el verano pasado, y es medio que hay inmensos calores, y yo hablé con los concejales y nada todavía, ahí está, incluso tengo un video hecho. Te lo voy a enviar para que vean cómo está la maleza. Es un riesgo total, es un riesgo tremendo para la población de Talcamávida.
0: ¿Y eso correspondía a la municipalidad o a una empresa determinada que hizo esos cortes de maleza y dejaron ahí la basura?
1: Ese es el terreno de ese, porque creo que tengo entendido que son 7 metros para cada lado de ese carril. Entonces cortó,
0: claro,
1: y dejó toda la basura ahí. Y no se arregló.
0: Oiga, don Nivaldo, y usted dice que habló con los concejales. ¿Qué le dijeron ellos? Espera, que tenía una señal así como con eco. Quizás no había buena señal del sector que nos está llamando don Nivaldo, que nos comentaba que en Talcamávida hay un problema entonces que una empresa determinada hizo corte de maleza, pero dejó toda la basura ahí, obviamente que... no es lo que corresponde. Así que a ver si lo podemos nuevamente contactar. ¿Usted quiere comentar alguna situación? Ahí usted puede hacerlo a través de la línea 800-380-900, al Minuto de Confianza, aquí en la Punto 7. Busca alguna persona, tiene a lo mejor algún documento, que puede ser que en esto de las actividades de festejo que hubo, usted encontró algún celular, un documento, y lo quiere devolver, nos llama. Al 800-380-900.

0: Seguimos realizando entonces acá en la Punto 7 en Concepción el Minuto de Confianza. Don Miguel, buenas tardes.
1: Hola, buenas tardes. ¿Cómo está usted?
0: Afortunadamente bien. ¿Y usted, don Miguel?
1: Lo más bien. Mira, después de la fiesta, obviamente,
0: ¿ya?
1: Que felicitarles a usted por su día, que es un día importante por el trabajo radial que hacen ustedes y que llegan a toda la población, no solamente Concepción, sino que también de Talcahuano y toda la región.
0: Claro, gracias. Muy amable.
1: Lo segundo era comunicarte que tenemos una corrida,
0: ¿ya?
1: Y caminata por la donación de órganos. Tú sabes que eso es tan importante hoy en día.
0: Ah, sí, mire, qué bueno. Donación.
1: Que estemos prestos a donar nuestros órganos.
0: Claro.
1: Y hay una corrida de caminata el día 4 de octubre a las 10:30 horas y la partida es en el Coliseo La Tortuga, que queda ahí en Blanco Encalada, 1142 Talcahuano.
0: Ya.
1: Entonces el llamado es que la gente se pueda inscribir y participar en este evento tan importante organizada por Asobi Bio Bio, quienes organizan esta actividad.
0: Ya, esto va a ser el 4 de octubre. ¿Y Asobi, así tienen que entrar ahí en la página?
1: Mira, no sé si yo te puedo enviar, porque hay un código QR para las inscripciones, que se escanea el código y las personas se pueden inscribir, o bien ese mismo día participar en familia.
0: Oiga, don Miguel, pero como la tecnología hoy día nos soluciona algunos problemas, ¿hay un banner, una página donde pueden ingresar las personas para tomar ese QR?
1: Mira, es Asobi Bio Bio.
0: Espera, Asobi Bio Bio.
1: Bio Bio.
0: ¿Todo junto?
1: Sí.
0: Ya, Asobi Bio Bio. Ya, ahí, esa es la página.
1: Sí, correcto.
0: Ya, y ahí entonces entra la persona y se van a encontrar con este QR para inscribirse.
1: Este QR y se pueden inscribir. La idea es que participe toda la familia, dado que este fin de, o sea, estos días de fiesta, es necesario hacer más de alguna actividad.
0: Obviamente, sí. Hoy yo voy a tener que, ¿cómo se llama? Mover mover la pesa.
1: Ponerle un palito para que no baje.
0: No, claro, no, bajar unos cuantos kilos. Ya, entonces, ya, don Miguel, la corrida se denomina corrida donación de órganos.
1: Claro, corrida y caminata por la donación de órganos.
0: Ya, el 4 de octubre, a partir de las 10:30.
1: A las 10:30 horas.
0: Coliseo.
1: Desde el Coliseo La Tortuga.
0: En Talcahuano. Entonces, para inscribirse, tienen que entrar a la página que es Asobi Bio Bio.
1: Correcto.
0: Y ahí hay
1: esto también, en cierta medida, colabora también la Municipalidad de Talcahuano.
0: Ya.
1: Lo más probable que esté ahí también.
0: Ya, ahí si hay otros detalles, nos envía también aquí al WhatsApp de la Punto 7.
1: Desde 8 hasta 80 años.
0: Ah, ya.
1: Así que es amplio el espectro en la cual puede participar, ojalá toda la familia, para que hagamos conciencia de esto que hay aproximadamente 27.000 personas esperando un órgano para poder vivir.
0: Oye, ahora lo encontramos, Asobi Bio Bio.
1: Sí, correcto.
0: Todo juntito en Instagram, Asobi Bio Bio, todo junto en Instagram, ahí está, para que usted encuentre el QR y se pueda inscribir, desde 8 años hasta los 80 años, si quiere participar. Corrida y caminata, donación de órganos, que va a ser el 4 de octubre a las 10:30, partida ahí en el Coliseo de La Tortuga en Talcahuano. Es la página para que entren a Asobi Bio Bio, todo juntito. Asobi Bio Bio.
1: Ahí está. Muy amable.
0: Gracias a usted, don Miguel, que le vaya bien. Voy a ver si voy. No, yo podría ir. Yo podría ir. Y va y tú en la bicicleta adelante. Y voy vaya en el skater. A ver, que no tenéis bicicleta. Se la chorearon. Oye, y tú vas con un palito así largo y ya hay un pernil en la punta. Yo voy corriendo en la pica tuya. Una vara así, igual que el Chavo del Ocho, cuando se colocaba una vara adelante. Y hay un pernil. Es la única manera que corre. Ya, con esto, ¿sí? ¿Terminamos, don Gabo? Se agradece. Ya sabe, entonces ahí cualquier cosa nos consulta para esta futura corrida y caminata de donación de órganos, 4 de octubre, 10:30 horas. Partida entonces en Coliseo La Tortuga de Talcahuano para este día. Punto final a nuestro espacio del Minuto de Confianza.

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0: Ya, estamos de vuelta. La última etapa. Aquí, sobre acá, aquí, sobre acá. Hola, ¿qué tal? ¿Qué tal, qué tal? Hola, hola, hola, hola. Espérate, ahí, ahí.
1: Gordito. Ay, perdón. Espérate,
0: de nuevo, de nuevo.
1: Hola, tío gordito. Ay, perdón. Tío gordito. A mí me gustan las flores amarillas.
0: Ya,
1: porque
0: ya.
1: Es primavera.
0: ¿Por
1: después
0: qué?
1: De primavera
0: ya.
1: Viene verano.
0: Ahí está. Buena, pero bueno. Buena, sobrina. No, pero no sale el nombre. Claro. Obviamente que todo, yo lo que revisé, esto de las flores amarillas tiene que ver justamente con que el 21 aparece por esta parte del hemisferio sur la primavera. Pero que no es de nada muy

cuestión de la primavera a partir de mañana con la cuestión del... Ay, viento, dile a la lluvia. Ya, y era por también por la teleserie argentina, Floribella, donde la señorita esperaba tener un amor que le regalara flores, y cuando le regalara flores, ese príncipe azul que ella estaba esperando, la actriz de la teleserie Floribella argentina, la Floricita, y era Floricita y Floribella, era por la conjunción de Flor y la Bella Durmiente y todo aquello. Entonces... le regaló flores amarillas al cabro que se enamoró, y esa era la historia. Y ahí había una canción, y también creo que vino a Chile la chiquilla y cantaba la Floribella. A ver, ¿cuál es la canción de la Floribella? Ahí está. Esta es la versión argentina, porque también tenemos la versión chilena. ¿La chilena? Ah, ¿verdad que hicieron una tercera acá también? Pues la Floribella. Y la teleserie argentina era Floricienta.

Derde Diam. Ya, ahí está. Está en Chile. Se llama Floribella. Y en Argentina se llama Floriciente. ¿Esa es la voz de la Argentina, sí? De la chica argentina que cantaba las flores amarillas. ¿Por qué se regalan? Porque son de cariño de paz. Aunque una de nuestras amigas auditoras dice que la flor amarilla es como que el desprecio. No, al contrario. ¿Y cómo se regalan los churrines amarillos en el año nuevo? No es nada de desprecio. No es nada. No se tienen que regalar, pues. ¿De intercambio? Ya, Flores. Oye, ¿alguna chiquilla? ¿Por qué los adelante reclamaban? No, ¿por qué nosotros los hombres tenemos que regalar a las mujeres las flores? Porque ese es el gesto noble de romanticismo, de afecto, donde el hombre corteja a la dama y le regala flores, porque se supone que las flores, ellas, las mujeres, opacan el brillo, el colorido de las flores. Oye, ¿quién son más bonitas y aromáticas también las flores? Las chiquillas, las mujeres. ¿Alguna vez te han regalado flores, Gabo, o no? No. A mí están regalando las flores, ¿cómo se llama? Lo del cementerio. Los gladiolos. Oiga, no. ¿Cómo que? No me engañan con cuestión. No. Y una vez, una chiquilla, una colona. Pero después era para poder engrupirme nomás porque trabajaba en una financiera. Y me dio flores de regalo, pero tenía que yo irme a esa financiera y yo estaba en otra. Después me di cuenta cuando ya me habían casado. Ay, ya. Oye, ¿algún chistecito de locutor que tengan por ahí? Mira, la historia que yo me acuerdo era que andaba el Marcelo, el cantante, el de Cachureo, cuando era cantante. Entonces, Marcelo Hernández. Y era el Rubicito, entonces le decían cuando llegaban los canales de televisión, don Enrique Amaluenda y todos los animadores de aquellos tiempos. Viene a contar el rubio que canta bonito, Marcelo. Y salía cantando Marcelo diferentes temas. Y fue una vez a Iquique, Marcelo, el de Cachureo. Entonces, en ese tiempo no era de Cachureo, era cantante, ¿no? Entonces fue a Iquique a una radio. Y el señor locutor que estaba ahí, el mismo Marcelo, contó la historia. Le dijo, estamos con un destacado cantante nacional, es Marcelo Hernández. Marcelo, ¿qué tal, Marcelo? Y lo empieza a entrevistar, y siempre con esa voz, caballero, en una radio de Iquique. Creo que era Radio Arturo Prat de Iquique. Entonces, después que presente usted su canción, querido amigo Marcelo, acá en Radio Arturo Prat de Iquique, vamos a seguir conversando internamente. Ya, y Marcelo presenta su tema ahí en la radio, qué sé yo, y van al aire con la canción y cierra el micrófono y el caballero, el que hablaba así, le dice al Marcelo, oiga, Marcelito, después nos voy a tomar un cometito a la esquina. Casi Marcelo lo que era. Está bueno, el Marcelo lo ha contado, el Marcelo de Cachureo. Que dice, no, para mí que todos los locutores no hablan así, no hablan siempre así. ¿Cierto, Gaos? Que el otro día el Gaos hizo. Hola, Gaos, yo le digo que cuando vaya a alguna parte le diga, hola, ¿qué tal? Buenas tardes. Acuérdate que el otro día te conté la historia esa, que me había servido el plato de. Que llegaba desbandado porque el caballero. La niña que me atendió en un restaurante determinado, no voy a decir dónde. Me dice, pero usted, yo por su voz lo conozco, usted el que trabaja en la Punto 7. Sí, señorita, sí soy yo. Y me va hacia adentro y después vuelve, pero vuelve con un plato, compañero, pero así, lleno de. Me dice, yo le conté al señor, al maestro de cocina, y dijo que lo conocía, así que le mandó con harto cariño. Tuve que pedir ayuda para que. Señorita, dije, ¿me puede echar la bolsita para llevarme la comida? Pero me la alcancé a comer toda. ¿Viste? Hola, ¿qué tal? ¿Cómo estás? Buenas tardes. Oye, ¿qué vamos a hacer? Vamos a cenar un rato, ¿no? Hagamos esa noche nosotros. No seas como yo. No, pues si tú sales a las 3, te espero. No hay vuelta que nosotros. Tengo 30 lucas. Me quedo el aguinaldo.

0: Alguien acá, digo bien, dice... ¡Oh, me acordé, mira! Un ramito de violetas. Tararín, tararirán, tan, tan, tarararirarirarirara. Un ramito de violetas, tarirari. Ya, en este caso, un ramito de flores amarillas. Claro que viene de la historia que ahí se hizo famosa, que parte ya en Argentina, con aquella serie romántica, y después como que empezó a ser comercial y la venden en todas partes del mundo. Ahora, si quiere, es cosa de uno, pues si quiere, compra. Ahí está. Aunque su marido era el mismo demonio, tenía en su matrimonio, aunque su marido era el mismo demonio,
1: tenía el hombre un poco de mal genio.
0: ¿Quién dijo que tenía un poco de mal genio? ¿Quién dijo? Oye, ahí el amigo nos manda un ramito de flores que son para ti, flores amarillas, con un osito amarillo también. Gracias, amigo. No sale el nombre. Tararirá. Ya, ¿quién va? La Inesita Sangüesa dice: hola Pedro, hola Gabo, feliz día del trabajador radial, saludos para ustedes, para todos ahí en la punto 7. Gracias, muy amable, muy gentil. El Omar, ¿qué es el Omar? Hola, ¿qué tal?
2: La solicita.
0: Oye, mira.
3: Hola, mi perrito.
0: Ayer.
3: Soy amigo.
0: Soy amigo.
3: Mi perrito. Soy amigo.
0: ¿Te has portado bien o no? Me jode. Claro, yo creo que está bien o está más o menos, compadre. Porque no hay que mezclar las pastillas con el... con el... cometín bombi. Ya, ¿qué se va acá el amigo? Hola, ¿qué tal? Mario.
4: Hola, Pedrito. Feliz día. Oye,
0: igual,
4: con una historia, esta la contaba Javier Miranda.
0: ¿Qué le canta?
4: De un error que cometió Jimmy Brown. ¿Te acuerdas de Jimmy Brown?
0: Sí.
4: Allá
0: sí.
4: En Santiago. En una noche, en un programa nocturno, él llega y dice: vamos con el siguiente tema musical. Señora, que seguramente para usted le va a traer más de algún lindo recuerdo. Aquí está el Curacachero. Y todos se quedaban mirando, tocaron el tema, y el tema se llamaba El Cucarachero. Una de las tantas historias de radio que hay. Feliz día, amigos. Saludos ahí a todos los locutores y locutoras, a los trabajadores administrativos y todos de la Radio 7. Un abrazo.
0: Oye, vamos con el cura aquel. Oye, Mario. Ahí está el cura. ¡Cura aquel! Oye, Mario, ¿y el caballero de allá de la emisora donde estás tú se va a colocar o no? ¡Invito! No se escucha. No se escucha nada. No, si... no, y antes a veces se juntaban radio con radio. Oye, vamos a tal parte. Que antes quedaba una sola emisora de turno y el resto de las emisoras salían a lugares a comer.
5: Y tomar,
0: a
5: hacer, y tomar, y tomar.
0: Y de todo, sí, pues había de todo. Y contrataban voz y después ya adelante los que iban a salir bueno y atrás todos los curagüillas. Ay, venían de vuelta. Y siempre yo me acuerdo que cuando íbamos a paseo faltaba el destapador de la abrelata para abrir los tarros. Que llevan duraznito. No sé para qué llevan durazno si nos daban poche. Nunca supe que nos hubieran dado poche de durazno en las actividades radiales que hacíamos antiguamente. Entonces, ¿qué pasó? Que después llegaron las emisoras extranjeras. Y hasta ahí no se acabó porque resulta que ellas no se quedaban calladas. No, no apagaban las transmisiones ni nada. Y empezaban con la publicidad. Entonces dijeron: aquí no, estamos puros licenciados. Y hasta ahí no llegó la cuestión. Estábamos perdiendo plata, claro. Sí. Después, ¿cómo le pagamos al GAO? Entonces dijeron: no, hay que seguir con las transmisiones nomás. Ay, ay, buena, cabro, buena, buena. Ya, Fernando, ¿qué dice? Buena acá, Fernando. Hola, hola, hola.
6: Ya, Pedro, ¿a dónde va a ser? Yo pongo la de 5, la de 5.
0: Ya, ¿qué? ¿Pero qué? ¿Un la pelota de 5 o un auto con 5 con 5 puertas? Tenemos que necesitar un furgón porque aquí. Una empanada de 5. Buena, cabrón. Oye, Gabo, ahora esperábamos que el amigo ese que conocemos nosotros se hubiera manifestado. Pero ese amigo se arrancó. Ah, no, que no termina el 18, no, es un amigo de otro amigo.

0: 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Ya, a ver qué dice por acá el amigo. Hola, ¿qué tal? Hola, hola. ¿Va? ¿Va? ¿Dónde está? ¿Dónde quedó? ¿Dónde quedó? Ahí está. Hola, hola, buenas.
1: Hola, Pedrito. Hola, amigo. En este día, por acá, Fabián.
0: Gracias.
1: Mire, yo tengo una, así que me acuerdo que llegaba una niña a presentar a su pololo a los padres. Pues entonces él le dice, papá, mira, te presento a Ricardo. Muy buenas tardes, Ricardo. Gusto en saludarme. Dijo, uy, el tipo quedó impresionado por la voz y le dijo, oiga, usted, ¿qué hace? Yo soy locutor de radio, avellana.5.cl. En el dial. Ah, qué bueno. ¿Y cuánto gana usted? Por saber. Bueno, yo gano 50.000.000. Ah, al día. No,

0: al mes. Uy, si usted se casa con mi hija, ¿usted cree que la va a mantener con esos 50 mil pesos mensuales? Sí, y con el gentil auspicio de ustedes.
1: ¡Bueno! ¡Salvaste en la mañana! Bueno, gracias. De verdad, con la mano puesta en el corazón, a cada uno de los auditores y auditoras, sobre todo a ella, con todo el cariño del mundo que nos envían. Porque hoy es el día de los trabajadores radiales, ya. Los trabajadores radiales, no solamente los locutores o locutoras, sino que de todo el equipo que forma una emisora, en este caso acá en la Punto 7, ¿eh? Y reitero el saludo para todos los colegas de otras emisoras que están en sintonía, que a lo mejor van a tener un almuerzo, van a ir a diferentes lugares a pasarlo bien. Felicidades para todos ellos en el Día de los Trabajadores de la Radio. A ver, ¿qué es este chiquillo vergado? Hola, ¿qué tal? Hola, ¿qué tal?
2: Pedrito, ¿por qué los peces no pueden ser locutores?
1: No sé.
2: ¿Por qué tienen que salir al aire?
1: Buena, chef, sorteador, ya. Un abrazo grande, afectuoso, cariñoso. Gracias, Gaos. Su amigo Pedro Andrés Vilches les desea lo mejor. Gracias por todos los cariños, por los saludos. Luego viene Mario Alejandro Sangüesa con las informaciones. Gaos, te espero a las 4. Hagamos un asado nosotros, ¿no?
3: Ya, mi amor.

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2: Buenas tardes, exactamente las 13 horas con 2 minutos de este lunes 21 de septiembre. Es tiempo de noticias aquí en La Punto 7.

La autoridad cifró en 20 personas las fallecidas en 334 accidentes de tránsito a lo largo del país durante fiestas patrias. En tanto, gremios turísticos y de restaurantes dijeron sentirse satisfechos por el factor económico durante los últimos días. 8.000 kilos de productos cárnicos fueron decomisados en locales establecidos e informales durante el 18 de septiembre. Un nuevo sismo ahora de 5.1 tuvo lugar hoy lunes en el norte grande chileno. Un soldado de guardia en el regimiento número 3 de Victoria murió aparentemente por suicidio. Doble asesinato de una mujer y su hija marca la bitácora policial. Hay un sujeto de 41 años detenido. Para el miércoles quedó fijado un encuentro cara a cara de los líderes mundiales Xi Jinping y Donald Trump. Con 3 partidos se iniciarán mañana los octavos de final de la Copa Chile. El miércoles será el turno de Deportes Concepción, que enfrentará de visita a Curicó. Veinte personas fallecieron en 334 accidentes de tránsito durante el fin de semana largo de fiestas patrias, según el último balance carretero entregado por Carabineros. De acuerdo a lo reportado, se detectó a conductores con exceso de velocidad, que condujeron con imprudencia o bajo la influencia del alcohol o drogas. El balance registró además 385 personas detenidas. En materia de infracciones, Carabineros contabilizó 2.285 faltas cursadas en todo el país. Ocho mil kilos de productos cárnicos fueron decomisados durante las fiestas patrias en la región del Biobío, de acuerdo al reporte de la autoridad sanitaria. A nivel regional, el Programa Especial de Fiscalización de Fiestas Patrias contabilizó 300 inspecciones y 49 sumarios sanitarios, de acuerdo con el balance entregado por la Seremi de Salud. Entre las principales causas que motivaron los sumarios aparecieron deficiencias sanitarias, alimentos vencidos o alterados y productos cuya procedencia no pudo ser acreditada. Las multas a los dueños de estos locales de expendio de productos en mal estado se halla en curso, aseguró la autoridad. Diversos gremios con participación en las pasadas fiestas patrias calificaron como positiva la actividad registrada en los últimos días, tomando en cuenta que fue una festividad más corta que en versiones anteriores. Por ejemplo, desde el gremio de hoteles, Alberto Fuentes, presidente de Hoteleros de Chile, mantuvo que, si bien las cifras definitivas todavía se están cerrando, el balance en detalle señaló que en destinos de la costa, región de Coquimbo, O'Higgins y Valparaíso, observaron niveles de ocupación hotelera que se ubicaron en un 80%. En la región de la Araucanía la ocupación superó el 65%, aunque estuvo algo por debajo de la registrada del año pasado, acotó el dirigente. Mónica Saraquet, presidenta ejecutiva de la Federación Nacional de Turismo, FEDETUR, enfatizó en que se observó un importante movimiento turístico en los principales destinos del norte, centro y sur del país. Regiones como Coquimbo, Valparaíso, O'Higgins, Biobío y la Araucanía registraron una demanda significativa en línea con la proyección de FEDETUR de 1.8 millones de viajes con pernoctación, lo que calificó como muy positivo para este gremio comercial. Un soldado del Regimiento Logístico número 3 de Victoria falleció la madrugada este lunes mientras cumplía servicio de guardia al interior de la unidad. Antecedentes preliminares apuntan sobre un eventual suicidio. El caso fue confirmado por el Ejército de Chile a través de un comunicado oficial en donde no se informó de su identidad. El Ejército, en esta breve nota que alude a la muerte del recluta en un cuartel de Victoria en la región de la Araucanía, señaló que reitera su profundo pesar por esta lamentable pérdida y los hechos que alutan a su familia, a quienes se les está prestando todo el apoyo según corresponde, indica la nota. La mañana de este lunes, a las 8:48, un fuerte temblor de magnitud 5.1 se registró en la zona norte del país, según informó el Centro Sismológico de la Universidad de Chile. De acuerdo a los datos entregados por el organismo, el epicentro del temblor se ubicó a 169 kilómetros al noroeste de Mejillones, en la región de Antofagasta, con una profundidad de 30 kilómetros. No se reportaron daños a personas ni de carácter material. En el marco de la extensión por cuarta vez de las obras de mejoramiento de la Plaza Perú de Concepción, que iba a ser entregada en enero de este año y se ha postergado ante la natural molestia de los comerciantes y residentes, se informó que el nuevo stock de baldosas para cubrir el sector arribaría a comienzos de octubre. Frente a este escenario de graves problemas de gestión de la empresa a cargo, el alcalde Héctor Muñoz señaló textualmente que ya no existe más tiempo para equivocaciones.
de las sumamente postergadas obras de mejoramiento de la Plaza Perú. De acuerdo con un balance entregado tras las últimas lluvias, 105 casas resultaron afectadas por la acumulación de agua tras el intenso sistema frontal que golpeó la zona penquista durante las últimas horas. El mayor número de casos se concentró en Palomares, con 34 viviendas, seguido por Angol Bajo, donde se contabilizaron otras 24. También se registraron situaciones en Juan Riquelme, Chaimávida y Villa Universitaria, con 10 viviendas afectadas en cada uno de estos sectores. Por ahora, se han atendido las emergencias, manteniéndose los monitoreos, entendiendo que desde mañana martes al viernes se anuncian nuevas precipitaciones. Las pruebas de ADN serán claves para establecer la identidad de la mujer cuyos restos aparecieron calcinados el viernes 18 de septiembre en un sector rural de Negrete, de acuerdo con la información entregada por la Fiscalía de Los Ángeles. Según indicó el organismo persecutor, las diligencias desarrolladas junto con la PDI buscan determinar las circunstancias del hecho y establecer una eventual intervención de terceros. Un primer reporte de la policía informó que el cadáver correspondía a una mujer y presentaba evidentes signos de intervención de terceras personas. Según los antecedentes consignados hoy, la información disponible todavía no permitía establecer la dinámica de los hechos ni atribuir responsabilidades. Las diligencias han contemplado entrevistas a vecinos y labores técnicas destinadas a recopilar elementos relacionados con el crimen. Una investigación del Sistema de Análisis Criminal de la Fiscalía de Ñuble y de la Brigada Antinarcóticos de la PDI logró la detención y prisión preventiva de dos sujetos de iniciales RAB y DHC. En este caso, venezolanos, quienes fueron formalizados por tráfico ilícito de drogas en Chillán. Un tercer imputado de la misma nacionalidad fue formalizado por el mismo delito y quedó con la medida cautelar de arresto domiciliario total. Estas personas son imputadas luego de conocerse que adquirían la droga en Santiago para trasladarla a Chillán, en donde la distribuían, en modo delivery. Fueron detenidos a la altura de la tenencia de carreteras de Ñuble en un vehículo en que llevaban oculto 1,5 kilos de cocaína. Oculto en el vehículo transportaban poco más, en este caso de marihuana también, y otros estupefacientes. Además, en casa de ambos se halló marihuana y elemento de dosificación. Mañana martes pasarán a control de detención. El gobierno interpuso una querella penal por los delitos de femicidio y homicidio contra el hombre de 41 años acusado de asesinar a su conviviente de 34 y a la hija de esta, una menor de 15, en la comuna de Villarrica, en la región de la Araucanía. La acción judicial fue encabezada por el Ministerio de la Mujer y Equidad de Género, repartición que activó sus protocolos de intervención legal y de contención psicosocial para asumir la representación y el amparo a los familiares de ambas víctimas. Respecto a este caso, la ministra de la Mujer, Judith Marín, lamentó el hecho registrado justo en Fiestas Patrias, cuando estos días debiesen ser de orgullo nacional y de encuentro familiar, y que se vieron empañados por este triste doble crimen en el norte, señaló la secretaria de Estado. En la más reciente edición de la encuesta Plaza Pública Academ, la aprobación del presidente José Antonio Kass llegó al 36% y la desaprobación al 60%. A su vez, en la antesala al viaje hacia Naciones Unidas, la aprobación a la gestión del canciller Francisco Pérez Mackenna bajó 9 puntos hasta el 43%. En cuanto a las autoridades, la ministra mejor evaluada es la encargada de Salud, May Chomalí. Le sigue en la lista su par de vivienda Iván Poduje, luego Catalina Parote, Bienes Nacionales, Luigi Granchi en el Ministerio de Obras Públicas y María Jesús Wolf de Desarrollo Social. Por otro lado, los tres peores evaluados son Tomás Rau del Trabajo, Jimena Rincón de Energía y Jorge Quirós, que trabaja en el Ministerio de Hacienda. La Cámara de Diputados vive hoy la discusión de dos proyectos en materia de seguridad, el que crea los registros de actos vandálicos e incivilidades en la Comisión de Seguridad y el que faculta a la PDI, Carabineros, para cotejar material genético en el banco ADN que se verá en la sala. La diputada del Frente Amplio, Tatiana Urrutia, planteó que existe un desorden en la interna del gobierno durante la tramitación y que el proyecto no cuenta con mayores apoyos en el Parlamento. Ambos proyectos se encuentran todavía en su primer trámite legislativo y deberán pasar por el Senado antes de eventualmente poder convertirse en ley. China confirmó este lunes que el presidente Xi Jinping realizará desde este miércoles 23 al viernes 25 de septiembre una visita oficial a Estados Unidos por invitación de Donald Trump.
Esta visita ya había sido anunciada por Washington, pero Pekín aún no la había oficializado. Y lo hizo este lunes en un breve comunicado de la agencia estatal Xinhua. El vocero de la Cancillería China, Guo Jiankun, indicó que ambos mandatarios sostendrán un profundo intercambio de opiniones sobre cuestiones bilaterales, así como sobre la paz y el desarrollo mundial. Este será el segundo encuentro entre Xi y Trump este año, después de la visita que el mandatario estadounidense realizó a Pekín en mayo pasado, cuando ambos gobiernos acordaron, entre otras cuestiones, establecer un canal de diálogo intergubernamental sobre inteligencia artificial. La líder opositora venezolana María Corina Machado se sumó a la petición del senador republicano Bernie Moreno para que se celebren elecciones libres en Venezuela, que él propuso para el 24 de julio del 2027. A través de su cuenta ex, Machado se dirigió a Moreno para agradecerle su propuesta. Escribió: gracias por su liderazgo y claridad respecto a la importancia crucial de unas elecciones presidenciales libres en Venezuela. La líder, que actualmente vive en Panamá, tras salir de Venezuela en diciembre de 2025, afirmó que una Venezuela democrática es esencial, no solo para la estabilidad de nuestro hemisferio, sino también para los intereses estratégicos de seguridad nacional de los Estados Unidos. Los surtidores en Bolivia amanecieron con una difícil novedad para los consumidores. Tal como había anunciado la víspera el presidente Rodrigo Paz, todos los subsidios al diésel fueron eliminados, causando que los precios se elevaran a la cotización internacional muy caros. La medida, que causó casi dos meses de protestas y bloqueos de carreteras entre mayo y junio, antes que se decretara un estado de excepción, fue anunciada por Paz, quien aseguró en un mensaje grabado emitido por Televisión Nacional que no podemos comprar caro para vender barato y que unos cuantos se lo roben. Según el mandatario conservador, los recursos de Bolivia ya no serán usados para esta subvención, sino que se destinarán a la construcción de infraestructura pública como escuelas, hospitales y carreteras. Vamos al deporte, porque la Junta Directiva de la Real Federación Española de Fútbol aprobó este lunes la renovación del seleccionador absoluto campeón del mundo, Luis de la Fuente, hasta el año 2032, tras la victoria de España campeón en el reciente Mundial. Seguirá al frente de la Roja en el Mundial 2030, que España organizará junto a Marruecos y Portugal, y también será el técnico de la Eurocopa del 2032. Vamos a los Juegos Sudamericanos. Importantes noticias, porque Chile ya acumula 92 medallas en total. Cuarto lugar en la clasificación general, 29 de oro, 28 de plata y 35 de bronce. Digamos también que Chile en el fútbol varones derrotó 3-2 a Colombia, lleva 6 puntos y pasó a la otra etapa en busca de medallas. Lo mismo que las mujeres sub-20, que este mediodía derrotaron a Paraguay 3-2. Van por la medalla de oro el próximo miércoles en partido a definir con Venezuela a contar de las 3 de la tarde. Hay problemas con Alexis Sánchez en el CF Montreal, en la Major League Soccer. En el último partido perdieron 2-0 con Columbus Crew. Quinta derrota consecutiva y mal rendimiento Alexis. 0 goles, 0 asistencias en 9 partidos. No ha sido una buena contratación, dice la prensa de Canadá. También les contaremos que las entradas de Copa Chile para el partido Deportes Concepción Curicó, estamos hablando de la revancha del próximo domingo, están a la venta a través del sistema passline.com. Niños de 2 años, de 2 a 12, entran gratuito al estadio de Terror Arrebolledo. Recordemos que Deportes Concepción juega el miércoles, pero de visita. También se ha confirmado para el sábado 26 de septiembre, a las 17 horas, el retorno de Lothar Schweiger a la competición. Va a jugar con Provincial Ovalle en el estadio Federico Schweiger desde las 17 horas, con entradas ya a la venta en Market Ticket. Vamos con los datitos. A ver, del básquetbol. Se están disputando ya los tramos finales de la Liga Nacional y el próximo miércoles a las 21:30 horas acá en la Casa del Deporte, Universidad de Concepción jugará con Puerto Varas. Y no olvidar que el próximo sábado nuestra selección chilena de fútbol, la mayor, tiene compromiso de fecha FIFA. A las 20 horas jugará con Canadá de visita. Y le damos la programación de los partidos de Copa Chile. Los partidos de mañana. Mañana se inicia la etapa. Son partidos de ida y vuelta. Por ejemplo, mañana a las 18 horas en Chillán va a jugar Ñublense Puerto Montt. La revancha será el próximo sábado. También a la cancha mañana, Coquimbo Unido con Cobreloa a las 20:30.
Y Colo Colo, mañana a las 20:30 horas, va a recibir al Estadio Monumental al Audax Italiano. La revancha será el viernes. ¿Qué pasa con Deportes Concepción? Es el único equipo de la zona de Primera División que está en competencia. A ver, Deportes Concepción está en agenda para este miércoles 23 de septiembre a las 18 horas en el Estadio La Granja para jugar con Curicó. Y la revancha, como se había anunciado, será el próximo domingo en el Estadio Esterroa Rebolledo. La temperatura a esta hora ya estamos en 12.7 grados con alguna ventisca. Cielo despejado, soleado, lo que resta de la tarde. Son exactamente las 13 horas con 19 minutos y han sido noticias aquí en La Punto 7.

Nos llega el datito desde Coronel, Avenida Central y Calle C. Incendio en vehículo menor, equipo de emergencia trabajan en el lugar, en Coronel, por si acaso. Y también hubo un accidente de Nantes en la ruta 150, altura cárcel del Manzano. Una colisión de vehículos menores con lesionados, dos leves y también un niño leve. Afortunadamente fueron tratados en el mismo lugar saliendo de la contingencia. Eso pasó hace pocos minutos y nos están escribiendo recién. 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En un ratito iniciamos la sección Llame Ahora, Llame Ya, porque antes viene la canción con historia. Entre dos amores es una de las canciones más emblemáticas de la discografía de Ana Belén y ha cautivado al público español desde su lanzamiento en 1997. Incluida en su álbum Amanecí en tus brazos, se convirtió rápidamente en un éxito rotundo, consolidando a Ana Belén como una de las voces femeninas más importantes de la música española. La letra de Entre dos amores explora la complejidad de un corazón dividido. Logra transmitir con maestría la lucha interna de un personaje que se encuentra atrapado entre la seguridad de un amor conocido y la pasión de un nuevo encuentro. Esta temática universal ha resonado con millones de oyentes que se han identificado con la historia de amor y desamor que narra la canción. Es un himno al amor, a la pasión y a la complejidad de las relaciones humanas. Entre dos amores es nuestra canción con historia de la Punto 7.

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0: Impresionante la cantidad de saludos en el Día del Trabajador Radial, ¿eh? Miguelito, Carlito en Dichato, Panchito Medina en Concepción, Elizabeth del Valle Longuén, los choferes de Vía Láctea, Pedro Valdivia, los Hualpen San Pedro, en Santa Juana nos están escuchando. Muchas gracias por todos los saludos, ¿eh? De parte nuestra, Gaos. Gaos es jovencito y ya lleva 14, 15 años en esto de la radio, ¿eh? Enamorado de la radio como todos nosotros, ¿eh? Así es que saludos cordiales, pero sobre todo agradecimientos, ¿eh? Por estos pechitos de la punto 7. Ya va a llegar. Si ya va a llegar al almuerzo, el mismo a saludar en vivo y en directo. Servicios, llame ahora, llame ya. Buenas tardes, el primer contacto internacional del día.
1: Buenas tardes, Alejandro.
0: Hola.
1: Me ofrezco como cuidador al adulto mayor, autovalente, disponibilidad inmediata. Le dejo mi celular.
0: Por
1: 9-873-30937.
0: Ya.
1: Le repito, 9-873-30937. Gracias, Marito.
0: A usted por llamar, a Héctor, ¿qué tal? Buenas tardes. Héctor, dele nomás.
2: Mire, necesito arrendar una casa de dos pisos en el sector Las Américas, Chihuayante, ¿ya? Es una casa interior, sin patio, dos pisos, dos dormitorios, living, comedor, cocina, baño, dos baños, uno arriba, otro abajo. Más información, me llaman a mi número de WhatsApp que lo voy a dar, solamente en 320 mil pesos el valor.
0: A ver, ¿ya? Héctor, aclaremos una cosa, usted arrienda esta casa, ¿no es cierto?
2: Sí,
0: ahí está.
2: Yo arriendo esa casa.
0: Ya. ¿Y el número, Héctor?
2: El número que me quieran contactar para más información sería el más 569-7666-2956. Repito, don Mario.
0: Repítalo.
2: 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Valor 320 mil pesos. Pido obviamente el mes de garantía como todo y se hace contrato de arriendo en ambas partes.
0: Que le vaya muy bien, ¿eh? Ni un problema. Casa que se arrienda en Chihuayante. Sí, señor.
3: Ah, lo otro, don Mario.
0: ¿Qué se le perdió? Ah, este caballero había escrito antes. Sí, el señor Huawei vende refrigerador Huawei, a ver cómo es.
3: Don Mario, buenas tardes, ¿cómo
0: ahí
3: está?
0: Sí.
3: Espero que bien.
0: Bien.
3: Don Mario, tengo un refrigerador marca Madensa, dos puertas. En excelentes condiciones, cero detalles, se vende por no uso.
0: Claro.
3: El refrigerador se está vendiendo en 60 mil pesos. Personas realmente interesadas me pueden llamar al fono 929-970-751. De dos puertas, es el refrigerador marca Madensa, hoy en 60 luquitas. Gracias.
0: Perfecto, se le olvidó algo.
3: Ah, lo otro, don Mario.
0: ¿Qué pasó?
3: Necesito gomitas recargables de audífonos Bluetooth, los Huawei 5i. Necesito la mediana y necesito la talla L. Hay M y L.
0: M y L.
3: Necesito quien venda por ahí, por favor.
0: Huawei.

0: Me pueden contactar al fono 929-970-751. Gracias, don Mario.
1: Gracias,
0: por llamar. Me había olvidado ese aviso. Gracias.
1: No, no hay problema. ¿Quién estaba ahí, perdón? Gomita recargable de audífono, esa chiquitita. ¿Ah? Necesitaba M y L. Jessica, ¿qué tal? Hola.
2: Hola, don Marito, buenas tardes.
1: Adelante, pues. Jessica.
2: Estoy vendiendo mi refrigerador en semiautomático, dos puertas, en 30 mil pesos. Bien. Un sofá cama, no es de espuma, es normal, un sofá cama de dos plazas, también en 30 mil pesos.
1: Blandito, ya.
2: Mi número telefónico es más el 569-5050-2416, por si alguien quiere fotografía de los productos.
1: Claro. Gracias por llamar.
2: Muchas gracias a usted. Buenas tardes.
1: Almorzar, ¿ya sí?
3: Muy buenas tardes, don Mario. Me habla Rodrigo por acá.
1: Rodrigo.
3: Mire, tengo a la venta una Chevrolet Captiva 2011 2.0 petrolera. Ya la tenía publicada en 4 millones, ahora la bajé en 3 millones y medio.
1: Mire,
3: ya. Además, tengo dos asientos de Toyota Tercel, año 95, en 30 mil pesos.
1: ¿Y eso qué fue?
3: Ya. Además, lo otro que tengo son repuestos para Chevrolet Captiva petrolera 2011 2.0. Tengo la culata, tengo la tapa de válvula, y tengo el motor y tengo los inyectores. Muy para bien. 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Muchas gracias, don Mario. Buen día.
1: No, ni un problema. Gracias por llamar. Me imagino este llamado. Ah, me lo imagino, pura fantasía.
4: Hola, tío Mario, esta semana no voy a ir a comer porque estoy lesionado, tío Mario.
1: Uno menos.
4: Ah, tío Mario, feliz día del trabajo radial para usted y el tío Gao. Y que lo pasen lindo, sí. Y que la empresa a la radio ya. Le dé harto regalito.
1: Harto regalito.
4: Y aguinaldo, y harta platita.
1: Este le pegó, pero medio. Oiga, busco trabajo cuidador adulto mayor. Se ofrece cuidadora adulto mayor, ¿eh? Con certificación, dice acá. Y acá nos dejó el número. Es el más 569-8677-0206. Ahí está. ¿Qué tenemos por el otro lado? Se vende. Ah, pero dijimos que hable él, a ver.
5: Hola. Hola, Mario. Feliz día. Ay. Pesado.
1: Se vende parcel. En Cerro Negro, Quillón. ¿Ah? ¿A dónde está acá? Se vende parcela Cerro Negro, Quillón. 5.000 metros cuadrados, casa nueva. 72 metros cuadrados con agua y electricidad. Todo saneado, ¿ah? Limpiecito los papeles. Hablar con José Godoy. Más 569-6228-7498. ¿Ya está claro? Está bueno. Se vende furgón escolar. ¿Ah? Se vende furgón escolar. Está apareciendo recién. La información escolar Maxus G10, a ver, año 22, 2022, 83 kilómetros, única dueña, excelente estado, papeles al día, llegar y trabajar. Y se venden butacas de Maxus G10, 500.000 como nuevas, conversables. Número 94158-9671. Perfecto, perfecto. ¿Qué se me puede pasar el aviso? Se ofrece, acá una dama, se ofrece asesora del hogar. Experiencia, dice, aseo, planchado, esto es indispensable, planchado, que tiene paciencia para esto, cocinera y cuidado de niños. A ver, más 569-33-686-792, ¿ya? Busco trabajo, dice acá. Para furgón ejecutivo, año 2025. Para empresa constructora Viajes Especiales, más 569-7667-7176. ¿Qué será esto? Me imagino, ¿eh?
5: Hola.
1: Están llegando los invitados. Andrés busca trabajo como reponedor o repartidor. Cuenta con licencia clase B, C y D. Disponibilidad inmediata. Andrés, 95-81-70-002. Isabel, muy buenas tardes.
6: Buenas tardes.
1: Adelante, Isabel.
6: Mire, don Mario, necesito si alguien tapiza sillones. Allá. Que sea, sea de por aquí, de Talcahuano.
1: Tapizador de sillones. ¿Para sí. qué sector de Talcahuano es, Isabelita?
6: Aquí, en el sector Arenal.
1: En Arenal, correcto.
6: Bilbao,
1: en calle Bilbao. Se necesita un tapizador de sillones. Isabelita, ¿cómo la ubicamos para esta pega?
6: Mi número es...
1: Aquí está
6: 41,
1: el número. 41.
6: 41. 40.
1: Despacito. Tranquilita nomás.
6: 41-2-97-31-48.
1: Yo lo voy a repetir. 41-29-73-1-48. Tapizador. Isabelita, gracias por llamar. Muy gentil.
6: Gracias a usted, don Mario.
1: Bien. Se vende taca-taca. Este está bueno. Pasó el 18 y se vende un taca-taca. 220.000 semi-nuevo. Y nos envía la foto del taca-taca. Patitas desmontables. Más 569-6411-2536. El Turco Tolosa nos está escuchando a esta hora. Por si acaso. A ver. ¿De? ¿Cuál es la señora? Ese aviso era de. A ver. Ah, acá está. La señora Jessica, acá está. Más 569-50-50-2416. Ahora lo repetimos, ¿eh? Cantadito. Más 569-50-50-2416. ¿Qué será?
7: Hola, hola, don Mario. Feliz día. Hola, día radial.
1: Perfecto.
7: Abrazo para todos los que componen Punto 7.
1: Muchas gracias por llamar, ¿eh? Feliz día, dice acá. Yo tengo una sala de baño completa sin uso. Acá se vende sala de baño completita, oiga. Sin uso, 100.000 pesos. Hablar con Rodrigo Baez. Acá está el número, esta sala de baño. Más 569-57-34-72-89. Ahí está. Sí, ¿qué será?
8: Hola, Mario, buenas tardes.
1: Hola.
8: Oiga, tengo a la venta una máquina de lado SOP BSP40, el modelo 40, ¿ya? La que produce 40 litros por hora. Ya la tengo en 1.200.000 conversable. Soy de Concepción. Ya, y también tengo alga nori para los que hacen sushi y todo eso. Ya, a 5.000 pesos la bolsa de 100 unidades. Me quedan las últimas 15, parece.
1: 15.
8: Ya se van a 5.000 pesos cada una, de 100 unidades. Mi número es el 99-638-1104. Gracias, Mario.
1: Gracias. Ojo con este dato. Se necesita un profesional con experiencia en bodega y sistema informático de almacenamiento para local comercial en Concepción. Repetimos, se necesita profesional con experiencia en bodega y sistema informático de almacenamiento para local en Concepción. Este es el número 99-34-56-270. Profesional con experiencia en bodega y sistema informático de almacenamiento. Esto es para un local comercial situado en el centro de Concepción. 99-34-56-270. Preguntan acá. A ver, adelante.
9: Hola.
1: Hola.
9: Soy enfermera y ofrezco mi servicio de enfermería de cuidados 24/7. Pueden contactarme al 927-422-2451 y por WhatsApp también. Eso.
1: Muy bien, ¿eh? Ahí está el número. 9274-22451. Cuidado de enfermería en Concepción 24/7. Aquí está la punto 7, ¿ah? En el Día del Trabajador Radio. Oiga, están llegando más avisos y también los invitados.

Se vende un carrito de arrastre en excelente estado con base superior desmontable a solo 450 mil. Conversable 94-5391-500. Saludos a Elizabeth, que nos está escuchando en el Valle Longuien y también en Valle La Piedra. Angélica del Carmen y toda su familia frente al mar, en la Caleta. Está Paulo el Pingüino en Los Lirios. Pamela Alejandra, que está de cumpleaños hoy día. Manuel Valenzuela está en Hualqui. Oiga, la sintonía impresionante, ¿eh? ¿Me podrían dar el número? ¿Qué será esto? Acá, me podrían dar el número del caballero de Chiguayante de la casa. Ah, el caballero que arrienda casa en Chiguayante. Acá está el número. Anótelo con toda tranquilidad. Despacito, más 569-7666-2956. Arrienda casa en Chiguayante este caballero por si acaso, ¿ya? Ahí está el datito. Perfecto, perfecto. A ver, vamos revisando. Siguen llegando avisos. Atención, se necesita maestro panadero con experiencia para panadería ubicada en Penco City. Maestro panadero con experiencia. Más 569-3197-5374. Ese es el número, por si acaso, ¿eh? A ver, se busca trabajo como asesora de hogar. Puertas afuera, disponibilidad inmediata. 96-68-78-529. Se busca trabajo como auxiliar de aseo con Sergio Jardinero en Concepción. Disponibilidad inmediata. 9737-89-685. ¿Qué dice por acá? Ah, este es el caballero que retira esto. Oye, le va muy bien. A la gente lo llama, la gente lo prefiere. Esto es gratuito, ¿eh? Él retira, en este caso, electrodomésticos en desuso.

0: otro 6. Muy responsable este caballero, ¿eh? A ver, busco trabajo como tens o cuidadora de día por hora mensual. Número 9467-42382. A ver, felicidades. Ah, mire, está el gran equipo de la Radio.7, su día. Atentamente, Miguel Espinosa González, desde la comuna de Talcahuano. Viva Chile y viva los amigos de la locución. Gracias por este importante saludo. Los saludos se multiplican, ¿eh? Impresionante, y se agradece, claro. A ver, dice acá lo siguiente: María busca empleo para trabajar en labores de aseo o como copera. Disponibilidad inmediata. Nos dejó su número, que es 99-56-02-151. Ahí está. Acá está llegando. Se ofrece, señora, o no, este es un caballero. Es un caballero, ojo, que se ofrece. Este es un varón. Se ofrece un varón para San Pedro de la Paz, para hacer aseo. Un varón para el aseo. Ojalá en San Pedro de la Paz. Varón, San Pedro y el aseo. Su número, 9564-78974. A ver, San Pedro. Señor, dice acá, después dice, bueno, en fin, pero esta persona está disponible. Florería de Croflor los espera Enrique Soro. Ah, Villa y Calma, hoy día el día de las flores amarillas. Ahí nos están llamando. La fotografía correspondiente. Feliz Día Nacional del Locutor. Un micrófono y un corazón gigante. ¿Ah? Por si acaso. A ver, vamos a repetir el número de una oferta de trabajo que nos están pidiendo. Profesional con experiencia en bodega y sistema informático de almacenamiento para local en Concepción. Este es el número, ¿eh? 99-34-56-270. ¿Me puede dar el número de la persona que vende los asuntos del Tercel en 30.000? Ah, por acá está. Se vende furgón, acá está. Por acá está el número. Atenti, acá va el número del furgón que vende los asientos del Tercel en 30.000. Acá está. 94-15, perfecto, 89-671. Ahí está el número. Perfecto, perfecto. Dice acá lo siguiente, Rosita, Rosita.
1: Queridos amigos de la Radio Bio Bio,
0: Bio, Bio la
1: que
0: radio.
1: Tengan un lindo día en el día de hoy que ustedes celebran. Se lo deseo de todo corazón, una fiel auditora de ustedes. Que lo pase lindo. Felicidades.
0: A usted por llamar, ¿eh? ¿Me puede repetir el número del reciclador? Ah, este caballero que va a domicilio es el más 569-93-95-06-46. Reciclador, por si acaso. Ahí está su número ya. Francisco dice, el número del señor que vende los asientos está acá. ¿Cómo busco trabajo para hacer aseo en oficina? Ayudante de cocina, cuidado adulto mayor. María, 94-4531-064. Ella anda buscando trabajo por si acaso y ahí nos estaba entregando el número, ¿ya? Vamos al almuerzo. ¿Estamos con el almuerzo? Ah, doy. Primero lo he llamado. Esteban, buenas tardes.
2: Buenas tardes, sí.
0: Adelante, Esteban.
2: Mire, quiero mi servicio. Dispongo de una van de últimos uno. Este pasajero no uno, el conductor.
0: ¿Ya?
2: Para turismo o transporte privado. Cualquier cosita estoy a disposición.
0: ¿Esto es acá en Concepción? ¿Desde acá llama?
2: Sí, Concepción, Concepción, San Pedro de la Paz.
0: Ya. ¿Cómo lo ubicamos entonces para que haga la peguita para este van turismo?
2: ¿Le doy mi número?
0: Ya.
2: El más 569.
0: Correcto.
2: 6560-8714.
0: Perfecto. Que le vaya muy bien, ¿ah? ¿Eh?
2: Muy amable, vale. Muchas gracias. Hasta luego.
0: Pellito, un poquito de plata para la gente, ¿no es cierto? Victoria, muy buenas tardes.
3: Hola, buenas tardes.
0: Distinguida dama, ¿en qué la podemos atender?
3: Todavía estoy vendiendo mi auto.
0: ¿Vende
3: auto? Un auto, sí, vendo un auto sedán Fullwing. Año 2012, marca Chery. En perfecto estado, es ponerle más

0: combustible, no, claro, me voy a salir, no, a pasear. Ya. 3 millones de pesos.
1: Tres
0: lo
1: palitos.
0: Tengo rebajado.
1: Mira, 3 palitos, ¿ya? ¿Qué más?
0: Por favor, llamar los interesados al 988-19-8148.
1: Ahí, todo con tranquilidad. Yo le repito el número.
0: 987-448-49.
1: Ya, ese es el otro número. Victoria, que le vaya bien, ¿ah? ¿Eh?
0: Gracias.
1: Cuídela a todos. Chalito. También, todas esas cositas. ¿Qué se toma? Bisolmón, un jarabe para... Por ahí estamos. ¿Estamos ahí? María busca empleo para labores de aseo. 99-560-21-51. Agradeciendo los saludos, una impresionante cantidad de saludos, por si acaso, ¿eh? Se vende carro de raza en excelente estado, desmontable, 94539-1500. Agradecer ese gesto de cariño, ese gesto tan familiar de simpleza que nos llena el alma. Por lo mismo, están todos invitados al almuerzo, todos y todas, por si acaso, ¿ya? ¿Escuchó bien?
2: Hola.
1: El almuerzo de hoy, sopa casera, sencillita después del 18, sencillito. Y tenemos como día lunes, lentejas chilenas con arroz. Lentejas chilenas con arroz.
2: Hola, Mario.
1: Y de postre, damascos al jugo. Ese es el almuerzo de hoy, ¿ya? ¿Está claro?
2: Feliz día. Ay, pesado.
1: Buen provecho.
2: Hola.
1: Ya, pero está bueno. Nos retiramos a almorzar en el Día del Trabajador. Hoy día ni le digo. El almuerzo y la cantidad de invitados, impresionante. Muchas gracias, ¿eh? Vamos, vamos.

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lo hubiésemos dado. Yo mismo le dije llegando, DJ Gauss, y se lo dije, yo él puede dar fe de ello. De hecho, puede, va a pescar el micrófono y lo va a responder, va a decir, sí, Pancho, es verdad. Hágalo. Ponte. Vas a dar fe de lo que yo voy a decir a continuación cuando llegué al estudio con la canción que lanzaste antes de después de la tanda. Tirado en la cama. Tira.

0: bacán, como que de repente no te importa ni una una vaca a volar. Claro, eso sí, bueno. Entonces, yo no sé si concretamente esto es una especie de refregada en la cara de como, no, tú no eres. No, tú, a ti no te toca ese privilegio, ¿eh? De estar tirado en la cama. Ahora, sí, puedes haber estado tirado en la cama. Y después, ¿qué pasa con el fin de mes? ¿Ah? ¿Y cómo llega después? ¿Crees que te va a llegar solita? ¿Ah? Todos tus gustitos que tenías, esos gustitos oscuros, todo ese tipo de cosas que te gustan a ti, ¿ah? Esos gustitos medio especiales, ¿cómo los vayas a hacer? No, estoy hablando al Pancho Free interno. estoy hablando en la mía misma. Sí, de hecho, hace mal reflejarse en este libro hasta ahora, pero como que uno... Sí, ya, no, dejemos esos pensamientos para otro momento. ¿Cómo están, chiquillos? Muy buenas tardes. Muy buenas tardes. Aquí estamos, en otro lado del vidrio, pues. Sí, pues mi otra mitad del bailable, pues aquí le doy los créditos aprovechando que está en este instante acá. Además de entregarle un gran abrazo que no se lo daba porque... Sí, aquí de repente si no empiezan a levitar rapidito, entonces yo...
1: Da por... Está lo mismo.
0: Feliz día al Chanjado Radial, Gustavo Ortiz, ¿eh? Feliz día al Chanjado Radial, usted, mi querido perillero, también una pieza... Sí, tus cartas amarillas. Y busco flores verdecitas, mejor, ¿cierto, amigo? Sí, hay unos gladiolos bastante bonitos, verdes, medio mutados. Pero ahí... Depende de la cantidad, el peso. Entonces, sí, pues es una pieza importantísima. Yo no quiero emocionarme, pero sí hay que darle todos los créditos en estas ediciones de lujo que tuvimos del bailable y sochero que estuvo, pero... ¡Oh, Perrini! ¡Qué manera de escribir la gente! ¡Qué manera de mandar ahí sus agradecimientos, sus gratitudes por lo que se le hizo bailar este jueves, viernes y sábado! Realmente estuvo, pero a un nivelazo, ¿eh? Y eso también hay que destacárselo ahí a dedicados en todo el trabajo mixero que se mandó realmente espléndido. Así que llegamos con el corazoncito lleno, chiquillos. Llegamos levitando. Vamos a llegar luego también con su WhatsApp. Así que estaremos compartiendo hasta las 4 de la tarde a través de también del más 569-5405-4668 para que vaya dejando su mensaje e irlos repasando. ¿Qué musiquita tienes preparada, llegados? A ver. ¡Vamos! ¡Oh! ¡Freestyle! ¡Qué demon! De aquellos tiempos en mis inicios radiales, la punto 7. ¡Bonita canción! ¡Por ahí, dale! ¡Pilla, cariño!

0: freestyle. Y vámonos también con esos WhatsApp a esta hora de esta fresquita tarde. 16, 15 grados, por ahí tenemos que estar a pipí. Y quienes están ahí por el WhatsApp, DJ Gaos, más 567-540, más 567. ¿Ese código de qué país será? Más 567. ¿Qué código se mete ahí? Más 567. Revísalo, por favor. ¿En qué bola de país me fui, Perrini? Más 567. Oh, ¿a dónde me dio mi mente? A ver. ¿De dónde es ese? Código postal. Código postal de Ohio, Estados Unidos. Mira, capaz que ahí vengan mis orígenes, Perrini. Y lo dije así de repente. Claro. Sí, pues más 5-6. Es verdad, sí, más 5, sí, pues tienes razón. Pues más 5-6 corresponde al código de telefónico, digamos, código de cada país. En este caso, código de área Chile, código de país, más 5-6, los otros son más 5-3, más 5, más 5-1, cosas así. Bien, Gaos, viste, todos los días se aprende algo nuevo, Gaos. Nunca se te olvida, nunca más se te vuelve a olvidar, Gaos. La vida voltereta. Hay gente que es así, pero se otorgan ese tipo de cosas, digo, ah. Deja tranquila también, pumbe ya la demencia, otra cosa, la demencia. Está bien. No, digo que no te pongas a pedir. Además, el día del Alzheimer hoy día. Oh. ¿Qué día es hoy día? Aparte de este. Talla bien. Talla vieja. El día del Alzheimer. Ah, pero ¿qué día era realmente? No me acuerdo. Se me olvidó. No, qué terrible. No, eso estuvo más. Vamos al WhatsApp, por favor. No sé, no le di más real. Se corta la mano al WhatsApp porque van a funar después. Pum. Ya. ¿Quién está por ahí? A ver.
1: Buenas tardes, Marito Alejandro. ¿Qué? Hola, buenas tardes. Soy Pamela.
0: Hola, Pame.
2: Gracias. Hola, Pancho Fritz, ¿cómo estuvo esta noche de fiesta?
0: Bueno.
2: ¿Con descanso incluido?
0: Buena, muy bien. Sí, ya, al tiro gritando este otro. Este que más grita. Yo creo que una vez va a ser la última que alcanza a gritar, de verdad digo.
3: Feliz día en el conductor de la radio, DJ Gaos, DJ Panchito.
0: ¿Qué está pasando?
3: DJ Panchito.
0: No, si igual me la piqué ahí un ratito, así también, Gaos. Tengo un tramo que fui DJ. Reconocelo.
4: Listen. Muy buenas tardes, mi querido Panchito.
0: Buenas tardes, ¿cómo está?
4: Nuevamente, mis saludos por el Día del Trabajador Radial.
0: Muchas gracias.
4: Besitos. Buena tarde.
0: Muy buena tarde. Muchísimas gracias. ¿Eh? Ahí teníamos.
5: Hola, Panchito Frío. ¿Cómo está? Hoy es 21 de septiembre, Día del Trabajador Radial. Feliz día a todos los que escuchan Radio Energife. Feliz día, Gao. Siempre se aprende algo en preuniversitario, Gaos. Oiga, Panchito, fri.
0: Chúpate.
5: Llega ahí bien, Rodrigo Lavalle. No, sí. Saludos a todos los trabajadores de la radio.
0: Quedaste terrible negro, nomás te digo, ¿eh? Quedaste terrible negro, te vas a dar cuenta solito. Y tú estás claro, ¿eh? No voy a hacer más, no voy a decir más. Pero te pegaste un mixón entre medio, una mutación de... Esto te pasa por andar pimponeando, cochino, por andar.
5: Viejo cochino.
0: Pues ahí, bien, así que última vez que te la aguantamos. Si no va a ser el último, da igual que mandáis, ¿eh? Ya sabéis ya. Guárdala antes que después la... Vamos a guardar. Ya, ¿qué más está por ahí? Huilecho Mendoza, ¿cómo está?
6: DJ Gaos, Panchito Fritz, muy buenas tardes.
0: Buenas tardes.
6: Hoy es feliz día del trabajador radial, en especial a la tía del aseo ahí. Anda por ahí o no, para que la saluden.
0: ¿Qué tiene
6: este abrazo para ella y que tengan una bonita tarde? Y aquí seguimos en compañía de la mejor del sur de Chile, la Punto 7.
0: Está pulido, está bien pulido, Huilecho. Está pulido, estás a dos ya de la preselección de locutores. A dos audios. Oye, ¿por qué? Siempre le mando un saludo a la tía del aseo, que es muy amorosa, por cierto, muy cariñosa, la tía del aseo, pero no. Amigo, ya está llegando tarde la inscripción, ¿no? Hay reservas en el Airbnb. Hola, vaya sala grande, Berlín. La tía del aseo, ¿será hijo este en una de esas? ¡Ah! Ya, vamos a la música. No hay respeto, ni un respeto. Déjeme ir con este consejo, vamos, por favor, rápido. 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

0: de la tarde con 22 minutos. Abrazos a todos esos trabajadores. Y sabe por qué hoy día les hago además un reconocimiento, estoy hoy día con una empatía hacia ellos, una condescendencia pocas veces habitual, porque haber dado para ellos cara hoy lunes temprano, después de lo que fue el fin de semana, después, como sabemos que muchos, no todos, no hay que generalizar, muchos, ¿cómo tienen que haber llegado al trabajo hoy día, perdón, en la mañana? ¡Oh! Y ahí están. Ellos, al menos en la interna, en su forma energética y espiritual, no están. Pero saben que en el fondo, ahí están. Es una cosa bien difícil de entender, ¿eh? Le mandamos un gran saludo a todos esos trabajadores que el día de hoy, además, están ahí en sintonía la .7 y que están solo esperando que avance esa hora para que de esa manera puedan llegar a sus hogares a la última patita de Sochera. Y más encima nosotros, con esta jornada del trabajador radial que es hermosa, hemos recibido una cantidad de cariño, pero inusitado, tremendo, enorme. Algo voy a llegar a hacer después de la noche por mi people perrinia. Algo vamos a llegar a hacer, algún mínimo embeleco al menos para poder considerar esta jornada con todos quienes están en nuestra sintonía y nos han manifestado su cariño. Así que voy a ir al sacrifice por ustedes hoy día, chiquillos. O sea, no les quepa duda. +569 5405 4668. Es que, ¿qué pasa? Que con de normo se me estoy comiendo el 9.
1: ¡Panchito frío de gracia, eh!
2: Ya, mejor jugué, ya.
3: No te lo puedo creer.
4: Torda, ¿estás allí?
0: Ay, ¿sabes qué? Yo te puedo anunciar. Al tiro te puedo anunciar, al tiro. No, te fuiste. Ya, tiraste la media batería de palanqueo, o sea, ya fue mucho. ¿Qué te faltó? Uno se... Oye, pero de una se dan cuenta que uno no puede titubear en absolutamente nada. Al tiro te ametralla, viejo, con una chazota. El mismo... Y ahí viene otro. No. Y son todos distintos, pues si la sacaste, pero en 2 segundos, viejo. ¿Es realmente una semi automática? No, Pancho, tirados. Ay, chiquillos, ya. Mire, ¿saben qué? Vamos a ir mejor a la información de meteorología actualizada. Y luego les vamos a estar compartiendo.
5: Se ha detectado una amenaza.
0: ¿Qué pasó, tranquilo? Un GIF que mandaron ahí que causó, pero espasmos en todos los ordenadores que tenemos acá.
5: Se ha detectado una amenaza.
6: Este virus cochino.
0: Este virus cochino. Pastel. Oye, 14 grados tenemos hasta ahora, muchachines. 14 grados. Y se espera una mínima posibilidad de algunos chubascos en el final del día, pero leve, mientras que la máxima estaba prevista en 15. Mañana tendremos 7 y 17, 7 mínima, 16 de máxima, y con 1,1 milímetros de precipitaciones. Ya sería la última jornada, mañana martes, de algunos chubascos, porque ya luego pasaríamos a lluvia un poco más intensa, un poco más ya marcada para el día miércoles. Y el jueves se mantienen los más de 70 milímetros de precipitaciones, que es... Y solo metidos para un solo día, ¿eh? Ni siquiera repartido así como jueves 30, no, 70 el jueves, perrín. Mira, quiero puro echar aquí a ver nomás porque, lluvia. Y le ponen lluvia moderada. Igual de moderada que la que tuvimos el sábado, ¿eh? Porque, si se viene piola, lo otro, tranquilo, una lluvicita que vamos a tener. Casi se nos vino el cielo encima, viejito, fue pero increíble. Oye, una poza gigante, pero una poza extremo al tremo. Once completo fue una poza. Todas las calles anegadas. A mí me tocó una historia en Hualpén, fíjate, el día sábado, que fue precisamente, claro, previo a la noche de fiesta, y cayó, pero una cantidad de agua en una parte que pasamos con el médico en la familia, pero era un lago, perrín. Yo dije, aquí, Pancho Fris quedó sin bailable, vamos a tener que llamar al jefe, decirle que algo pasó, bajarme el vehículo, empujarlo. Era un lago, perrín.
7: Junten luz, junten aire, junten bebida, junten sol, aprovechen de junten sol, mañana va a haber un ciclo grande en Chile. Junten sol,
0: ¿qué pasa?
7: Junten aire, junten pastero.
0: Así que lluvia moderada, según dicen acá los expertos, pero el jueves todo el santo día con precipitaciones. Vamos a la música de Gigaos y luego cada uno de sus WhatsApp serán escuchados, reproducidos y... ¿Ok? Te vas a... Ya, dale, no, en serio.
3: Viejo cochino.

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0: Tenemos ya 25 minutos para las 3 de la tarde acompañándoles a todos en este lunes 21, donde también llegó la señorita Primavera. Dentro de todo, está tratando de mostrarse, está tratando de decir sí, oye, reconózcanme, efectivamente llegué, más allá de que les haya llovido, que no esté tan ideal, pero... Si nos ponemos a pensar bien, igual tiene hartos rasgos de primavera la jornada de hoy, ¿ah? ¿Eh? Sí.
1: ¿Y a mí qué?
0: Ah, pero no sean así, muy chiquillos, sí. Oye, igual un poco calorcito, igual, ya sobre todo las flores, el cambio en la vegetación que existe en nuestra flora en esta jornada y temporada del año, yo la encuentro realmente maravillosa. ¿Tú te detienes de repente a observar el lindo verde

0: Y hoy 10 minutos la tira y la subo. Subo Cantacela, digo. Hoy estuvo bien, guapén, con su ramadita también, a su parque criollo. Yo todavía el parque no lo encuentro, sí, El parque criollo no lo encuentro. Pero sí el espacio está. Pero de ahí a parque no he visto el parque todavía, ¿Qué parque es el parque de Tomochis? ¿Qué será eso? Pero bien, bien la organización, Más gozador que el alcalde Miguel Riera en Hualpén. Pégate una gozadita con la fonda. Oye, disfrutó más que la misma gente, el alcalde Berrini, Un poco más pesca el micrófono al gordito que animaba ya, más gordito que uno. Y se pone a animar, A ver, era el chiche la fiesta, el amigo, Ya, pero usted, manténgase, es difícil mantenerse así. Imagínate, uno es alcalde, ni os lo permita, pero llegas a hacer y tienes que hacer el 18 de septiembre el evento y con lo que a uno le gusta eso, no es fácil también de repente mantener la diferencia entre la autoridad, la compostura, sí, pues la ubicación entre la autoridad y ser uno más. No es fácil, Pero usted, alcalde, fue...
1: Y tomar.
0: Usted, alcalde, fue uno más. Y de repente... Sí, de repente autoría. Y hay otro en Santiago también que algo de plata le falta y puso a regalar 5.000 empanadas. 10 palos en empanadas. Te mandaste a la pura base. ¡Ah!
2: 1.500 es sobre medio.
0: Oye, todo lo que están tomando ahí, todo lo que ya están tomando en la barra, lo que estén tomando, y yo les pago todo esto. Como el mismo, el curado con plata jugoso. Ese fue Farcas. Pero lo quiere, sí, lo quiere. No hizo nada en el escenario, si fue un chiste. ¿Pero tú crees que se lo pifiaron como otro? No. Hay otro que se los come en vivo, hablan, dicen el apellido cortito y se lo come en vivo. Este no, pues no lo pife. Pues, para... ¡Qué bueno nomás! Ya, vamos a WhatsApp. Sí. Cuando dio las banderas. ¿Cuántas cantidades de banderas? Todo el Estadio Nacional lleno de las banderas de Leonardo. No es la primera vez que se la manda. De veras se me había olvidado esa. Lleno de banderas de Leonardo. Y nada, que un chiquitito ahí. Bye o be Leonardo Farca. Así como un chiquitito estampado, ¿no? Banderas genuinas de Chile. Ya, paremos a politizar esto, por favor, diga. Vamos a... Nacional, elecciones. Vamos al WhatsApp. Sí, fue mal. ¿Quién está por ahí?
3: Hola, Panchito. Muy buenas tardes. Un agrado estar acá en casita disfrutando de su grata compañía.
0: Gracias, Luchito.
3: Hoy, 21 de septiembre, en el Día del Trabajador Radial, un afectuoso saludo para usted y también para quien lo acompaña y es parte de su trabajo.
0: Sí, pues.
3: El gran DJ Kao.
0: Claro que sí.
3: Saludos, Panchito, que disfrute este día y tenga un muy buen programa. Luchito de San Pedro, reportando sintonía.
0: Lindo mensaje, Luchito, gracias. Gracias, amigo.
4: Hola, Panchito, Rosita. ¿Cómo estás? Feliz Día del Trabajador.
0: Gracias, amiga.
4: Que hoy, 21 de septiembre, que sea un excelente día para ustedes, trabajador radial, para la Paulita, la Cristinita, el Marcelito, el Pedrito, la radio, que nos alegra cada día, nuestra tristeza, nuestra alegría siempre con nosotros. Los quiero mucho.
0: Gracias, Rosita. Besitos.
5: Buenas tardes, Panchito. Marisa. Les deseo mucha felicidad en este día el día de la radio. Para todos ustedes, muchas felicidades, me tengo bastante, que Dios los bendiga.
0: Gracias, María.
6: Hola, querido Panchito, Marisol. Feliz Día del Trabajador Radial.
0: Gracias.
6: Para usted y a todos los que laboran ahí en la radio.7. Oiga, dígale al caballero que se enchufe porque no es nada la radioenergía.
0: ¡Cállate!
6: Se nota que escucha toda esa radio, ¿te parece, caballero? Saludo.
0: Le llegó, le llegó y se lo ganó, se lo ganó ese caballero. No hay nada que decir.
7: Muy buenas tardes, llegados. Muy buenas tardes, Panchito.
0: Buenas tardes.
7: Estas son

0: Mira.
1: Despierta, mi bien, despierta. Que ya el hijo se le pasó.
0: Te mandaste tu Marilyn Monroe, vaya, te mandaste un Marilyn Monroe, te temo.
2: Hola, Panchito Fritz.
0: Por favor.
2: Oye, quiero mandarle un saludo a mi esposa que iba aquí al lado mío. Estamos dejando los últimos preparativos para nuestra boda ya que se nos acerca. Así que un saludito para todos allá.
0: Muy bien, amigo. ¿Y cómo andamos con el macho ceremonial? ¿Lo tienen listo o todavía no? ¿Quién le va a dirigir el evento a usted? ¿Ha pensado en ese punto tan importante? ¿El DJ de la fiesta y todo eso lo tiene claro ya o no? Si no, lo tiene claro, pregunta acá, es consulta gratuita. No hay problema, lo esperamos. Próximo. Último.
3: Gracias, mi niñito.
0: Lorenita, Lorena Escobar también.
3: Chito, por Dios, ¿cómo andar así? Ya, desearles una linda tarde para todos ustedes y feliz día de trabajo de radial, sobre todo ustedes, la punto 7, que nos alegran el día, la noche, la mañana, la madrugada, etcétera, etcétera.
0: Con mucho gracias.
3: Cariño de acá.
4: Hola, Panchito Fit, esto fue en Santa Sabina el día sábado.
5: ¿Y a mí qué?
6: Chino retomando sintonía a esta hora después de un buen tutito. Oye, la música está excelente.
0: Excelente, Juanito. Gracias, amigo.
7: Chito, aquí ya que bien. Feliz día del trabajador y por la buena comunicación que tienen con nosotros y lo hacen reír. Estamos felices con ustedes. Estén bien. Gracias. Mira, Panchito, qué hermosas rosas me regalaron.
0: Ah. ¿Dónde están? Ahí. Oh, qué bonita la rosa. Mira qué bonita la. Las rosas. Rosas, sí. ¡Ah! ¡Oh! Cero, mucha plata en rosa. Y se dan antes y después, cuando ya el. Ah, antes la primavera y al final. O el inicio y al final de la primavera. Voy a mandar. Estoy quemando. No, mejor no. En una de esas. No, mejor. Y si en una. Oh, voy a cotizar. No, mejor. O las flores que le inyectan. ¿Cómo se llama? Le inyectan colores estas. Las que hacen morada y otros colores. Por eso contempla esa, contempla. Yo digo, inyectan aquí las pinturrojeas, las flores. No, discúlpenme, si a usted le han regalado esas flores, está bien, puedo entenderlo, pero. Si la flor no. Rosas amarillas. Mira, no quiero meter en. Puede que estén una de esas hechas, claro, con papeluche, roneo pintado con témpera. Vaya a ser uno. Vamos a la música, chiquillos. Tenemos las 2 de la tarde con 44 minutos.

0: con la Currubia. Tenemos ya las 2 de la tarde con 48 minutos. Y antes de continuar con los últimos WhatsApp, al menos de este tramo, muchachines, es que Chile ya tiene 29 oros en los Odesur, fíjese, donde se proyectan más preseas y la pelea mano a mano en el medallero con Venezuela. La cita de Santa Fe está viviendo su segunda y última semana, tal como usted está escuchando. Así que el saldo de la primera pasada es que, bueno, fue más que positivo con el Team Chile, el que el domingo logró su mejor jornada y superó las 90 preseas en total en la competencia. Y hoy la delegación nacional tiene 92 metales en estos Odesur, 29 de oro, 28 de plata y 35 de bronce, y está en el cuarto lugar del medallero. Así que mirando lo que fueron los juegos de hace 4 años en Asunción, actualmente ocupa el mismo cuarto puesto del medallero en que terminó en aquella ocasión, y su rival se repite, que sería en este caso Venezuela. Así la lucha finalmente es mano a mano en estos días en Argentina. De hecho, Chile lo superó el domingo gracias a su exitosa jornada, y la batalla viene de las últimas ediciones. Por ejemplo, el 2022, Chile con 38 oros le arrebató el cuarto lugar a Venezuela, que acabó con 31, y la delegación nacional rompió la barrera que tenía en el medallero, que fue quinta en el 2006, 2010, 2014 y 2018. Y hay que consignar que la mejor actuación histórica de Chile fue en el año 86 en Santiago, cuando acabó segundo con más de 50 metales dorados. En rigor serían 50 medallas de oro. Así es que ahí está, buscándola, pero hasta ahora, si bien es un número nada despreciable y muy reconocible, se mantiene al menos el mismo rendimiento en lo que respecta a los juegos Odesur anteriores. Eso les comentamos en el ámbito deportivo. Y ahora sí, más 569-5405-4668. Vamos a ver quiénes están por ahí. Relax, hombre, respira.
1: Feliz día del locutor. Saludos a todos los que trabajan en la radio y lo entregan alegría todos los días.
0: Gracias.
1: Saludos, Karen de Talcahuano.
0: Gracias, Karencita.
2: Hola, Ranchito. Retomando sintonía.
3: A mí nadie me regaló rosas amarillas.
4: ¿Y a mí qué?
3: Le saqué foto a mi vecina.
0: A ver. ¿Qué está pasando? ¿Qué está pasando con el portal hoy día?
3: Foto a mi vecina.
0: Oh, Sarina. ¿Qué pasó, Sarita? ¿En serio?
3: Foto a mi vecina.
0: ¡Ah, no! Ay, ay, ay. Ya, no empieces con tu lluvia. No empieces con tu lluvia, tranquilo. Este es como el temporal del sábado. Cae una cosa, cae otra. Oh.
5: Naturales, Panchito, son naturales, no le inyectan nada. ¿Viste? Ni artificial nada.
0: Hablador.
5: Naturales.
0: ¿Sos hablador? ¿Te das cuenta? Naturales, no hay como lo natural, maestro. Yo siempre he pensado que lo natural es como una cosa distinta. Manji.
6: El 24 de septiembre a las 10 de la mañana corre un lotino, Joaquín Campos.
0: Ya. ¡Fuerza, guapín!
7: Grande Panchito, feliz día,
0: Alfonsito,
7: comunicador radial.
0: Gracias,
7: grande, grande
0: Alfonsito Cueva, abrazo, querido amigo, tremendo.

0: antes hubiésemos tenido una charla, más allá que tenga el animal listo, lo cual no nos interesa, pero... Amigo, en serio, no estamos los tiempos que por los cuales tú vas a empezar un proceso en la vida que, a decir verdad, hoy día el nivel de éxito que alcanza o de consagración es mínimo, es mínimo. De hecho, hay más abogados hoy día de divorcios que abogados laborales. ¿Y tú sabes precisamente por qué está ocurriendo eso? Que te vaya muy bien, amigo, éxito con esto. Y eso porque normalmente no eligen bien a los maestros de ceremonia, los DJs. ¡Fuerza, papín! Eso, éxito, viejo, éxito.
1: Hola, hola, Panchito. Feliz día, Daniel, junto a todo su equipo.
0: Gracias, amigo.
1: Un fuerte abrazo, muchas bendiciones.
0: Abrazo, abrazo, abrazo, abrazo. Uy, ya, vamos a la música. Gracias a la música, dos. ¡Ándate, rápido!

En la punto 7, el artista destacado. Destacado. Destacado. Con La Saga, que es nuestro artista destacado el día de hoy. Esta banda tropical chilena, creada a principios del año 2018 en la ciudad de Santiago. A pesar de su corta carrera, ha logrado imponer también grandes éxitos, y en donde el grupo La Saga también es nuestro artista destacado hoy, con dos de sus canciones en las cuales vamos a destacar su música, su cumbia y su presencia acá en la punto 7. La número uno sería No Quiero Enamorarme.

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0: Gao, Chico Gao. Está cortito, chiquitito. El entoso, chupero chiquitito. Y ahora llegó la espigada de Marcos. Ah, oh, tan espigada que saliste tan ya. Oye, creo. A ver, tú. Hazme un poco de memoria, Tane Marcos. El viernes estuvimos en la mañana nosotros dos, ¿cierto? El viernes en la mañana estuvimos. ¡Ah, divina! Fue real entonces. ¡Ay, cómo es la vida! Yo no sé, no. Yo dije, ¡ay! Tuve luces, ¿no? Habrá sido un sueño. Ahora, ¿qué tipo de sueño solo voy a dejar a la imaginación? Pero habrá sido un sueño, yo en una de esas pesadillas. Tuve con la Tane Marcos, me parece que me tocaron 18 de la mañana. Y sí, pues tú me confirmas, Tane, entonces no estaba tan errado en la teoría. ¿Cómo estuvo tu 18, Tanja? ¡Ah! No, ya, listo. Trabajado, perfecto. Muy bien. Sí, a gusto. ¿Eh? Ahí está, pues nuestra querida Radio Control, la mesa sonido. Y a todo esto, un gran abrazo en el Día del Trabajador Radial. También para su humanidad, pues, Tane Marcos, ¿ah? Sí, sí. Más ratito me confirma su dirección. Vamos a hacer llegar alguna cosita por ahí a sus domicilios. Tenemos el deli en camino. Oye, saludos para todos quienes también siguen ahí en nuestra sintonía y por supuesto con excelentes consejos antes de avanzar en los WhatsApp que nos restan, porque además en Comercial PRH hay una gran variedad de mangueras hidráulicas, correas en B, artículos de ferretería, automotrices y más. 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Y pendiente nos quedan aquí antes de pegarnos el salto a través de los solicitations. Es que teníamos, a ver, nuestra amiga Manji que nos escribió, nos dejó fotito y por acá nos señalaba que está disfrutando de esta estación de primavera que la esperaba tanto, ¿ah? Así que nos manda un gran saludo desde Penco, saludos también a sus hijos, nieta y amado Miguel, a todos los coterráneos de Lirquén, Tomé, Penco, también Dichato. Así que un gran abrazo de parte de nuestra amiga Manji, que además tiene una conexión especial con la Punto 7 porque dice, bueno, los extraño, me alegra la vida. Mi madre siempre los escuchaba y están de varias generaciones, dijo, ¿eh? Así que los felicito. Sí, la verdad es que son hartos los años ya, ¿eh? Son hartos los años. Hay un choque generacional acá, pero tremendo. Pero que en la cual finalmente cuando estamos al aire todos nos unificamos para hacer ahí una compañía, una buena energía a nuestros auditores. Así que agradecemos también tus palabras, querida Manji. Y por otra parte, otro mensaje escrito por acá. Aquí. Ah, nuestra amiga Gloria también que nos dejó un audio y vamos a escucharlo, a ver.
1: Hola, Panchito, ¿cómo estás?
0: Bien, Glorita.
1: Bueno, te voy a saludar por el Día del Trabajador.
0: Muchas gracias. Radial.
1: Quiero mandarte un abrazo gigante, ¿ya? Muchas bendiciones y que tengas un lindo día.
0: Gracias, Glorita. Muchas gracias por tu mensaje. Nos dejó unas florcitas ahí amarillas, unas rosas amarillas, que se le agradecemos. Así que también acá está. De Gloria nos pasamos a Gloria. A otra Glorita, a ver qué nos dice.
2: ¡Feliz Día del Trabajador Radial!
0: ¡Mira!
2: El hombre que no es informado no puede tener opinión.
0: ¡Mira ahí!
2: ¡Feliz día a todos! ¡Los queremos mucho! ¡Siempre en sintonía! ¡Desde el Minimarket Oregon Lirken!
0: ¿Cómo fue eso? ¿En serio? Fue muy bueno.
2: No puede tener opinión.
0: Gracias, Glorita, ¿eh? Gracias. Metió el colazo al final también con el minimarket. Está bien, pues, amiga, está muy bien. Mensaje escrito por ahí que me haya quedado. Escrito. Creo que... Parece que no. A ver, JC, por aquí.
3: Hola, Marchito, buenas tardes.
0: ¿Cómo estás, JC?
3: Felicidades a todo el equipo por la gran labor que hacen. Muchas para gracias. Todos los que escuchamos la Punto 7. Esperemos que el jefe se pegue la rajá.
0: No.
3: Saludos.
0: No, amigo, discúlpeme. Nosotros no requerimos que el jefe se pegue la rajá, porque aquí la rajá todos los meses al recibir otros salarios. Eso es un rajazo, ya que es de aquellos. Entonces, pedir más está de más. Suficiente con lo que ya tenemos. ¿Para qué ostentar tanto, cierto?
4: ¿Y a mí qué?
0: Jaimito Gallardo.
4: Hoy mi Perrini, Panchito Perrini, hoy se me estaba olvidando mandarle un saludito.
0: Ah, pero fue antes, vamos con eso.
4: Hay un abrazote, oye Perrini, un abrazote por el día del locutor radial. Se me estaba olvidando mandarte un buen abrazote para todos los chiquillos de Punto 7, para todos y cada uno y unas locutores y locutoras de Jay y todos. Así que un abrazote por el día del locutor
0: radial,
4: mi Panchito Perrini. Abrazos para todos.
0: Gracias, Gemito.
4: Hoy mi Perrini, Panchito Perrini, hoy se me estaba olvidando mandarle un saludito, un cariñoso saludo a mi amiga Evelyn Fernández, que se encuentra turisteando por allá por Yumbel.
0: ¿Ya?
4: Ayer no se pudo venir para acá porque su terreno estaba lleno de barro con la lluvia el fin de semana, así que me dijo que hoy día se venían. Así que un caluroso saludo para la amiga Evelyn Fernández. Y ella, obviamente, que le manda muchos saludos porque dice que la tienen bloqueada en la radio Punto 7, no sé por qué, pero la dijo que...
0: Algunas se mandó,
4: tenían bloqueada. Sí. Eso, Panchito Perrini, un abrazo, mi guachito.
0: Ay, la Corte Suprema tiene que alejar un capilla por algún numerazo, posiblemente, amigo, porque por nada no es, no tiene quema duda que por nada no es. A ver, Florita.
5: Hola, Panchito, sí, felicidades por el conductor radial.
0: Gracias.
5: Y no nos olvidemos de Juan Antonio Rojas Morales.
0: Sí, pues, por supuesto.
5: El único.
0: Por supuesto.
5: Está descansando y está con los brazos en los brazos de Dios. Ya, mi niño, pásenlo bien.
0: Gracias, Glorita, muchas gracias. Por acá, Sergio Escobar, te puedo pedir un tema. No, está ahí negro. Ya sabéis por qué está ahí negro. Rapidito, a ver.
6: Queremos mandar con mi hijo Agustín un afectuoso saludo a, en su día, a los comunicadores radiales.
0: Muchas gracias.
6: En especial a lo de la Punto 7. Y también a la radio La Amistad y Agua Marina que tomé.
0: Ya.
6: Hacen una importante labor, nos hacen reír, nos hacen entregar experiencia, nos hacen desahogar. Así que saludos a todos los de la Punto 7, desde el que está detrás del mando, del equipo de la música, los que comunican todos.
0: Perfecto, amigo, muchas gracias. Pero vamos a dejar una cosa igual clara. Sí. Chiquillos, estamos acá en Punto 7. Un abrazo y un cariño enorme y un respeto por las otras radios y medios de comunicación. Pero el saludo para acá, si quiere mandar saludos a esa radio, le escribe a esa radio, le manda un audio a esa radio de la localidad que sea y se cuadra con esa radio. Claro, ahora que claro, estén conectados con nosotros habitualmente y obviamente seamos parte también como su repertorio dentro de las temáticas que ellos abordan, ok, pero hay que centralizarse ahí sobre todo en lo que corresponde. Llamamos una radio y mandamos saludos para otra radio, pues nada que... Eso nomás, pues buena onda, ya, por favor, que se comprenda el contexto. Ya pasa. ¿Quién inventó este día todo esto? Bueno, por favor. Dale, Marcos, presentemos oficialmente nuestra sección porque ahora sí que llegan los solicitados. 800-380-900 más 569-5405-4668. Por acá, Sarita, una aventajada. ¿Quiere escuchar algo de los Vázquez? Perfecto. Una adelantada, nuestra Sarita. Ni un problema, Sarita. Vamos a ir buscando ahí algún tema para ti. Por otra parte, amigos de la Punto 7. Ya, querida amiga. Y por acá, a ver, Albertito Pino. ¿Cómo estáis, Betito?
7: Hola, Panchito Fit.
0: ¿Cómo está, Betito?
7: Gusto saludarte, amigo. Igualmente. Este día, el Día del Trabajador Radial.
0: Sí, pues.
7: Pásenlo bien en familia. Aquí yo muy contento y feliz de escucharlo siempre.
0: Gracias.
7: Ayer fue un programa muy bonito, bueno, como todos los días. Así que pásenlo bien, amigo. Cuídate. Panchito Fit.
0: Gracias, querido. Un abrazo tremendo. Vamos con los Vázquez, Sarita, para que te lo disfrutes.

0: Juanita María, Juanita María. Esa no puede fallar, la Juanita María. Buen absoluto, un clásico, un caballito de batalla de los Vázquez. 800-380-900. Estamos en estos solicitados. 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Vamos a revisar por aquí. A ver...
1: Panchito, me encantaría escuchar una de Silvestre Dangond, Materialista.
0: Materialista. Oye, buena la canción. Ya, pues, Juanito, vamos a dejarlo anotado ahí a ver si se nos dan los tiempos para poder irnos con Silvestre Dangond. A ver.
2: Hola, buenas tardes. ¿Sabe? Habla Rita por acá. Les quiero mandar un gran abrazo a la Radio.7, a todos sus locutores y a todos sus trabajadores en el Día de la Radio. Son un gran equipo. Son muy entretenidos. Me alegra mucho el día. Así que, ¿qué más? Que la pasen súper bien, que disfruten su día y que sigan así por siempre.
0: Muchas gracias.
2: Muchos cariños. Chao, chao.
0: Agradecemos tus palabras, Rita Pizapa. Muchísimas gracias, Ana María. Buenas tardes. Aló.
3: Aló.
0: Muy buenas tardes.
3: Hola, Panchito, ¿qué tal? ¿Cómo estás?
0: Muy bien, Ana María. ¿Y tú cómo estás? ¿Cómo estás tú?
3: Aló.
0: Aló, aló, aló, aló, aló.
3: Sí, ahora me escucho, ahora me escucho.
0: Fuerte y claro. ¿Cómo estás, Sarita María? ¿Cómo está tu lunes?
3: Súper perfecto, genial, increíble.
0: Maravilloso. Sí,
3: maravilloso. Bueno, yo a usted lo saludé en la mañana.
0: Sí, que... Pero nunca está de más un nuevo saludo.
3: Bueno, lo vuelvo a saludar por el Día de la Radio, el Trabajador Radial. Perfecto. Y usted sabe, usted es genial.
0: No, gracias. Mañana en la mañana, si me quiere volver a saludar, tampoco hay problema.
3: No, no hay problema.
0: Perfecto, Anita. ¿Y qué canción podríamos regalarte, cariño?
3: Mira, le solicité a Tania, que igual la saludé, una de Vicente, perdón, de Alejandro Fernández.
0: Perfecto. Te fuiste con el papá y finalmente te pusiste de acuerdo con el hijo.
3: No, me quedo con el hijo, me quedo con el hijo.
0: Por favor, Anita María, ya está bueno. Eso me parece un exceso, un exceso.
3: Corazón.
0: Te mandamos besitos, Sanete que... María, ¿ya?
3: No sé si lo encontró.
0: No, lo encontró, lo tiene. ¿Lo tiene o qué?
3: Besito, Panchito.
0: Gracias, que tengas buena tarde, Anita María. 800-380-900. Evelyn, buenas tardes.
4: Buenas tardes.
0: ¿Cómo estás, Evelyn?
4: Bien, usted, Pancho, ¿cómo estás?
0: Muy bien, gracias, pues cariñito, feliz de poder... regalonearte con alguna canción. ¿Cuál quieres el día de hoy?
4: Sí, pues cualquier canción de Paula Rivas.
0: ¿Paul? ¿De Paula Rivas? Ya, pues le vamos a regalar entonces ahí una canción de Paula Rivas. Un besito enorme, Evelyn. Muchas gracias por comunicarte con nosotros en estos solicitados. 3 de la tarde con 22 minutos.

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No, concuerdo. Confirmo. Oye, se pasa. Yo, de verdad que... De hecho, no creí que era tanto hasta que lo vi también. Igual que tú, Tane Marcos. Hasta da para dudar. Contexto a nuestros auditores. El contexto es que es increíble cómo el hijo de Tommy Rey, de la sonora Tommy Rey, que en paz descanse el gran Tommy, el hijo de Tommy Rey se parezca más que al mismo Tommy Rey. Sí, es algo realmente inédito. ¿Cómo es posible que el hijo se parezca más que el

0: papá que fue tan reconocidamente famoso, con un registro vocal que más allá de que posicione y que busque, claro, posicionar la voz con los tonos y registros que alcanzaba su padre, un caballero de la música como era Tommy Rey, el hijo salió tan rayado como el papá, hablemos en la jerga, cierto, metafórica, dijo Cass. Pero en serio, es increíble.
1: ¡Es increíble!
0: Se pasó. Y el tono de bote, ¿te cuentas? Y cómo se mueven los pasitos, lo mismo. Yo, incluso, yo me atrevo a decir que no partió siendo tan parecido el hijo de Tommy Rey como a Tommy Rey, y ahora ya está como que está mutando. Unas 40 años más de música con Tommy Rey, todavía estamos tranquilos. Chiquillos, tenemos todavía a Tommy Rey para rato, ¿eh? Es como verlo. ¿Quién está por ahí? Cecilia.
2: Buenas tardes.
3: Aló, buenas tardes, mi patito frío.
0: ¿Cómo está, querida Ceci? Qué gusto tenerla en esta tarde, cariño, ya que en la mañana ahí no pudimos al final.
3: Oh, en la mañana no pude, que me quedé dormida. Pero yo dije, no pude llamar a mi patito frío.
0: Sí, pues.
3: Para saludarlo por el día radial.
0: Gracias, posecita.
3: Y en realidad lo felicito porque es un joven muy simpático.
0: Gracias.
3: Tiene una educación tan linda en su programa, siempre con respeto.
0: Sí,
3: y eso se valora mucho porque, bueno, he escuchado cositas de la radio que como que no me gusta. No es que me haga la quisita, ni mucho menos, claro. Pero hay momentos que ya se parece, el programa ya se está pareciendo como la Pati Conflete.
0: Sí, no, tranquila.
3: Está demasiado fuerte. Pues.
0: Claro, no
3: me gusta. Pero yo, sinceramente, Patito, a mí me gusta ser bien sincera con mis cosas. Y yo te felicito a ti.
0: Gracias,
3: Ceci. Y espero que usted siga muy bien su trabajo, siempre con respeto a los demás, sobre todo a los niños.
0: Sí, pues.
3: Y los felicito en realidad, mi patito free. Y un cariño al cielo a mi Cachirupi, que dejó un legado muy lindo en su programa radial. Siempre caballero también para todos. Él nunca se tomó la mano o el pie, una cosa así. Siempre fue muy caballerosamente y esas cosas se valoran. Y si se pudiera rescatar algo más respetable en la radio sería lo ideal.
0: Claro.
3: Así que, pero yo lo felicito a ti realmente. Patito, siga así nomás, que va a ir súper bien.
0: Un besito, Pati. O sea, Ceci, muchas gracias por tu mensaje. Un gran besito y muy humildemente agradecemos mucho también lo que ha sido tu mensaje de estar ya, presente hoy,
3: Patito,
0: día, ¿ya? Un besito.
3: Así que voy a tratar de despertar más temprano para
0: escucharnos
3: para
0: en la mañana.
3: Para tratar de llamarlo en la mañana, pero que ahora sí, pero como tengo visita.
0: Sí, pues.
3: Tiene esto agotada la tarde.
0: No se me preocupe, cuando pueda, la recibimos feliz nosotros en la mañana. ¿Ya, Cecita? Besitos.
3: De Maricela.
0: ¿Ya?
3: Que tengan unos lindos nomás y cariño a mi Tania también, cariño. Listo,
0: pues. Saludos a Tania, Marcos, ahí algo de Maricela. Ni un problema. Carmen, buenas tardes.
4: Buenas tardes, Panchito. Qué lindo escuchar voz a voz.
0: Gracias, pues, Carmen. Muchas gracias por hacerte presente con nosotros también y darse ahí el tiempito de marcar, de programar y poder saludar el día de hoy, pues.
4: Sí, pues de todas maneras, Fede.
0: Y
4: para... Y hasta Chirupi, tengo fotos de él, muchas fotos.
0: ¿Ya?
4: Pero a veces no quiero verla porque me da mucha cosa.
0: Sí, pues.
4: Pena de todo, pero bueno.
0: Claro, pero ahí quedó todo un legado, todo un referente y todo un recuerdo en muchísimos corazones y también en hartas fotitos bien lindas, como en este caso también tuviste la suerte, el privilegio de conservar y de tener junto a él, pues, Carmencita.
4: Sí, de todas maneras, pues, con todo. Ustedes igual, pues, son muy amorosos, todos.
0: Sí, pues, está bien.
4: Es bastante para todos ustedes.
0: Sin duda, pues.
4: Nuestras penas quitan todo cuando uno escucha la radio. Yo, todo el día escuchando. Ahora haciendo mis cosas.
0: Ya.
4: Y ordenando.
0: Que nos falte siempre algo que ordenar, pues, Carmen.
4: Claro, pues, nos falta la visita. Viene un hijo almorzó justo que yo tenía de ayer y tuve que hacer de hoy día un poco comida.
0: Ese no estaba en las carpetas.
4: No estaba en las carpetas, pues. Así que igual, pues, disculpa, mira.
0: No te preocupes.
4: Me acordé de mi.
0: No te preocupes, Carmencita. Un honor, pues, cariño. Un honor.
4: Y bueno, ayer mi hijo estuvo de cumpleaños, Felipe. Y eso.
0: Bien, pues le mandamos entonces un abrazo.
4: Otro caso que tú sabes que tengo esa pena por mi hijo.
0: Sí, pues Carmen, exactamente.
4: Sí, pero me desfuerza de todo lo que estoy pasando.
0: Tu hijo que está en Santiago, no sé si habrá regresado, sigue en Santiago.
4: No, todavía está en Santiago.
0: Todavía está por allá.
4: Ahí está botadito en la calle.
0: Está complicada la situación ahí, pues sí, pues y echándole para adelante, en este caso enfocándote en tu hijo que de pasadita también te fue a ver, Carmencita, y sacando fuerza donde usted solo sabe que tiene y va a seguir teniendo para echarle para adelante en esta vida, ¿ya?
4: Sí, no, y ahora luego lo irá bien de nuevo.
0: Exacto, mucho ánimo, amiguita, linda y felices de recibirte por acá en la Punto 7.
4: Gracias, ustedes son un amor toda y... Mira, yo tenía ganas de escuchar la de los Vázquez, o sea, que dice mucha que linda mi tierra, me gusta mucho.
0: Pero salió antes los Vázquez.
4: Pero sí, me dijo ella, la señorita, pero mira, me gustaría escuchar, si tuvieran, porque bueno, escucho la señorita Lola.
0: Perfecto, pues. Vamos a escucharla por ahí entonces, Carmencita, en estos solicitados. 800-380-900. Algo de tiempo le queda, 17 minutos para las 4 de la tarde.

0: ya tenemos 10 minutos para las 4 de la tarde y está la pura patada con la cantidad de mensajes de WhatsApp, Tere Marcos. Y yo creo que aquí esto va a salir realmente. Me las van a dar. Mañana en la mañana me las van a empezar a dar. A ver, mire, no aseguramos que vayan los solicitados, pero sí, los audios los vamos a escuchar. A ver, Sarita, estamos listos. La Julie.
1: Y los quiero a todos. Hasta la tía, que hace el aseo. Un abracito a todo el equipo, la punto 7.
0: La tía que hace el aseo, no sé si escuchó. Se fue, qué pena. A ver. Betito.
2: Cuidado, Panchito, el Pedrito se va a enojar. Está metiendo en terreno privado.
0: Esto fue delante, fue el tema. Ni me acuerdo que lo fue. Panchito, ¿cómo estás? Primero que nada, muchas felicidades en el día para ti, para la Tanja. Te quiero pedir un favor si puedes poner la canción de Melendi. Muchas gracias. Leslie Flores está por acá presente. ¿Qué más tenemos? A ver.
3: Buenas tardes, Ganchito.
0: Buenas tardes.
3: Quería saludarles ese día a usted y a toda la gente ahí que le trabaja en la radio.
0: Muchas gracias.
3: Un saludo. Oiga, ponga algo de los que charron de Lumaco, por favor.
0: No puede ser, no puede ser. Por acá, a ver, ¿qué nos llega esto ya? Jaimito Gallardo, ¿cómo está, James?
4: Panchito Perrini, tan rápido que me sacaste mi audio y los otros audios ni siquiera la sacaste.
0: No, cálmate un poco. Mira, voy a decir al tiro aquí, ¿eh? Mandaste un audio de un minuto, amigo. 4 para las 3 fue un minuto. Y olvídate, es larguísimo, amigo. Acá son de 20, 25 segundos, entonces no pidas. De hecho, agradece que salió el audio. Y fue 1,5 por en velocidad para poder hacerla más corta. Y después para abajo mandaste 2 audios más de 20 segundos cada uno. Y te me venía a quejar. Te digo en buena onda, querido Jaime. Nos conocemos hace rato. Hay confianza, amigo. Pero no, te pasaste de toli. Te pasaste muy de toli. Entonces reclamo, amigo. Aquí, hoy día en el Día Trabajador Mundial, hoy día estamos inmunes.

0: Lo que dije. Cuando solo
1: creías que no podía ser peor, es peor el audio incluso. Yo pensé que eso había sido todo y fue peor incluso. Ay, ay, ay. ¡Ay! Estoy paleteado.
2: ¡Cállate!
3: ¿Puedo pedir el último hit de cueca de Tania Marco?
1: Déjela tranquila, Tania, por favor, ya. ¿No está pasando bien este momento?
4: Hola, Panchito. ¿Cómo está? Buenas tardes. ¿Cómo pasó la fiesta? Quería saludarlo por el día radial. Que lo pasen súper lindo.
1: Gracias, ¿sí? Pati.
4: Y quería pedir una canción de Zúmbale Primo. ¿Qué es cualquier tema? Gracias.
1: Zúmbale, ya.
4: Súper lindo. Saludos para todos.
1: Muchas gracias.
4: Chao, besitos.
1: Ay, nos quedan los últimos. Besito, cariñito. Tania Marcos, esta vez no te envío y también lo pasé bien, ¿eh? Te voy a decir el tiro. Corta, no. Eso. Una vez que toco. Ok, gracias.
5: Panchito, hola. Chao.
1: Hola, chao.
6: ¿Estará Pedro? Pedrito. Pedrito Andrés. Vamos a almorzar.
1: Déjeme tranquilo.
0: Ya, mi amor.
1: Por Dios.
7: Hola, hola, compadre. ¿Cómo estamos?
1: Norberto.
7: Aquí Norberto Melita saludándote nuevamente.
1: Muy bien.
7: Que tengas buena tarde y que lo pases chévere. Pumba.
1: Gracias, Norberto. Estuvo en la mañana tempranito con nosotros, Norberto. ¿Eh? Pasadito a las 6 de la mañana lo estuvo mandando ahí sus audios y ahora a la tarde se repite, Carlito. Gracias, Robertito. O sea, Norberto, no Roberto. Norberto Melita. Mira, aquí hay un audio de 47 segundos de Fabián Canale y no puedo tirarlo en tempo normal, ¿me entenderás? No puedo. ¿Vamos a la música? ¿En serio? Mira.
8: Hola, hola, Panchito, buenas tardes, ¿cómo estás?
1: Tengo que adelantarlo.
8: Le quiero desear un feliz aniversario a todos ustedes como trabajadores radial.
1: Muchas gracias.
8: Empezando por las mujeres, por la Paulita Romero, por la Cristina Vivigrana, Pedro Vilche, a ti.
1: Muchas gracias.
8: Al Cristian Conache.
1: Muy bien.
8: Y también a los que trabajan en Radio Bio Bio, que son la misma empresa, pero distinta transmisión. Y le deseo lo mejor, que Dios lo sigan bendiciendo como siempre, como trabajadores de la. Un abrazo de aquí de Santa Sabina, Concepción.
1: Muy bien, los hemos escuchado todos. Ahora sin música, por favor. 5 para las 4.
9: Mira, escucha, tengo otra canción para ti.

0: exactamente ya a las 4 de la tarde y vamos a ir con las informaciones junto a Mario Alejandro Sangüesa.
1: Hola, ¿qué tal? ¿Cómo estás? Muy buenas tardes. Mira, te paso a contar que hasta ahora se mantenía prófugo el extranjero que dio muerte a puñaladas al cocinero de una fonda de 23 años en la comuna de Rengo, en la región de O'Higgins. Conforme a los antecedentes, el autor del delito sería un venezolano que residía en Chile de forma irregular. La PDI señaló que la víctima era de nacionalidad chilena, no registraba antecedentes policiales y trabajaba en la cocinería del recinto. El jefe de la Brigada de Homicidios de Rancagua, Juan Reyes, explicó que una vez finalizada su jornada laboral, el joven comenzó a ingerir alcohol junto a un hombre de nacionalidad venezolana. Y en ese contexto, y por causas que son materia de investigación, el sujeto habría atacado a la víctima, al chileno, con un arma blanca, provocándole una grave herida en el tórax. El joven fue auxiliado y trasladado hasta el hospital de Rengo. Sin embargo, debido a la gravedad de sus lesiones, falleció en el recinto asistencial y el agresor extranjero continuaba esta tarde prófugo. Cuatro funcionarios del Servicio de Reinserción Social Juvenil fueron desvinculados de la institución tras la fuga de Néstor Quiñones desde un centro ubicado en el sector Paipote, en la comuna de Copiapó, en la región de Atacama. Entre los trabajadores separados de sus funciones se encuentra una funcionaria que fue imputada por la posible facilitación de la fuga y que actualmente se encuentra en prisión preventiva, medida cautelar decretada por la Corte de Apelaciones Copiapina. Además, se suman otros tres funcionarios que fueron desvinculados por abandono de funciones en el contexto de los mismos hechos. Según informó el servicio, los trabajadores dejaron de cumplir los deberes de custodia y control que les correspondían al momento en que se produjo la citada fuga. Un hombre que ingresó al mar en la desembocadura del río Concagua en Concón y permanecía desaparecido desde la tarde del viernes fue hallado muerto hoy tras un amplio operativo de búsqueda por mar, aire y tierra. El hallazgo fue realizado por un buzo que participaba en la labor de búsqueda desplegadas en el lugar. El hombre habría ingresado al agua a nadar y no logró retornar a tierra. Los operativos para dar con su paradero se iniciaron luego que un familiar alertara a la autoridad marítima sobre la desaparición. La emergencia fue reportada a través del número 137, activándose un amplio operativo y en la búsqueda, participando además embarcaciones de la Armada, botes salvavidas, un helicóptero naval, además de efectivos de la Policía Marítima, bomberos, carabineros y también personal civil. A no olvidar que tenemos Copa Chile mañana a las 18 horas en Chillán. Van a abrir la jornada octavo de final, Ñublense frente al cuadro de Puerto Montt. Las noticias en la Punto 7.
0: Muchísimas gracias, Mario Alejandro Sangüesa, por las informaciones. Será hasta el próximo boletín informativo aquí en la Punto 7. Vámonos, Tania. Vamos, tú puedes. Muy bien, hermosas y hermosos. Les mando un gran abrazo a todos quienes han estado en nuestra sintonía. Cristinita Filigrana viene ahora para acompañarles hasta las 18 horas con Tancha Marcos en esa mesa de sonido. Y mañana, recuerde, tempranito a las 6, estamos reuniéndonos acá en la Punto 7 para la mañana de martes. Que sigan un resto de jornada maravillosa. Cuídense muchísimo. Gracias por tanto cariño en el Día del Trabajador Radial. Chau, chau, chau, chau, chau, chau, chau.
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Un saludo amorosísimo, saludo gratísimo, saludo, saludo, saludo para usted, señora, para usted, señor. Fiestas patrias terminadas. Bueno, la primer parte. La primera parte porque falta el 18 chiquito, ¿no? El 18 chico. Me dice Tania, ¿cuándo es? ¿Cuándo es? Para, si mal no estoy, corríjame ustedes oyentes, para el fin de semana largo de octubre, el primero, por ahí, como el 9, ¿o no? Por ahí vendría siendo, ¿o no? Por ahí. A ver, el... Sí, para ese fin de semana. El segundo fin de semana. Bueno, si usted este fin de semana que viene quiere el repiti de sus fiestas patrias y quiere su 18, pues hágalo, total, helado me imagino que quedó, granadina quedó, pipeño creo que quedó, la carne la compra, la bandera ya está ahí, puesta todavía, listo, ¿en qué tupamos? ¿En qué tupamos? Esperamos nosotros que hayan sido unas lindas celebraciones, unas buenas celebraciones, lamentable los fallecidos a nivel nacional, tantos y tantos detenidos, esto con el motivo de accidente de tránsito, heridos, lesionados también. Bueno, balance lamentable. Acá estamos nosotros acompañándole. Hoy en este 21 de septiembre, Día Internacional de la Paz. Día Internacional de la Paz y también día en el que se entregan, dije, flores amarillas. Está porque por allá, en Argentina, una novela floricienta, 2004, que la muchacha soñaba con que le regalara flores amarillas. Y de ahí, que flores amarillas, que flores amarillas. Y hoy, que para todo el mundo flores amarillas. Ay, no. No, no, no, no, no. Con flores, sin flores, no sé, aquí estamos nosotros. Lunes empezando para mucho la semana laboral, con buen ánimo, buena actitud. Somos su radio, punto 7.

0: tanto. Bueno, y si realmente el mundo tiene que acabarse hoy, o se va a acabar hoy, pues que se acabe. Que se acabe. Hoy, Día Internacional de la Paz, ¿tenés paz en tu corazón? ¿Sentís paz en tu interior? ¿Tenés paz mental? ¿Tenés tranquilidad? ¿En serio sentís paz con eso que hiciste? ¿Sentís paz por eso que hiciste? ¿Eso que no hiciste te generó paz? Tan importante que es la paz. Uno sentir que no le debe nada a nada, ni a nadie, que no le debe nada a nadie. Bonito la paz. Bueno, más 569-5405-4668. Reporte de sintonía. ¿Sentís paz o no sentís paz? Para vos de 1 a 7, ¿qué tan importante es la paz? Y como también les mencionamos que es el día de las flores amarillas, la gente ya no sabe qué inventar. Entonces, que porque a la otra, la protagonista de esa novela, siempre soñó con que le regalaran flores amarillas, entonces ya, imagínense, han pasado ya más de 20 años y medio mundo le regala flores amarillas a medio mundo, y hay personas que exigen y esperan que les regalen sus flores amarillas. Ve, ¿te gustan las flores? A usted, dama, a usted, caballero, ¿cuándo fue la vez más reciente que le regalaron flores? Cuente pues, cuente. Y si no le gustan, perfecto. No, a mí no me gustan las flores. A mí que me regalen la plata. A mí que me inviten a comer. A mí que me regalen otra cosa. Flores no, flores pa' aquí, pa' qué. Contanos allí en un audio que nos envíes a nuestro WhatsApp. Bueno, recordarles que seguimos en compañía de Quesolandia y Granolandia. 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Y con ellos, quiero solicitarte WhatsApp, ok. Hoy lunes 21 de noviembre, hábleme, mi amor. Sí me va a hablar. ¿Cómo está?
1: Hola, Cristinita. Buenas tardes. Mía. ¿Cómo estás? Un saludito de la Mechi. Feliz día del locutor radial. Para ti sería la locutora radial. Un abracito para ti. Cuídate, bueno, que estés bien.
0: Abrazo a Machita. Abrazo. Gracias. Gracias, gracias.
2: Hola, chiquillos. Un cariñoso saludo a todos quienes hacen posible esta radio tan buena y exitosa también, la Punto 7. A todos los que trabajan ahí, a los locutores que hacen posible que con sus programas uno la pase bien, ¿no es cierto?, y salga acompañado. Y especialmente un saludo a don Mario Alejandro Sangüesa, a quien tengo el honor de repente imitar, pero hago siempre con mucho respeto. Un saludo para él y para todos los de la radio. Del Benja de San Clemente.
0: Te pillamos por compadre. Extraordinario, extraordinario. Por ahí anda ya María Alejandra Sangüesa. Por allí anda. 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

0: Juancho, ¿qué tienes para decirnos, querido?
1: Cristinita reportando sintonía, aquí Juanito del Panadero. Un gran saludo en su día a todos los locutores y locutoras de la Radio.7 y en general en Chile. Se merecen un gran reconocimiento por la labor que cumplen de entretenerlo, informarlo y todo. Que lo tengan un lindo día todos los trabajadores que hacen posible que salgan al aire y escucharlo. A todos, en general. A todos.
0: Tan lindo, Juancho Panadero, tan lindo. Un abrazo grandote, mijo, para usted también. Oh. Y ustedes que también son pieza fundamental en esta conmemoración, en esta celebración. Y bueno, no solamente para quienes hablamos acá. Mire, si en este momento hay alguien acá, en este caso soy yo hablando, ¿cierto? O sea, quien sea, en cualquier emisora, es porque en muchísimos casos del otro lado hay otra persona, en este caso, Tanya Marcos, que está allí habilitando el sonido y también poniendo de su parte para que la señal y las ondas hercianas lleguen hasta donde usted esté. Pero antes de que ella y yo llegáramos, llegó otra señora barriendo, trapeando, limpiando el polvo, haciendo el baño, botando los papeles. Y antes de que ella llegara, llegaron unos caballeros que amanecieron aquí, mejor dicho, las 24 horas de estar aquí, cuidando toda la galería, todo el edificio, que todo esté bien, que todo esté seguro, tranquilo, que no hayan problemas. Mejor dicho, mucha gente, somos mucha gente. Usted nos escucha hablar a algunos, escucha mencionar a unos otros, pero somos muchos. Esto no lo hace una persona ni dos, somos muchos, así que el reconocimiento es para todos. Bueno, muchachos, nos vamos, sí, nos fuimos, sí, nos vamos en este lunes. Vámonos a comerciales, pero ¿con qué actitud nos vamos? ¿Nos vamos con una noche loca? ¿O nos vamos con mi gran noche? ¿Una noche loca? ¿Usted quiere para hoy una noche loca o quiere que esta sea su gran noche? ¿Qué crees en esta noche de lunes? ¿Usted qué quiere? Más 569-5405-4668. Cristinita, hoy quiero una noche loca. Oh, Cristinita, hoy es mi gran noche. Cristinita, noche loca, mi gran noche. Noche loca, mi gran noche. Decide usted y lo decide ya a través de audios de WhatsApp, a través de audios. Cristinita, mi gran noche. Oh, Cristinita, noche loca.
2: Mi gran noche, vos, Cristinita, mi gran noche.
0: ¿En serio? ¿Ese gran noche?
3: Bien. Hola, buen chicuillito, ¿cómo estás?
0: Mamita linda,
3: Leslie. Para ti, para Tanya.
0: Bella.
3: Una noche loca, por favor.
0: Y dice, por favor, lo necesita. Eso es, para ella, noche loca.
1: Eso va a impactar. Yo creo que con una noche loca.
0: ¿También? ¿Noche loca?
1: Para pasarlo bien.
0: Noche loca, mi gran noche. Noche loca, mi gran noche. Y yo que escogí.
4: Hola, Cristi, bella.
0: Amacita mía.
4: Día. Bella. Una noche loca todo el rato.
0: Sí, noche loca. Amacita, no, con usted. Ole, ese zapateo, ese asado, ese terremoto, ese mate como si yo me lo dejó locos. Noche loca, noche o gran loca, noche. Gran noche.
5: Hola, Cristi, feliz día. Doña del Lina, locutor radial, bella, y a todos los que componen la Radio.7.
0: Gracias.
5: Yo voy por una noche loca.
0: ¿También?
5: María Elena Caro de Guadalupe.
0: Doña Nena, también.
6: Cristina, podría ser una gran noche loca también, ¿ah?
0: ¿Eh? No, pero escoja.
6: Una noche loca, loca.
0: Arianto, noche loca. ¿Uno más por ahí? Tres.
7: Mi gran noche, Cristinita.
0: Ah, mi gran noche. Listo, va ganando noche loca. Noche loca a la una. Noche loca a las dos. Noche loca a las tres. Bueno, me sumo a ustedes. Y si nos enloquecemos todas y todos y nos vamos y tenemos una noche loca.

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0: Eso, algo como así, dice la cortina, ¿no? Algo como así, sí, algo como así. 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Ve, muchachos, anda, hay una artista colombiana la cual mundialmente fue conocida gracias a su participación en el Festival de Viña para allá, 1900, no sé cuántito para allá, pero ella es colombiana. Vivió varios años en España, de donde es oriundo el papá de sus dos hijos. No su esposo porque ella no se ha casado y con él tampoco se casó. Solo así vieron su concubinato, tuvieron dos muchachitos, Sasa, Milán. Se separaron porque ella le descubrió a él una infidelidad. Claramente. No es como cena. Entonces, ¿qué pasa? Que según en una canción que ella interpreta, él la dejó de decir la suegra y con la deuda en Hacienda. Ella tuvo que pagar esta vida y la otra a la Hacienda allá en España, pero luego ellos, Hacienda, le está poco a poco así, en módicas cuotas, devolviéndole su platica a ella. Esta artista está en ese momento en España y va a estar unos cuantos días. Porque él anda de gira por allá. 12 conciertos, 12 conciertos. Se fue, empacó sus pinchas con sus dos muchachitos, llorando, llorando. Y ahora vuelve, carajo. Canalizó su dolor, su desengaño, su sinsabor, su todo, su decepción. Con canciones y ahora vuelve. Va a dar 12 conciertos ahí. ¿De qué artista estamos hablando? ¿Cómo se llama esa artista? ¿Su nombre real de pila? Es su mismo nombre artístico. ¿Cómo se llama ella?
1: No le gustan los relojes Rolex, no le gustan los Casio.
0: Tan lindo. Sí. Ella, ¿quién es ella? Y ella, una loba. Ella es una loba, ¿no? Y según sus canciones, ¿ella qué? Según sus canciones, ¿ella qué? Según sus canciones, ¿ella qué? Lo que dijo el caballero.
1: No. A ella le gustan los relojes Rolex, no le gustan los Casio.
0: Listo, y a ella se cree una loba. ¿Y ella qué más? ¿Qué más ella? Déjenos lo que usted sepa de ella allí en nuestro WhatsApp en forma de audio, más 569-5405-4668.

0: 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Y avanzamos. Ah, Cristinita, es esta artista, esta que en una de sus canciones habla de que ella anda con los pies descalzos. Esta artista, esta.
1: Sí, ella factura.
0: Ella, exacto.
2: Mujeres, ya no lloran las mujeres, factura.
0: ¿Qué llorar?
3: Cristinita.
0: Ella
3: es la gran Shakira. ¿Y que en el Festival de Viña vino a cantar una canción, a participar, y de ahí se consagró aquí en Chile. Es una gran colombiana.
0: Pero no diga eso porque ya yo lo dije. Diga otra cosa relacionada con una de sus canciones. Ejemplo, Cristinita, ella la que dice que anda por ahí bruta, ciegas, torpe, amermelada, sopada, sordomuda, bruta, testarilla. Esa es ella misma, Cristinita, esa. Ella, la que. Ella misma, ella. La que. Ah, ella. Ella, la que en una de sus canciones dice que tú olvidaste una pequeña instrucción, que yo no sé cómo vivir sin tu amor, que no sé qué. Ella misma. Exacto. Ella, la que. Ella, la que qué. La que tiene una canción con qué. ¿Qué canción tiene ella con Alejandro Sanz? Ella, y ella también, la que tiene esta otra canción con este otro, ella. Con Maluma, ¿qué canción tiene ella con Maluma? ¿Cuál? Ah, Cristinita, esta misma que baila así, mira, Cristinita. Y usted me va a las caderas. Esta misma que baila así.
4: La que pide que la lleven en bicicleta.
0: Exacto, ¿con quién? La que no anda ni en bus, ni en avión, ni en jet privado, no, ella en su bicicleta, ella.
5: La que dijo,
6: no se puede vivir con tanto veneno.
0: Canta parecido.
3: Cristinita, la otra que a ella le encanta andar en bicicleta, con Carlos Vives.
0: Eso, dos.
3: Es buena para andar en bicicleta.
0: Es buena para pedalear, es buena para andar en bici, para andar en cleta. Ella es buena, ella. Ella, la que. Ella, la que. ¿La queso? No, la queso no. Ella, la que. Ella misma.
7: Y la queso.
0: Misma. Ella misma. La que sigue también en compañía de Queso Holanda y Gran Holandia junto con nosotros. Ella, la que.

0: ve, Ana, ella la que.
1: Mi Cristi Bella, mira, te comento. Ella una vez hizo una canción en compañía de Nicky Jam.
0: ¿Sí?
1: Perro Fiel. Es muy linda esa canción. Ah. De hecho, yo una vez la dediqué.
0: No.
1: Un besito a mi Cristi.
0: La Ana, tan linda. Ah, esa, ella, esta cantante, esta ahora que
2: ya. A mí le encanta cantar canciones de los mundiales. Oh, de Sudáfrica.
0: Ella,
2: Estados
0: sí,
2: Unidos,
0: sí.
2: Oye, le encanta cantar ella, canciones de los
0: sí,
2: mundiales.
0: Sí, Wakawaki, dai, dai, chico. La morena llegó, dai, dai, llegó. Primavera llegó. Ve, muchachos, tengo en la punta en la lengua. ¿Cómo es que dice un pasito de esa canción que ella tiene con. Que esta muchacha de la que estamos hablando tiene con Karol G? Esta. Ay, ayúdeme en allí, un audicito. Sí, la que tiene ya con Karol G, la que hizo con Karol G. ¡Oh! ¡Mi neurona! ¡Se está aquí en mi espalda! ¡No me acuerdo! La tengo en la punta de la lengua. ¿Quién se acuerda? ¿Quién me ayuda? Ayúdeme. ¡Oh! Esta punta que me usó Poncio, con qué de abanico, caramba. Ve, con Karol G, ella tiene una canción con Karol G. Esta.
2: Cristinita también tiene una canción hermosa, Gitana. ¿Cuál? Soy Gitana.
0: Sí.
2: Y la hizo con Rafael Nadal.
0: Sí, sí,
2: un
0: sí.
2: Un video espectacular, hermoso.
0: Sí, también, sí. Sí, sí, sí. Tómame, vamos, que la vida es un baile. Esa, sí. Ve, pero la quiso con Karol G, la quiso con Karol. El corito la quiso con Karol G. Esta. ¡Ay, no! ¡Vamos, neuronas! ¡Esfuércese un poquito más! Oyentes, ¿quién me ayuda? La quiso con Karol. Esta. ¡Ay, a mí me va a dar algo! Que cante una partecita ella y luego Karol G y un pedacito ella y otro pedacito Karol G. Ay, no. No, muchacho, no me acuerdo. No me acuerdo. ¿Qué dice el... ¡Ay, no! ¡No tengo la punta de la lengua! No, mi neurona no da más. No da más. Esta es la música 0.7. No, colapsé. Mi neurona. No me dieron.

0: Excelentísima tarde de lunes, don Mario Alejandro Sanhueza, y con usted en este momento actualizamos las noticias.
1: Sí, ¿qué tal? ¿Cómo estás, Cristi? Muy buenas tardes y te saludo en el Día del Trabajador y la Trabajadora Radial, ¿eh? Por la historia que tú escribes acá en nuestra Punto 7.
0: Don Mario, pero historia que cuando todos nosotros empezamos a escribir, ya usted llevaba décadas usted escribiendo desde niño, don Mario Alejandro.
1: Claro. Lo importante es que usted está acá con nosotros acompañándonos, eso es lo más importante. Y te voy a hacer un regalo la última noticia, porque hay un ídolo tuyo que viene para acá.
0: ¿Ya? Ah, bueno, señor.
1: Mira, te cuento que más de 80 años de cárcel recibieron los comuneros que lideraron el ataque a la familia Grolmus y el incendio del molino, registrado el 29 de agosto del 2022 en Contulmo. En el Tribunal Oral en lo Penal de Cañete, se leyó esta tarde la sentencia de los 18 condenados por delito de incendio, homicidio calificado, robo con intimidación, entre otros ilícitos. Las penas más altas de más de 80 años de cárcel la recibieron 5 de los 18 condenados, correspondientes a los líderes de la resistencia mapuche lafkenche, entre ellos Federico Astete. A ellos se suman 5 condenados que recibieron 65 años de presidio y otros 5 que deberán cumplir 34 años privados de libertad. Sobre los sujetos que eran adolescentes al momento de los hechos, 2 quedaron con internación en régimen cerrado y el tercero con libertad vigilada. La sumatoria de todas las sentencias es de 1.055 años de cárcel, incluyendo las sanciones de los adolescentes. Con 2 homenajes, el gobierno conmemoró este lunes los 50 años del asesinato del ex canciller Orlando Letelier y su secretaria, la estadounidense Ronnie Moffitt. Según indicó el Ministerio de Relaciones Exteriores, la primera actividad de conmemoración consistió en una ofrenda floral en el memorial ubicado en la Sheridan Circle, en Washington, lugar donde fueron asesinados Letelier y Moffitt el 76. Posteriormente se realizó un segundo acto conmemorativo en la residencia del embajador de Chile en Estados Unidos, donde se encuentra otro espacio dedicado a su memoria. Ambas ceremonias fueron encabezadas por el embajador Andrés Ergas y contaron con la participación de diplomáticos de la Embajada de Chile en Washington, D.C. La conductora que protagonizó un volcamiento en la Ruta de la Madera dejando a sus 2 hijos con graves lesiones quedó con arresto domiciliario total, arraigo nacional y suspensión de su licencia de conducir. Esta mujer fue formalizada por el delito de manejo en estado de ebriedad, causando lesiones graves y menos graves en calidad de autora y en grado consumado. El accidente ocurrió en la noche del domingo a la altura del kilómetro 33 de la ruta 156 cuando la imputada regresaba desde unas ramadas en Santa Juana con dirección a Talcahuano. En el vehículo también viajaban sus hijos de 5 y 3 años de edad, quienes resultaron con lesiones de gravedad y permanecen hospitalizados. De acuerdo con antecedentes recabados, ambos se encuentran estables en unidades pediátricas. Bien, y de las otras noticias más alentadoras, fíjate que Concepción va a celebrar el 18 chico, ¿eh? En vista de la lluvia y todo eso, y ya tiene lugar, artistas, está todo listo.
0: Queremos saber el próximo
1: sábado, 26 de septiembre, a las 12 horas parte y hasta las 20:30, juegos populares, cuecas, se regalarán 1.000 volantines y el cierre del espectáculo 18 chico en Concepción, allá en la Laguna Logalindo, en ese sector de los monos que le llaman la Laguna.
0: Ah, la Laguna de los Monos.
1: ¿Sabe quién va a actuar? Leo Rey.
0: No.
1: Es el invitado estelar para el cierre de este 18 chico el próximo sábado acá en Barrio Norte de Concepción.
0: Don Mario, el mismo que canta Amor sobre cuatro ruedas con el espejo empañado. El mismo que canta, sí. Quiero ser libre, libre.
1: El de la gafa oscura, el pelo.
0: Su pelo crespito. El mismo que canta Era casada.
1: Ese mismo, así que el próximo sábado anota en su agenda, a las 12 comienza la fiesta y termina tipo 20:30 y el cierre es con Leo Rey.
0: ¿Ah? Genial.
1: Está listo, está hecho.
0: El sábado, 18 chicos. Entonces, 26, allí la conocida como Laguna de los Monos, ¿no? Laguna Logalindo.
1: Ahí en el sector de, en ese parque. Eso está listo, sellado y timbrado.
0: Y aprobado.
1: 14 grados, 2 décimas, espero la máxima, está estable y bajando de a poquito. ¿Ah? Mañana habrá chubascos desde las 9 de la mañana y por la tarde va a estar nublado, indica el reporte meteorológico. Ahí estamos.
0: Bien, para que lo tengamos todos súper en cuenta. Fui con usted, don Mario Alejandro Sanhueza, el boletín de la hora. Hacemos nosotros una pausa súper chiquita y seguimos.
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0: sapo, amor mío. ¿Usted me va a seguir hablando? ¿Sí?
1: Te lo digo, bebé, que por hombre no compito. ¡Ah! Esa es de Shakira con Karol G.
0: ¿Cómo canta el cual?
2: Cristinita, ella tiene la vida muy clara, muy clara.
0: Sí, sí.
3: Bebé, ¿qué fue? No, pues, que es muy tragadito.
0: Está lindo.
4: Mi Cristina, dile a Juan Panero que deje participar a otro, pues. ¿Quién es el Noa? ¿Quién es la Radio Bael? Deja la Radio Bael, no, pues.
0: Pero mire todos los que han participado. Si usted participó, ¿dónde también lo sonamos?
5: Yo sé. Mamita. ¿A cuál te refieres? ¿Cuál? Que canta con Shakira y Karol G. Ella dice, te quedó grande, la bichota, algo así.
0: Sí, sí, sí, sí, sí, sí. Se te olvidó que estoy en otra, que te quedó grande la bichota. Todas, bebé, ¿qué fue? No, pues que muy tragadito. Que estoy buscándome en la, si sabes que yo error en la rep. Esa, dile a tu nueva bebé. Que por hombres no... ¿Por hombres o mujeres? No compito, que yo tengo veneno y al menos yo te tenía bonito. Verte con la nueva melo... Esa. Era esa, era esa, era esa, era esa la canción. ¡Ay! Se los juro que mis neuronitas ya no daban más. Me empezó a salir candela por acá, por los dos orificios de mis orejas. Yo empecé a escuchar como uno, a ver como uno me... Yo, ¡ay, soy yo! ¡Mi neurona me está quemando! ¡Mijo!
6: Eso le pasó por despertar al panadero. El panadero no lo deja. Hay que dejarlo dormir, no mames.
0: Y que no despertó, que no despertó. 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

0: Yo también los quiero, con todo mi corazón, con mi mente, con mi cerebro, con mi cerebelo, con mi lóbulo frontal, parietal, occipital, con mi corteza prefrontal, la cual me la desarrollaron a punta de chancletazos. Los quiero con mi hígado, con mis riñones, con mis pulmones, con mi vesícula, con mi intestino delgado. También los quiero con mi intestino grueso. ¿Con todo? Con todo. Besos. ¡Ay, carajo! Las quiero, los quiero. Ve, Roberto. A vos también te quiero, Roberto Carlos. ¿Oís? ¿Qué nos decís por ahí?
1: Bueno, ella es...
0: Camina, mira, canas de vida. Porque estás con fe. Sí, sí, ella misma. Tan lindas, mamacitas, papacitos de mi corazón. Gracias por participar. Bueno, y en ese momento usted va a seguir participando, pero... ¡Chan, chan! Combate musical. Dos agrupaciones supremamente conocidas se enfrentan a esta hora de la tarde. Y usted debe votar. No, que empate, que vote por el uno y por el otro. No. O chipcha o limonada. O Tongoy o los Beatles. O se rompe o se raja. Entonces, así las cosas en este lunes desafiante. Lunes al cual le metemos poder, le metemos vieque, le metemos buena actitud con Tuti en este lunes. ¿Quién dijo guayabo? ¿Quién dijo resaca? ¿Quién dijo caña? ¿Quién dijo achazo? ¿Quién dijo guayabo? A mi derecha, agrupación Los Rodríguez. Esto se llama Sin Documentos.

Quiero ser la única que te muerda esta boquita. A mi lado izquierdo, los fabulosos Cadillacs. Esto se llama Gitana.

0: Entonces, ¿sin documentos o gitana? ¿Gitana o sin documentos? Si usted vota y lo hace de la siguiente forma, nos puede llamar.
1: Ay, en serio, Cristinita, ya puedo llamar, Cristina.
0: Claro, ya puedo llamar. Tenemos una línea está habilitada. 800-380-900. Que pase un accidente, nos llama. Que semáforo no está funcionando, nos llama. Que congestión vehicular, nos llama. Que voló una gaviota, nos llama. Que una palomita ahí en la plaza está comiendo, nos llama. Que por ahí en la plaza una maleta lleva ahí como una hora, una maleta de dudosa reputación y que nadie sabe lo que hay en el interior de esa maleta, nos llama. Y de paso vota. Déjenos su voto en forma de audio también en nuestro WhatsApp, +569-5405-4668. Vota por Luz Rodríguez o por los fabulosos Cadillacs.

0: o se rompe o se raja, o chicha o limonada, o tongoy o los vilos, aquí o allá. Y sus votos están aquí en el WhatsApp de la Punto 7. Tan, tan, tan.
1: Hola, Cristinita. Los Cadillac, todo el rato, los Cadillac.
0: ¿Todo el rato? ¿Todo el rato?
2: Cristinita, gitana, gitana.
0: Listo, otro gitano. Otro gitano.
3: Cristinita,
0: otro gitano.
3: Sigo participando. ¿Puedo seguir participando para no molestar? Me inclino por la número 2, gitana.
0: Listo, gitana, Juancho. Gitana. Anita, mamita.
4: Quiero ser la única que te muerda la boca.
0: Aquí, Ana, vos le has dado, vos qué pensás de eso, Ana, esos mordisquitos así suavecitos en el momento de un calugazo, ¿a vos te gusta darlos o que te los den o ni lo uno ni lo otro?
4: Sí, en un momento de mi vida lo hice.
0: ¿Ya no?
4: No, porque estoy sola.
0: Ah, ya.
4: Pero no necesito a nadie, no sé. Ajá.
0: No estás desesperada.
4: Sí, claro.
0: Ve,
4: sí,
0: Ana.
4: Claro.
0: Ana.
4: ¿Ah? Dime.
0: ¿Soltera sola o soltera pero no sola? O
4: no,
0: pasa palabra.
4: Sola.
0: Sola, sola. Con vos y Chop.
4: Conmigo misma y con mi niña Chop.
0: Y con Chop. Bien, listo. Sí.
4: Es que hace falta de repente como para hacer una limpieza en tu vida y sanarte todo el rato.
0: Sí. Además, imagínate, oyentes, esto es súper importante, eso que estamos diciendo fuera del tandeo y de todo eso. Bueno, contando y todo, pero es súper importante. Uno pasa 9 meses, bueno, algunos 7 meses, 8 meses, uno 9 meses allá solo encerrado en la barriga de la mama. Y después crece uno y lleva uno con 30, 40, 50, 60 y que no voy a la esquina si no me acompañan. No voy a tomar un café,
4: claro,
0: si no me acompañan.
4: Claro.
0: No voy a comprarme una blusa o un jean si nadie me acompaña. No voy a ver una película si nadie me acompaña. ¿Esa, ¿De dónde? A veces al ser humano le llega esa tontería, esa cosa. No.
4: Oye, mi Cristi, mira,
0: contame.
4: Te digo un dicho.
0: ¿Cuál?
4: Mira, yo estuve en una relación súper linda y yo de ahí saqué un lindo aprendizaje.
0: Ay, contanos, compartí.
4: Estuve como 6 años con esa persona y yo lo pasé, pero de miedo.
0: ¡Chancho!
4: Ajá. ¡Chancho! Pero, ahora llevo 3 años solita.
0: Bien.
4: Y mi abuela siempre me dijo esto: hija, a los 2 días el pescado se pone de hondo y se bota.
0: ¿Sí, señor? ¿Sí? Ah, sí, pescada seca.
4: Claro.
0: ¿Se seca? El ser humano.
4: Pero yo no. Oye, mi Cristi, mira, fuera de tandeo y todo, yo no estoy cerrada así como, que no quiero, no. Lo que pasa es que, como te dije anteriormente, hace falta eso en la vida, estar en una instancia solita.
0: Es importante.
4: Sanarte,
0: claro.
4: Quererte, quererte tú misma.
0: Conocerte.
4: Y así después tú le puedes ofrecer algo súper bacán a la otra persona.
0: Ana, y conocerse, ¿cómo es posible? El ser humano, que sea hombre o sea mujer, que no pueda estar, o sea, consigo mismo encerrado en 4 paredes, un fin de semana, cocinarse, hacer aseo, vestirse, peinarse, verse una película, invitarse a salir. El ser humano tiene que estar en capacidad de eso.
4: Mira, yo soy súper parrandera, a mí me encanta salir, tengo un grupo de amistad y lo paso bien.
0: Ajá.
4: Pero súper bacán. Uh-huh. Sí, pero como te digo, igual quiero ser la única que te bese la boca.
0: ¿Cuándo? Cuando aparezca. Oh, esos besitos así, ese mordisquito suavecito. Ni muy sutil ni muy fuerte, porque pues ya eso es doloroso. ¡Ay, oh, madre santa!
4: No, hay que cuando se vaya a lavar los dientes. Tengo algo que me hizo la Ana María.
0: Marcado, el recuerdo.
4: Un besito a mi Cristi, te
0: un
4: quiero
0: abrazo
4: mucho.
0: Yo te quiero.
4: Feliz
0: más.
4: Día para todos y eso, te quiero.
0: Yo también, un abrazo grande, Matita. Gracias por compartir tu privacidad y tu intimidad con todos nosotros, con toda la región del Biobío. Vea, la número 1 o la número 2, entonces, los Rodríguez sin documentos o los fabulosos Cadillacs. Gitana.
5: Oh. Cristinita, por la 2, por la 2, por la 2, Cristinita.
6: Lo que son. Cristinita, los fabulosos Cadillacs.
1: Hola, Cristina. Mijo. Aquí te estamos escuchando como todos los días.
0: ¿Aquí dónde? ¿Quién es?
1: Yo voy a votar por el número 1. Y lo
0: ¿Rodríguez?
1: Otro es que le podí cantarle cumpleaños feliz a mi sobrina Camila Andrea, que cumple 30 años. Un abrazo gigante, que tengáis un buen turno.
0: Camila Andrea. ¿Alcanzamos acá, tan damos la vuelta? A Camila Andrea le vamos a cantar 30 años, se creció la sobrina.

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0: teníamos a gente de zona con su salsita cubana con gente de zona. Ven, muchachos, ¿qué día es hoy? Correcto, lunes. Me las imagino en la casa, en el trabajo, en el bus, en el colectivo. Lunes, pu Cristinita, lunes. Hoy es lunes. Correcto, sí, hoy es lunes. 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Tenemos por acá un voto más, yo creo, en el WhatsApp, la 1 o la 2. O un saludo.
1: Pato Camionero Puerto Coronel, me he olvidado.
2: Hola Cristinita, muy querido. Buenas tardes. En primer lugar, un saludo muy especial para ustedes en el Día del Locutor Radial.
0: Lindo, gracias.
2: Cierto que lo pasan lindo y los que están trabajando con harto sacrificio. Y en segundo lugar, me voy a convertir en un gitano.
0: Ah, te vas a acabar
2: por las dos. Gitano. Felicidades, gracias. Cristina, buen turno.
1: Pato Camionero Puerto Coronel, me he olvidado.
0: Pato Camionero Puerto Coronel. Ese es su nombre. Pato Camionero Puerto Coronel.

0: camionero, puerto coronel. Pato camionero, puerto coronel. Pato camionero, puerto coronel. Pato camionero, puerto coronel. Pato camionero, puerto coronel. Pato camionero, puerto coronel. Listo. Pato camionero, puerto coronel. Y otro voto, los rezagados. Juanos Puertos.
1: Un abrazo. Abrazo. Cristina Filigrana. Pancho, mira, Portus. Yo acabo de sacar los adornos Fiestas Patrias y ahora voy a sacar los de Navidad porque van a estar flechando de nuevo. Si el cuartito donde está eso es muy chiquitito, cae un niñito. Imagínate yo que soy como 10 niños.
0: Juan, pero si el mes de la patria se ha acabado y está muy temprano para Navidad. Juan, bueno, pero ya los quitó mi hijo, pues ¿qué le va a hacer? ¿Qué le va a hacer? Y la mayoría de ustedes votó por los Rodríguez sin documento. Ganaron los Rodríguez sin documento. No, Cristinita, pero nos aceitamos, Cristinita, está ahí entera tramposa, Cristinita. No, mentira. Los fabulosos Cadillacs. Gitana.

0: Ahí está entonces. Así que no quisieron ser, no quisieron. Quiero ser el único que te mata. No, no estuvieron ahí, no. Ustedes quisieron su gitano, su romanés, su jovinca, su gitano Laszlo. Ustedes quisieron fue eso. Amelia, ¿cómo está? ¡Ay, Amelia! Amelia, hola.
1: Hola.
0: Amelia, a mí me parece... ¿Usted cuándo es que estaba nomástico, mija? Yo miré hace días en el almanaque. Faller, me dice... ¡Ah, faller! Porque ya... Faller. Amelia.
1: ¿Qué pasó?
0: ¿Usted supo que estuvo de nomástico ayer?
1: Sí.
0: ¿Sí? ¿Y celebraste de alguna forma? ¿Celebraste de alguna forma, Amelia?
1: Sí, me hicieron un asado.
0: ¡Ay, qué rico! Vea, ¿y usted cuántos añitos tiene?
1: 9.
0: ¿Y en qué común está? ¿Está en Talcahuano, en Penco, en Concepción, en Hualpén?
1: En Hualpén.
0: ¿Y con quién estás en la casa, Amelia? ¿Con quién nos está escuchando?
1: Con mi abuelita.
0: ¿Cómo se llama la abuelita?
1: Cristina.
0: ¡Qué nombre más hermoso que tiene esa abuelita! Amelia, ¿y qué hiciste de divertido en Fiestas Patrias? Cuéntanos, ¿cómo la pasó?
1: Ir a la fonda y comer empanadas.
0: ¿A qué fonda fuiste, Amelia?
1: A la de Hualpén.
0: Ah, ya. ¿Y qué artista vio que le gustara? ¿A quién? No se acuerda.
1: Ninguno me gustaba.
0: Ah, no, ninguno. ¿Te parecieron fomeques todos?
1: Sí, lo que pasa es que era música no para mi edad, entonces no me gustaba.
0: Ah, ¿y cuál es la música de su edad, mamita?
1: Como el K-pop, que a mí me gusta.
0: Ah, ¿te gusta K-pop? ¿Y cuál es el artista de K-pop que a usted más le gusta?
1: ¿Que a mí me gusta o que no me gusta?
0: No, ¿cuál le gusta? ¿Cuál sí le gusta?
1: Es un grupo que se llama Kakseye.
0: Ah, ya. ¿Y te sabes alguna canción de ellos, Amelia?
1: Sí.
0: ¿Sí? ¿Y te gustaría cantarnos un pedacito? ¿Nos regalarías un pedacito de alguna canción de ellos?
1: Claro.
0: Dale, cantanos un pedacito, pues, mamita, dale.
1: No, pánicos. No me acuerdo más.
0: Ajá, bien, bien, Amelia, bien. Ve, y entonces comiste empanadas.
1: Sí.
0: Y asadito en la casa.
1: Sí.
0: Ah, bueno, mamita, ¿y a quién le gustaría saludar?
1: Me gustaría saludar a mi papá.
0: ¿Cómo se llama el papá?
1: Diego.
0: ¿Qué le quiere decir a su papá?
1: Le quiero decir que lo amo mucho, que se esfuerce mucho en el trabajo y que me venga a ver pronto.
0: ¿Hace cuánto que no lo se ven?
1: Desde la semana pasada.
0: Ah, bueno. ¿Y usted lo extraña? ¿Su papá quiere verlo?
1: Sí.
0: Ah, bueno, mamita. ¿Y a su mamá le gustaría decirle algo? ¿Enviarle algún mensaje también, quizá?
1: Sí, le quiero decir que ella es muy buena mamá. Que la quiero mucho y que pronto nos veremos.
0: Ah, ¿y hace cuánto no ves a la mamá, Amelia?
1: No la vi el día de mañana, pero ella está trabajando.
0: Ah, bueno, igual la extraña, ¿cierto? Usted extraña a su mamá. Y mientras tanto, usted como es tan afortunada, imagínate que ahí tenés a la abuelita para que te acompañe. Juntas se acompañan. ¡Qué bonito, Amelia! Sí. Quiera mucho a la abuelita, que la abuelita se preocupa mucho por usted y la cuida también mientras el papá está trabajando y mientras la mami está trabajando. Entonces, por las mañanas, cuando usted va a la abuelita, la abraza y se le ve encima y la abraza despacito sin hacerla caer. Y le da muchos besos a abuelita. Gracias, abuelita, por enseñarme, por cuidarme. Gracias, abuelita. Y la abraza así, le da un abrazo así bien apretado y le dice, gracias, abuelita, te quiero mucho. ¿O yo, mamita?
1: Sí.
0: Ame, ya para terminar, cuando usted sea así grande, grande como la mamá, ¿a qué le gustaría dedicarse o en qué le gustaría trabajar?
1: Derecho.
0: Ah, bueno, mi amor. Entonces, tiene que estudiar mucho y usted puede ser la mejor abogada de todo este país. ¿Yo? Y cuando sea la mejor abogada, ¿se acuerda de nosotros, Amelia? Pues yo no nos vaya a meter la medida desconocida, ¿se acuerda? Cuando era chiquitica y llamaba...
1: No voy a acordar, los escucho todos los días.
0: Bueno, y cuando sea así famosísima, ¿se acuerda de esta llamada, mi amor? Yo cuídese mucho, la queremos.
1: Sí, chao.
0: Abrazos, mi amor. Papá y mamá la quieren mucho también. Besos, y también la queremos mucho. Besitos, besitos. Ojalá que pronto el papá la pueda ver. Ella quiere a su mamá y a su papá también. Y qué bueno, saludo para todas las abuelitas, para ella especialmente. ¿Hacemos una pausa? Y seguimos con más.

0: Un saludo grande para todas las niñas y niños que también hacen parte de quienes están ahí disfrutando, como siempre, de la programación de Radio.7. Y ustedes, niñas y niños, son muy importantes para nosotros, son especiales para nosotros. Por ustedes a veces hay cosas que uno quisiera decir y uno se abstiene de decirlas. A uno trata de decirlas, de censurarse uno mismo, y lo hacemos por respeto justamente a las niñas y los niños. 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Y WhatsApp, ¿qué más nos decís por acá? Francisco, mijo.
1: Hola, tía, voy a mandar un saludo.
0: Adelante.
1: Para mi papá que está en el cielo, que extraño mucho, porque nunca vuelvo para la casa y quiero que deje de pilotear y que se baje del avión.
0: Ah, está piloteando.

acá, niños de 5 años, de 8 años, de 10 años, que su mamá, que su papá, bueno. Bueno, en este caso, de este audio, ¿el papá es una niña o es un niño? ¿Cómo que es una niña, Tanja, o niño? Está piloteando, está en un avión, entonces bien. Ya va a bajar de por allá arriba, es su papito y lo va a poder ver. ¿Sí? Y lo va a poder ver. Hoy está la música en punto 7. Ya más ratico viene por ahí Don Mario Alejandro Samuesa con toda la actualización de noticias.

0: Usted en ese momento, don Mario, Alejandro Sanhueza, nos actualiza las noticias.
1: Sí, ¿qué tal, crítico? ¿Cómo estás? Fíjate que autoridades en la región de Tarapacá despliegan desde esta madrugada una intensa búsqueda de 7 adolescentes que salieron rumbo a las Fontas desde un hogar dependiente del Servicio Nacional de Protección Especializada a la Niñez y Adolescencia, mejor niñez, y no han regresado. A las 3:50 de esta madrugada, el director de la residencia Shekinah, ubicada en calle Oscar Bonilla de la ciudad de Iquique, indicó que a las 20 horas autorizó la salida de 7 menores de entre 15 y 17 años con la finalidad de asistir a la fonda de la calle Tadeo Henque con Héroes de la Concepción y no llegaron a la hora prevista, situación que se mantenía hasta la tarde de hoy y no contestan sus teléfonos celulares. Esto motivó al responsable de la residencia de menores a presentar una denuncia por presunta desgracia. Paralelamente se activó el protocolo de fuga y se encargó la ubicación de los adolescentes a todas las unidades policiales del país. Los menores son de diferentes nacionalidades, 3 chilenas, 2 bolivianas, 1 ecuatoriana y una jovencita venezolana. Una investigación por amenaza de muerte tras el presunto cobro abusivo de un préstamo informal terminó con la detención de un cantante urbano de iniciales OAPT en Coquimbo. Todo partió cuando una mujer recibió 800.000 pesos en diciembre del 2024 como préstamo. Con el tiempo la deuda aumentó debido a los intereses exigidos.

0: detenidos por el imputado hasta alcanzar 1.600.000 y luego lo subió a 5 millones. Ante la imposibilidad de pagar, la víctima habría comenzado a recibir amenazas de muerte, lo que originó la investigación policial. Este sujeto fue detenido en su casa portando armamento y quedó en prisión preventiva por extorsión y tenencia irresponsable de armas de fuego. Mira, en Coronel, en la calle Marigüeno, sector Epocuro, chocó un auto con un motociclista que resultó lesionado y recibió atención en la asistencia pública. Y también esta tarde se verificó un incendio en Talcahuano, en Bahía San Vicente con Bahía Inglesa en Los Cerros. Y este es del ámbito artístico porque a casi 8 meses de su última aparición en televisión, el comediante Daniel Vilches, conocido popularmente como el Académico de la Lengua, reapareció a sus 94 años de edad, donde contó que se encuentra con vigilancia médica por varios problemas de salud. El humorista que vivió su época de oro en los 2000 estuvo en el podcast La Hora de Conversar, donde reveló que vive con 2 tumores y que espera retirarse pronto de los escenarios. Estoy controlándome cada 6 meses porque creo que tengo un tumor en el hígado o algo así. Entonces cada 6 meses me hacen un control. Yo me siento bien, dijo. Y he trabajado bien, contó Daniel Vilches. Al respecto, el humorista reflexionó. Son cosas de la vida. Uno tiene que ser valiente para vivir y valiente para morir, señaló Daniel Vilches, el Académico de la Lengua.
1: La que tiene 90 años, 90, sus facultades mentales intactas. Sí.
0: Y todavía piensa en espectáculos.
1: Participando en podcast, dice que se siente bien. Sí. 2 tumores, o sea, exacto. Una persona lo ve que no sepa el diagnóstico y no le creería que tiene 2 tumores, que está viviendo con 2 tumores.
0: Imagínate cuántos años de actividad artística está desde los 18 a 20 años. Ah, y tiene 94 y ahí está. Daniel Vilches, que marcó toda una época en la comedia chilena, particularmente esa de doble pícara. Oye, saludar y a la hora de la despedida, saludar a nuestra querida Tania también, porque hoy es el día, sí, el trabajador, pero la trabajadora radial. Y ella, igual que tú, Cristi, tiene los méritos suficientes, más que para ser saludadas, como para atenderle un reconocimiento, porque esta labor es mágica, fantasiosa, es artística y es una forma de vida. ¿No es cierto? Y por eso la saludamos, al menos cariñosamente, a Tania, porque está con nosotros todos los días también y lo hace brillantemente en su labor.
1: Hace un momento que estábamos hablando de eso, don Mario, saludamos a Tania, saludamos a la dama que tiene todo esto limpio antes de que todos lleguemos y a las personas que cuidan todo esto para que, claro, nosotros cada día podamos entrar y esto esté en perfectas condiciones, que cuidan este edificio. Y decíamos que, claro, aquí algunos nos escuchan al aire, a otros no los escuchan, pero sí los oyen que se mencionan. Pero hay mucha gente que nos ven y que también hace que todo esto salga al aire.
0: Es gente anónima, ¿no es cierto?
1: Que somos muchos.
0: Encontramos en el pasillo, nos saludamos y sobre todo hay personal femenino que da vida a todo esto. Sí. Y ya se convierte en una familia nuestra, de todos los días conversar, compartir. Así que eso se agradece.
1: Somos un engranaje, sí. Unos hacen una cosa, otros hacen otra cosa, otros otra cosa, otros otra cosa, otros otra cosa. Y todo el esfuerzo y el amor sumado de cada una, de tantas personas, es lo que ustedes oyentes disfrutan al aire.
0: Exacto, y nuestras auditoras y nuestros auditores, que son el eje central de,
1: para ellos,
0: para que esto funcione.
1: Para ellos.
0: Así será, sí, señor. Siempre. Seguimos, Cristi, vale.
1: Fue con usted el boletín de la hora, don Mario Alejandro Sanhueza.

0: Y con esta cortinita de salsa sonando de fondo, yo retiro mi cuerpa, mi cuerpero lo retiro de estos aposentos de Radio.7 Concepción. Haga usted lo mismo que yo voy a seguir haciendo, disfrutar este día. ¿Qué más vamos a hacer? Tenemos dos opciones. O lo disfrutamos o lo seguimos y tomamos de la mejor forma y con la mejor de las actitudes todo lo que pueda pasar de aquí a la 00 o qué opción. Entonces, vamos por esa alternativa, vamos por esa opción. Se quedan ustedes en compañía de Marcelo Saavedra, teléfonos y controles de Tanya Marcos. Yo, la Pantera, me despido. ¡Mua! Un beso y un queso, Cristina Filigrana.
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papá. Brindo, dijo, ah, no, ya. Ay, vida. Ay, cariño, si supieras. Uy, ya, ya se siente como el ambiente de Halloween. Porque andan unas moscas acá en el estudio. Yo le digo, Tania, ¿qué es esto? ¿Qué pasó con, con el mosquerío que hay aquí? Me dice, estamos preparando el clímax para Halloween. Ah, ya. Y tienen que esperar justo que llegue yo. ¿Ah? ¿Me tienen miedo? ¿Me tienen miedo? ¿Les causo terror? ¿Cómo va, querido público de la Punto 7, amigos, amigas? Queridísimos Punto 7 adictos, ¿cómo estuvo ese fin de semana de fiestas patrias? ¿Quién lo diría que ayer estábamos recién, oh, que vamos a inaugurar la ramada? Y ahora ya estamos acá de regreso en los puestos laborales, en la casa, todo vuelve a la normalidad. Es increíble cómo pasa de rápido el tiempo, a pesar de que nos quedaron debiendo un día. Porque digamos que el sábado, ni un brillo el sábado, ni un brillo, porque se le acaba de llover temprano, temporal, algunos preocupados en las casas, que la canal, que esto, que rebalsó, que hay que limpiar, que la gotera, que todo el tema. Entonces nos quedaron debiendo ese día. Queridos diputados y senadores, yo creo que el 17 debieron haberlo hecho feriado. Arrepiéntanse que después nos toca votar a nosotros. Pero la gente olvida. Pasémoslo bien, disfrutemos. ¿Quién está ahí al otro lado? Más 569-5405-4668. Modo Halloween. No, todavía no hace falta. Pero con un terremoto que lo trae. Uy, no quiero más. No quiero ni probar los terremotos. Los pruebo en la música con Shinaka.

0: Debo reconocer que, aunque no me crean, que este fue el primer año cero alcohol para mí, y eso es muy bueno. Según mi terapeuta, es un gran avance, la verdad que se logró el objetivo, creo yo, de cierta manera. Así que contento, señor, contento, porque, o sea, vi pasar copas de terremoto, nada, en la tele solamente. No fui a ninguna fonda remada, porque ayer, de verdad, yo ayer quería invitar. Yo estaba acá en el programa y dije, ¿quién me acompaña a las remadas de Conce, a ver la Sonora Palacio, a ver el Adrián? Nadie quiso ir conmigo. Nadie quiso ir conmigo, pero sin embargo vi fotos por ahí de algunos auditores. El Norberto Melita, por ejemplo, que siempre Marcelito, andaba ya en la ramada de Hualpén, pero yo dije acá, yo voy, yo invito, nada, nadie. Les daría vergüenza andar conmigo, no sé, si yo. La Naya fácil, la saluda, pues a mí no me saluda nadie. Entonces, de verdad se los digo, quedé muy sentido y dolido con los auditores, porque yo ayer tenía todas las ganas, pero no salí. Así que lo único que comí, empanadas, como 15 empanadas, 20 más. Empanadas y pajarito este fin de semana. ¿Ah? ¿Tania, usted probó algo? Pajarito nomás. ¿Y empanada no? ¿Choripán? ¿Sí? No, pero con pan sí. Ah, ya, perfecto. No, muy bien, vamos.
1: Saludos para ti, Marcelito. Se le acabó allí.
0: Un abrazo, Norberto. No, pero me pegó la desconocida, Norberto, pero no importa.
2: ¿Cómo está, Marcelito? Primeramente, feliz día. Que tenga un excelente programa. Feliz día del locutor radial. Feliz día,
0: güey.
2: Ah. Ya le había saludado antes por interno, ahora la saludo por acá por intermedio de la radio.
0: Se acordaron,
2: Sí, totalmente. Muy buenas tardes. Punto 7 adictos. Dando la vuelta larga para poder saludarlo, amigo mío. Que tenga un excelente turno. Un abrazo.
0: Muchas gracias, porque hoy es el Día del Trabajador Radial, que no solamente comprende a nosotros que hacemos la animación, que somos de cierta manera como lo visible, visible, entre comillas, porque ustedes no nos ven, pero la voz que habla acá a través de este micrófono que amplifica nuestras palabras y que llega hasta sus hogares y tantos lugares a nivel internacional. Pero hay otras personas que están detrás de no de nosotros, ¿ah? Por si acaso, no es que estén detrás de mí, no, detrás del micrófono, que no hablan acá, pero yo creo que lo haría muy bien. Tanya Marco en los controles, está también nuestro programador musical, el productor, quienes están en la parte comercial, quienes están en grabaciones, en fin. Así, es un tremendo equipo que hace posible que nosotros estemos día a día con ustedes.
3: Muy buenas muchas tardes, señorita Tanya, muy buenas tardes, Marcelito, que tenga un excelente programa y feliz día en el locutor radial. O el día del chanchito con corbata.
0: No, trabajador.
3: O el día del peluquín sin peluquín.
0: No.
3: O el día del terremoto sin terremoto.
0: No.
3: Ay, ya me dolió la cabeza otra vez. Me hubiera hidratado.
0: Del trabajador y la trabajadora radial, que somos todos, no solo el locutor.
4: Buena, cabeza Halloween. ¿Cómo está mi chanchito? Hoy estoy así de armar el arbolito de Navidad ya. San olor a puro cola de mono, ¿eh?
0: Claro. Sí, voy cantando Cristian Castro el fin de semana. Vi un video de este pecador, ¿ah? Por amarte así, excesa mi fortuna, si está en mi mente. Oh, yo dije, Pinilla no es nada. Igual o peor que Pinilla.
5: Hola, Marcelito, ¿cómo estás? Mira que no probaste ningún terremoto.
0: Nada.
5: Pero los pajaritos te los devoraste, ¿cierto? Saludos de la Romy.
0: O sea, así como devorarme los pajaritos, no, pero probé pajaritos.
6: Hola, Marcelo, estén por acá reportando sintonía, aún trabajando, ya que quedó mucho trabajo pendiente por estos feriados, así que saludos aún.
0: Muchas gracias. Trabajando. Gracias, Esteban, muchas gracias. Nos vamos a una canción, seguimos en compañía de mijoyas.cl.

0: No sé a quién se le ocurrió este temita de las flores amarillas. 21 de septiembre, que les quede claro, aquí en la Quebrada de la Ají es el Día del Trabajador Radial. Es lo más importante. Lo demás, que las flores amarillas, que la tonterita, que la primavera, chao. No, es como el Día del Hombre. Ah, el Día del Hombre en diciembre, el 19 de diciembre. No, que empiece, no, que el día de otra cosa. No, no, no. Hoy el Día del Trabajador Radial. Porque por ahí una amiga me dijo, hoy como que nadie me ha regalado flores. Y dije, mira, discúlpenme, me van a funar con esto. Tania, lo digo o no lo digo, porque me van a funar. Yo soy de la mentalidad, y discúlpenme porque a lo mejor por eso estoy solo, pero soy de la mentalidad de que las flores son para los velorios y para el cementerio. Perdonen, mi pensamiento no es un pensamiento machista, ni de apretado, ni mano de guagua. Porque puede ser también, sí, porque siento que es cara las flores. No, y una vez me mandé varios condoros cuando una vez me encontré una vecina en una florería. Mira, yo andaba, iba pasando casualmente por ahí. Y le dije, uy, ¿quién murió? No, me dijo, son de regalo para mi mamá, mira. Y la señora estaba viva, entonces yo como que no sé por qué mi mente, a eso quiero llegar. Mi mente relaciona las flores o los ramos de flores con la muerte. ¿En serio? ¿No te pasa a ti, Tanya? ¿Te gusta que te regalen flores? ¿Sí? Depende de las flores. Los gladiolos no te gustan, ¿no? Los claveles igual son como para cementerio. Sí. Con ilusiones, una rosa y un clavel.
1: Mira, que las flores amarillas. Chao.
0: Una tontera lo de las flores amarillas, pero no sé a quién se le ocurrió.
1: Chao.
0: Chao, ¿viste? Chao.
2: Hola,
0: chao.
2: Hola, Marcelito. Feliz día. Mejor trabajador radial del mundo mundial.
0: A ver, aclaremos, no sé si soy el mejor trabajador. Porque acá no van a opinar lo mismo. Dejémoslo como feliz día al trabajador radial nomás, ¿ya?
2: O sea, tú como Marcelito. Un abrazo grande, grande. No ande cobrando sentimientos. Usted sabe que lo queremos mucho.
0: No, si es que ese ayer yo quería que me acompañara a alguien y nadie fue capaz de acompañarme, de salir, de ir a nada.
1: No. Si te invitamos, Marcelito, no sé si...
0: Mentira.
1: Tú no quisiste venir.
0: Y me pegaron la desconocida. ¿No?
3: Hola, Marcelito. No. Saludos a todos. En Punto 7, las personas radiales.
0: Muchas gracias.
3: Y yo aquí preparando la 11. ¿Sabes tú lo que estoy haciendo? Que me quedó empanada de pino.
0: ¿De pino?
3: ¿Y sabes lo otro? Llegó la prima hoy día. ¿Tú sabes quién es? La primavera.
0: No, llega mañana. Llega mañana la primavera. Puede ser una impostora, cuidado. La primavera llega mañana.
4: Hola, buenas tardes, Marcelito.
0: Hola, Ricardo.
4: De vuelta ya para la casita después de un gran día de trabajo.
0: Mira.
4: Saludarlo en el Día del Trabajador y la Trabajadora Radial.
0: Muy bien.
4: Gracias por la tremenda compañía que nos dedican día a día y nos entretienen y nos informan del quehacer nacional.
0: Perfecto.
4: Un abrazo enorme. Feliz día.
0: Muchas
4: y
0: gracias,
4: que tenga una gran jornada.
0: Gracias, mi perrito, muchas gracias. Claro que han cambiado los años, porque me acuerdo que cuando antes era el Día del Trabajador Radial, no aquí, pero en otras partes, no sé, era puro comer. ¿Te acuerdas, Tania, no? Que nos llegaban unas tortas de regalo, nos llegaban otros, unos cócteles de regalo, unos ceviches de regalo. Ahora nada, andan tres moscas dando vueltas aquí hace rato. Y me dijeron por ahí, don Mario, me dijo, esas son las mismas moscas, son amigas del Pedro Vilche. Las moscas de Pedro Vilche aquí andan haciendo zamba y carbota. Lo único que hay, tres moscas revoloteando aquí. Nada más, ni un grillo que diga cri, cri, cri, cri, nada.
5: Mucha, te caíste feo, pues, Marcelito. Te caíste feo porque las flores...
0: Me caí de carita.
5: ...para llevarlo al cementerio. Si la persona ya no está, hay que regalársela en vida, pues, guacho. ¿Cómo andar gastando plata para llevar flor al cementerio si la, se regala en vida la flor?
0: Pero es que ese es mi pensamiento, pues, Guillermo. Hay que, no sé, pues, hay que... Todas las opiniones son válidas, perro. Yo digo que las flores para mí las relaciono con el cementerio.
5: Saluditos, pues, Marcelito, un abrazo gigante y disfrute su día ahí. Pero vale. Se me cayó feo.
0: ¿Pero por qué, pues, perrito? ¿Pero por qué? Si mi opinión es válida, la tuya también, si yo de fealdad no tengo nada.
6: Hola, Marcelito, buenas tardes.
0: Buenas.
6: Al fin terminé el conchetón el día, así que a casita ahora y usted que tenga un buen turno.
0: Muchas gracias.
6: Un abracito.
0: Muchas gracias, mi querida Estercita. Un abrazo.
7: ¿Qué puedo pedir el último hit?
0: No, no se puede hoy día, no.
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0: ¿Viste? Esas son para el cementerio. 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
7: Ya, tranquilo, Marcelito, yo te llevo flores para el cementerio.
0: Cuando me entierren, ahí van a llegar.

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0: Bueno, si la embarré, pero ya no me estén crucificando. Te dije que me iban a empezar a funar. Volvamos al sentido de este 21 de septiembre, que es el Día del Trabajador Radial.
1: Hola, Marcelito, ¿cómo estás? Espero que estés bien. Yo acá en mi terracita tomando un poquito de aire. Acá el Dirken, que tenga lindo turno.
0: Saludos, Jacqueline Pellailillo, te mando un abrazo grande. Yo dije tomando y después me... tomando el aire. Qué bueno, hace bien el aire. Qué rico escucharte, Marcelito. Feliz día. Gracias a Verónica Faúndez por estar ahí con nosotros, por esa buena onda.
2: Hola, Marcelo, activo desde Conce. Oiga, de Halloween, ¿qué disfraz tiene? Le ofrezco el del chancho, pero le falta la corbata.
0: Le falta la corbata al del chancho. El chancho del terror.
2: No creo.
0: Oye, yo una vez me vestí, se le contaba esa historia, me vestí para ir a una disco de la noche de Halloween. Gasté plata en el disfraz y todo el tema, su maquillaje y todo, era como un papa pero terrorífico. Llegué a la disco, estaba tan lleno que estuve como 5 minutos y me fui. Porque empecé a transpirar y se me empezó a correr, no, mal, parecía pura manteca nomás.
1: Marcelito, ¿por qué no me avisaste? Yo te había acompañado.
0: Pero si yo estaba en la radio.
1: Yo quería ir a la rama y no fui a ninguna.
0: Yo estaba en la radio ayer de 1 a 4 y ahí yo dije, ¿quién me acompaña?
3: Pero tú no eras el que agarraron a palo ahí en la fonda de Coronel, ¿ahí o no?
0: ¿Ese era el de la piñata? No, ese no era yo. No.
3: Un gordito que agarraron a palo.
0: No era yo, mi perrito, no, si era una como piñata lo tenían ahí. Bueno, quiero que si me puedes buscar el cumpleaños feliz, Tañita, el que los cumpla por ahí, el de la Sonora, no sé. Porque hoy una chiquilla está de cumpleaños y ella es fiel auditora de la Punta 7 desde que esta emisora comenzó su transmisión. Y de hecho, como da la casualidad de la vida, está de cumpleaños justo el Día del Trabajador Radial. Fiel a su Radio Punto 7, su hija también trabaja en todas las tardes. Me imagino que hoy debe estar celebrando o también escuchando, porque donde va, está con la Punto 7. Por acá la Jacqueline Danjó me dice, quiero enviarle un saludo a mi madre, Maritza Arias, la misma amiga, la del pito, la del afilador, pues del caballero que afila. Ella, la Maritza, hoy está de cumpleaños. Muchas bendiciones, dice por acá, si le puedes cantar. Por supuesto, Maritza Arias Leiva, te quiero mucho. Tania también te saluda y esto dice así. ¡Fíjale! ¡Feliz!

0: felicidades, Maritza.
1: Ahí hola, está. Marcelito.
0: Ahí está la Maritza.
1: Que tengas una buena tarde y un buen turno. Y nuevamente, muchas felicidades en el Día del Trabajador Radial.
0: Gracias
1: y por venir. Y regala flores, pues, Marcelito. No. Yo estoy esperando la flor.
0: No. No, no, mi flor tampoco, no. No, pero a flores no me gusta. A mi mamá le he regalado flores porque dice, pero no.
2: Hola, Marcelito Chino Saavedra. Acá, Alberto Benigeli, que le saludan en el Día del Trabajador Radial.
0: Muchas gracias.
2: Ustedes son los que le ponen el alma a la fiesta, pues, guayito. No hay para qué estar ahí sentado viendo la tele, tenemos que escucharlo y hacer otras cositas. Y divierten toda la tarde y todo el día. Chau.
0: Muy bien, excelente. Entonces vamos a hacer una sección así como rápida. Pregúntale a un trabajador radial. ¿Qué le gustaría saber de los trabajadores radiales? Pregúntame. ¿Es verdad que la Tania Marcos no se puede conversar en serio con ella? Porque como es DJ va cambiando de tema cada rato, sí. Sí, pues va cambiando
3: de
0: tema.
3: Con todo respeto.
0: Pregúntale a un trabajador radial. ¿Qué le gustaría saber? A ver, preguntas, por favor, serias.
4: Saludos, Martenito.
0: Muchas gracias.
4: Sintonizando la radio nuevamente.
0: Muchas gracias.
4: Que tengas un lindo turno y feliz día en el Día del Locutor Radial. Saludos a todo el personal que trabaja ahí en la Punto 7. Espectacular es todo.
0: Gracias.
4: Increíble cómo sale el programa, la área, la música, las informaciones, todo. Estoy muy conforme.
0: Qué bueno.
4: Y me faltaba saludarte a ti nomás, pues.
0: Muchas gracias.
4: Al resto ya lo he saludado a todos ya.
0: Ya, perfecto.
4: Deseándole lo mejor para este fin de año y el próximo que sea mejor para todos.
0: Perfecto, muchas gracias, Juanito. Pregúntale a un trabajador radial.
5: ¿Qué preguntarle a un trabajador radial?
0: ¿Qué te gustaría
5: saber? ¿Cada cuánto pide licencia?
0: Ya, no, hasta aquí no me llegamos. Vamos a la música en la Punto 7. Hasta aquí no me llegamos con la sección debut y despedida. Pregúntale a un trabajador radial, ¿eh? Pensé que nos iba a ir mejor, pero no fue.
6: Íbamos tan bien, ¿eh?

0: querido amigo, pregúntale.
1: Tenés una pregunta. ¿Qué? ¿A usted siempre le ha gustado ser trabajador radial o quería hacer otra cosa, tener otro trabajo?
0: Pregúntale a un trabajador radial. La verdad es que yo no. No, no pensé, porque cuando era niño yo quería ser conductor de la locomoción colectiva, después quise ser médico, como que todos queríamos ser médicos en un momento porque uno veía que ganaba mucha plata y todo el tema. Y después en el colegio, como que me llamaba la atención estar frente al público y ahí se dio la oportunidad una vez de ser presentador de una actividad que era para el pueblo mapuche, y lo hice súper bien, y de ahí nunca más, después siempre me tenían en los actos del colegio. Y en radio fue porque un vecino tenía una radio pirata y llegué a esa radio. Sí. Porque antes la radio, ¿sabían ustedes que dejaban de transmitir para el 21 de septiembre? Estamos hablando que esto comenzó en el año 1942, cuando en ese entonces estaba de presidente Juan Antonio Ríos, no el cantante. No, porque Juan Antonio Ríos se llama Epifanio Antonio Ríos. No, no, no, estamos hablando del presidente Juan Antonio Ríos en 1942. Y después, cuando estaba el gobierno de don Patricio Elwin, en el año 91, se creó como decreto, o sea, oficialmente el Día del Trabajador Radial el 21 de septiembre. Y ahí, en los conglomerados de los medios de comunicación, se dejaba de transmitir, o había una radio que estaba de turno, que era la única que transmitía. Pero ¿qué es lo que pasó? Que afloraron estas radios piratas. Las radios piratas, ya que son radios que no tienen permiso, pero que igual transmiten, aparecían ese día. Entonces había gente que igual quería escuchar radio. Oye, qué bueno, y se quedaban después con los locutores, robaban audiencia. Y ahí aparecí yo en una de esas radios piratas hace años atrás. Entonces, pero yo creo que este es un don porque yo nunca estudié para ser locutor. Yo soy comunicador audiovisual, por si acaso. Entonces a mí nunca me enseñaron locución y hablarle a ustedes y hacerlos reír y entretener. ¡Nunca! Tú, Tanya, pensaste trabajar en radio porque es sonidista, Tanya. Nunca pensó en trabajar en radio, ¿eh? O sea, hay que tener pasta para estar sentado aquí frente al micrófono. No,
2: ¿qué pregunta al locutor radial?
0: Pregunta,
2: ¿usted alcanza a vivir dignamente con los 7,5 millones que le pagan? Y la otra pregunta es para la DJ. ¿Castilla también alcanza a vivir dignamente con los 4,5 millones que le pagan?
0: Lo que pasa es que, mira, yo te voy a decir algo y con esto cerramos ese tema, que no me gusta hablar de plata a mí. Pero la verdad es que cuando uno más gana, más gasta. Como que uno se mal acostumbra, ¿cierto? Uno más gana, más gasta. Entonces, la plata que sea no me alcanza para nada, la verdad, ¿verdad? Porque más gasto.
3: Ah, ¿ahora sos pirata?
0: Sí.
3: Bueno, Chaparro.
0: No, no, Chaparro, es una radio pirata trabajé.
3: Marcelito, me encantaría preguntarle a un locutor radial, ¿sí? ¿No? Locutora radial.
0: Sí.
3: Si de verdad pinchan con los auditores o no.
0: Ah, si pinchamos con los auditores o las auditoras, mira.
3: Si de verdad pinchan con los auditores o no, porque son muy coquetos, sus voces son muy... Son espectaculares sus voces.
0: ¿Te gusta mi voz? ¡Ah! Yo la verdad que nunca he tenido una
4: Hola, hola Marcelito. Feliz día, locutor radial. Punto .7.
0: Muchas gracias, querido amigo. No, yo sinceramente es que ya ahí estamos entrando. Pero yo no tenía aventura porque uno respeta también los límites. Ah, de lo que trabajar acá en la radio. Pero nosotros no,
5: Tania, ¿cierto? No lo voy a decir a nadie, ¿eh?
0: No, nosotros no, Tania, ¿cierto? No. No, la verdad es que no. Antiguamente, claro, comentaba la historia de algunos locutores por ahí. Yo vi un caso en Mea Culpa el otro día. Imagínate, en Mea Culpa. Un locutor ahí, claro, que las chiquillas se derretían por su voz y todo lo demás. Y tenía no sé cuántos niños por aquí, por allá.
3: Ya te callado, te veis más bonito.
0: Sí, mejor.
1: Okay. Gracias por su respuesta, ¿ah? Marcelito. Me quedó muy clarito todo.
0: Bueno.
1: Y que ojalá vuelvan a darles el día. Porque yo me acuerdo que había un día que no se escuchaba.
0: ¡Oía!
1: La emisora.
0: El 21 de septiembre.
3: ¿Le gusta tu voz al Juanito el Panadero? ¿Pero sí. Juanito el Panadero o Juanito el Coladero?
0: No.
3: Mira, ¿verdad, Rosa?
0: No, listo, se terminó el
3: Oye,
0: tema.
3: Oye, ¿qué? Es verdad que se hacen los lindos con las niñas que van a hacer la práctica.
0: Ya, listo, muchas gracias. Esto fue Pregúntale a un Trabajador de Radio.

0: Recuerde que hasta el 30 de septiembre usted puede hacer válido el cobro del cupón de gas licuado de 27 mil pesos. El 30 de septiembre, y son miles de personas que aún no hacen el cobro. O sea, de repente uno pide beneficio y uno dice, ah, queremos que nos den esto, pero se van perdiendo. Es como lo que pasa de repente acá en la radio. Yo lo he dicho, y no por ser majadero ni nada, vamos a regalar entrada. Ya, ok, yo quiero participar, quiero participar, quiero participar. Y resulta que al momento de venir a buscar las entradas, no las vienen, no las hacen válidas y se pierden. Y yo digo, ¿por qué hacen eso? Porque, bueno, lo mismo acá con el cupón. Pero hay que tener algo en cuenta, que hay personas mayores que a veces no se manejan con la tecnología, que no saben y que no les gusta pedir ayuda. Entonces, igual es importante que si usted conoce a alguna persona mayor o converse con su familia, si es que revisaron, si es que tienen ahí acceso para que puedan hacer válido este cupón, que son 27 mil pesos que nunca están de más en el hogar y es para el gas. Ya, último día solo hasta el 30 de septiembre.
1: Voy Marcelito, a pasar feliz día del trabajador radial.
0: Muchas gracias, amigo.
1: Eres sin duda una de las grandes voces, de los grandes locutores que tiene la región de acá del Bío Bío. Te ha ganado el espacio, tienes un público que te sigue, aunque estés en el día, en la tarde o en la noche, el público igual te sigue porque tienes el carisma, porque el público te quiere. Así que, amigo, le envío todas las felicitaciones del mundo. Que siga adelante, un abrazo grande, André Monroy por acá, y gracias también por siempre estar apoyando a los artistas de la región.
0: Muchas gracias, querido amigo, gracias por esas palabras. Soy como un imán que atrae el público a distintos horarios.
2: Marcelito, muy buenas tardes.
0: ¿Qué tal?
2: Le envío un gran y afectuoso saludo en el Día del Locutor Radial. Que tenga un muy buen programa. Acá estamos escuchándolo en casita. Saludos a DJ Fangia. Luchito por acá reportando sintonía.
0: Gracias, querido amigo Luchito.
3: ¿Puedo participar por las entradas?
0: No, si eso fue la vez anterior que estuvimos nosotros regalando entradas y hubo personas que no las vinieron nunca.
4: Hola, Marcelo. Oye, una consulta. ¿El termo con café tiene café con malicia o no tiene malicia?
0: Ah, el termo con café. Bueno, que yo soy uno de los que no toma café acá en la radio. Tania, ¿tú tomas café o no? Tecito, ya. Sí. Porque yo una vez traje un tarro y al final andaban jugando los pasillos acá, pero no. Sí. Yo soy el que trajo el mezclafé. Traje el mezclafé que compré en la feria, el tarro, y acá como que tenían paladar fino. No, les gusta de otro tipo de café. Pero el mezclafé es el mío. El Ramón Valdés también es otro de los cafés que yo he traído acá, que son versiones piratas, pero no han pasado viola.
3: ¿Dónde son las entradas que yo quiero participar?
0: No, si no hay entrada, no.
5: Marcelito.
0: ¿Qué?
5: Mira que te veía ahí bacán con tu uniforme de guasito viejo.
0: ¿Sí o no? Tire pinta.
5: Bacán, se veía mi guacho.
0: Pero ese, justo lo quería usar el sábado, esa tenía y gasté plata y no pude ir a la ramada.
3: Qué mentiroso el hombre.
0: ¿Qué estoy pasó?
3: Escuchando cuando dice que no he captado con nadie. No le crean. Aquí el hombre está diciendo que no ha estado, que nunca ha tenido una aventura, estuvo con mi hermana. Ya, se agarró a mi hermana el hombre. Y después se agarró a mi ex. Bueno, era mi pareja en su momento, pero cuando estuvo con él dijo que después no podía estar con un hombre que no fuera alguien que trabajara en la radio.
1: Y conmigo también.
0: Sí, yo dije, cuéntala firme. Le faltaba llegar al final.
6: Feliz Día del Trabajador Radial.
0: Muchas gracias.
6: Para el mejor, Marcelito Saavedra.
0: No sé,
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0: igual, porque escucho a todos los locutores. Pero tú eres el que me hace reír junto a Pedrito.
1: Qué bueno.
0: Bendiciones en este día.
1: Muchas gracias también por todos los mensajes que me han llegado en redes sociales. Increíble, ¿eh?
2: Feliz.
1: Lo que estamos logrando.
2: Felicidades a la Radio Punto 7, a todos sus trabajadores, en especial para ti, Marcelito. Que en este día sea muy especial. Oye, ¿ah? Ayer yo te escuché que estabas así invitando.
1: Sí, sí, que alguien, que alguien me acompañara. Sí,
2: ¿sabes verdad? ¿Por qué no, te, no fueron contigo a la Romada? Porque todos fueron a Hualpén.
1: Y yo no quería.
2: A los Adrián y los Dados Negros.
1: Claro, yo quería ir a ver la Sonora Palacio, es verdad, si tienes toda la razón.
3: Hola, hola, Marcelito, por acá, Mauricio Rojas, de acá de Lonzorena. Llegué del trabajo, así que un buen terremoto y choripán, que todavía queda abrazado, todavía queda mote con huesillo, empanada, uh-huh, y harto vino y granadina.
1: Saludos, querido amigo Mauricio, y a Carolina también, que cumplió 48 años, y la Aldita nos llamó por interno para saludar a su hija Georgina Cartes, que hoy cumple 47 años, es su hija mayor, le está celebrando, así que muchísimas felicidades para Georgina Cartes en este nuevo año de vida, de parte de su mami que la ama, Aldita, que está por ahí en sintonía. Ya luego vienen noticias con Mario Alejandro Sangüesa.

0: Don Mario Alejandro Sangüesa está con nosotros acá en el estudio para las noticias. Son las 7 de la tarde. ¿Qué tal, Mario? ¿Cómo está? Hola.
1: Hola, ¿qué tal? ¿Cómo estás? Gusto saludarte. Revisamos informaciones en la punto 7. 8.000 kilos de productos cárnicos fueron decomisados durante las fiestas patrias en la región del Biobío, de acuerdo al reporte de la autoridad sanitaria. A nivel regional, el programa especial de fiscalización contabilizó 300 inspecciones y 49 sumarios sanitarios, de acuerdo con el balance entregado por la Seremi de Salud. Entre las principales causas que motivaron los sumarios aparecieron deficiencias sanitarias, alimentos vencidos o alterados y productos cuya procedencia no pudo ser acreditada. Las multas a los dueños de estos locales de expendio de productos en mal estado se hallan en curso, aseguró la autoridad. Un aluvión afectó a la población San Jorge a la altura del kilómetro 12 en Concepción. Durante la madrugada del domingo, los vecinos registraron un deslizamiento de tierras que provocó inundaciones en 23 viviendas del sector. Estos vecinos indicaron que este incidente dejó acumulaciones de barro en las calles y generó problemas con el suministro de agua. Desde la gestión de riesgos del municipio penquista confirmaron que se trataba de un aluvión. Desde el municipio señalaron haber provisto elementos para superar la contingencia, otorgando kits de aseo y sacos de arena. Lo que aproblema más a los vecinos es el punto referido a la distribución de agua potable. Las pruebas de ADN serán claves para establecer la identidad de la mujer cuyos restos aparecieron calcinados el viernes 18 de septiembre en un sector rural de Negrete, de acuerdo con la información entregada por la Fiscalía. Según indicó el organismo persecutor, las diligencias desarrolladas junto con la PDI buscan determinar las circunstancias del hecho y establecer una eventual intervención de terceros. Un primer reporte de la PDI informó que el cadáver correspondía a una mujer y presentaba evidentes signos de intervención de terceras personas. Según los antecedentes consignados, la información disponible todavía no permitía esta tarde establecer la dinámica de los hechos ni atribuir responsabilidades. Las diligencias han contemplado entrevistas a vecinos y labores técnicas destinadas a recopilar elementos relacionados con este crimen. En los Juegos Sudamericanos de Santa Fe en Argentina, Chile suma 92 medallas en total, 29 oro, 28 plata, 35 de bronce, está cuarto en la clasificación general. En el último partido de fútbol disputado hoy de mujeres sub-20, nuestra selección ganó 3-2 a Paraguay. Esto significa que el próximo miércoles jugarán por la medalla de oro con Venezuela a contar de las 3 de la tarde. Las noticias en la punto 7.
0: Perfecto, Mario. Muchas gracias. Y a las 20 horas habrá un nuevo boletín.
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0: entonces vamos a jugar en esta tarde, me parece, a despertar nuestra neurona. Completa la oración. ¿Qué te dejó el fin de semana patrio? ¿Qué te dejó las fiestas patrias? La moraleja. La moraleja, ¿se acuerdan de ustedes que antes uno, por ejemplo, veía una serie, leía un libro, siempre una moraleja? ¿Cuál es la moraleja que te deja las fiestas patrias este lunes? Más 569-5405-4668. ¿Cuál es la moraleja? Para quienes no saben lo que es una moraleja, yo le voy a preguntar acá a Google. ¡Ey, Google! No me pesca. Espérame un poquito. ¡Ey, Google! ¡Ey! ¡Ey, Google! ¿Qué es una moraleja? Es mi amigo Google. Entonces, ¿qué es lo que es una moraleja? Por favor.
1: Se extrae de un relato.
0: De nuevo.
1: Como una fábula o un cuento.
0: Ajá. ¿Ah?
1: Su objetivo es transmitir una idea sobre lo que está bien o lo que está mal para aplicar en la vida diaria.
0: Perfecto, muchas gracias. Hey Google, ¿me puedes repetir lo que es una moraleja? Oye, seco el Google, ¿sabe? Ahora sí.
1: Claro, una moraleja es la enseñanza o lección práctica que se saca de un cuento o una fábula para aplicarla en la vida diaria.
0: Perfecto. Muy bien, muchas gracias. Hoy andan los niñitos pidiendo de Halloween. En octubre, Halloween. Ah, perdón, no, nada que ver. Pero, andan aquí buscando ya los dulces. Vamos a tener que estar aperados que llegan aquí a la... Entonces, ¿cuál es la moraleja que te dejó el fin de semana de fiestas patrias? ¿Cuál es la moraleja? Voy a comenzar yo. No mezclar tantas comidas. Porque hoy amanecí con el estómago como que tengo un atoro aquí. Un atoro. Comí acostado en un momento. En la noche comí pajarito, comí empanada y ceviche. Y la mezcla de los pajaritos con el ceviche y la empanada como que me dejó una tora. Parece que la masa estaba un poquito cruda de la empanada. Entonces como que tengo aquí como un malestar, un atraco. Un taco aquí que no me baja, me queda de la garganta hacia abajo. Entonces, ¿cuál es la moraleja que te deja las fiestas patrias? Por ejemplo, no mezclar tanta comida porque estoy como atorado todavía. Me atoré.
2: Pregúntale a un político, eso la moral se le aleja.
0: La moral se le aleja, perfecto. ¿Cuál es la moraleja que te deja este fin de semana? ¿Qué cosa sacas como lección? Nunca más, nunca más, o a lo mejor fue bueno.
3: Que cada fiesta patria valoro más la presencia de mis padres, de mi familia y ya. Estar acompañado de quienes realmente nos aman. Perfecto. Y no malgaste mi dinero en la fonda. No comí malgaste. Rico, bebí rico y lo pasé súper bien.
0: O sea,
3: en familia.
0: El aprendizaje, estar en familia, lo pasó bien, no pasó malos ratos, ahorró dinero. Y si se le pasaron las copas, se fue a acostar. Y está en mi casa y se acabó el boche.
4: En el caso de mi esposo, no tomar tanto porque se mandó un porrazo que anda hasta cojeando.
0: ¿Cuál es la moraleja que saca este fin de semana de fiestas patrias? En el caso de su esposo, dijo ella, conste de su esposo, no tomar tanto.
4: Esposo, no tomar tanto porque se mandó un porrazo que anda hasta cojeando.
0: Moraleja, no tomar tanto.
5: Siempre hay que guardar un billetito debajo del colchón.
0: Moraleja del fin de semana, fiestas patrias, siempre guardar un billetito por ahí, esconder algo, para que el lunes diga, menos mal, no me lo tomo todo.
6: Marcelito, a mí la moraleja que me dejó,
0: ¿sí?
6: No ser tan agrandado con la plata, oye, me fui muy al chancho gastando dinero, hasta otro año voy a ser un poquito más recatado.
7: Como
0: uy, solo era una copa y algunos se pasaron como 10, 20.

0: el aprendizaje que sacas de este fin de semana.
1: Marcelito, yo te estoy esperando el 19, hombre, del 19 me quedaste de ir para allá y todavía te estoy esperando.
2: Marcelito, no hay que mezclar chancho con terremoto, menos longaniza.
0: Ah, pero puede ser chancha. Puede ser una chancha, ¿no? ¿Chancho? ¿No? Oye, es que... Déjame escuchar acá este audio.
3: Marcelito, yo feliz este 18 porque compartí con mi familia muy bellos momentos, muy gratos, relajados, comimos, tomamos, nos reímos, así que feliz esta fiesta, agradecida por poder compartir con mi familia.
0: Quieren linda la moraleja de este fin de semana. ¿Cuál es tu moraleja? ¿Qué aprendiste?
4: Andar con un sal, disfruta en la cantera para seguir.
0: Ya, andar con una sal de fruta para seguir. Bueno.
5: Hola Marcelito, muy buenas tardes. Te mando muchos saludos y muchas felicidades en el Día del Locutor Radial para ti, para todos los que trabajan ahí en la Punto 7. Y mira, yo lo pasé súper, súper bien en familia, con las gracias a Dios. Abracitos.
0: Perfecto, Marita, qué bueno. Disfrutar con la familia y al final como que uno ahorra, en serio.
6: Marcelito, viendo a Guatón Loyola aquí, agarrándose a combo aquí en Coronel.
0: Oye, ¿qué pasó en Coronel? Estaba como amarrado, alguno que quería puro salir a pelear nomás. ¿Cómo es posible?
5: Marcelito, ¿qué aprendió este fin moraleja, de semana? No mezclar comidas, como comer empanadas tarde y mote después de haber comido las empanadas, mote con huesillo, porque el colon se te revienta. Ay, la acidez, olvídate, sí. Nunca más.
0: Sí, no comer de noche, eso tiene razón. Pues yo hoy amanecí de verdad con el estómago. De hecho, aunque no me crean, ni siquiera fui capaz de almorzar hoy día. En serio.
1: Feliz, Marcelito, feliz día, compadre.
0: Muchas gracias, amigo.
1: Del día de la radio y de todos los trabajadores de la radio.
0: Muy bien.
1: Cuídese, Marcelito.
0: Gracias, querido amigo. Alex Valle por acá. Yo aprendí a hacer empanadas con dos tapas. Uno para el relleno y otro para tapar la empanada. Mira, este fin de semana aprendió a hacer distinto las empanadas, con dos masas. También, mira, aprendimos. Oye, la Karina Álvarez, que... Discúlpenme, yo con harto cariño, yo la sigo hace años, la Karina Álvarez, pero se me cayó feo. Y aparte que hoy dio la excusa y la embarró más. Creo que ella tenía que haber dicho, saben que yo nunca he hecho empanada en mi vida, pero ella como que dio cátedra, que son dos masas para una empanada. Y les dice a los colegas, oye, ustedes nunca han cocinado. Y hoy en la mañana, en vez de arreglarla, la embarró más la periodista. No, que en el sur, acá en el sur, nosotros, todo en el sur.
3: Hola Marcelito.
0: Culpa del sur.
3: Felicidades en su día.
0: Muchas gracias.
3: Ya lo felicité. A todos me faltabas tú.
0: Ah.
3: Me haces todos los días. Así que sigue así. ¿Y qué le digo yo? Moraleja,
0: ¿sí?
3: No salir ni gastar tanto.
0: Ya, mira. Perfecto. Ya, salir y no gastar tanto. Qué bueno eso. Yo creo que yo no salí, así que no gasté. Me quedé intacto.
3: Hola, Marcelito. Feliz día del locutor radial.
0: Muchas gracias.
3: Te deseo,
0: Rosita,
3: lo mejor. Para mí tú eres el mejor de todos.
0: No,
3: a todos los quiero, pero para mí tú eres mi preferido. Bendiciones.
0: Chau.
6: Marcelito, saludo a todos los locutores que están ahí en la radio.7. Oye, ¿qué de Cristian Soto y Cristian Vigor? Saludos. Ah.

0: Vargas hace las empanadas con dos masas, nada que ver. Tú no echas la culpa a nosotros que en el sur. Acá para ser bien el amor hay que venir al sur. ¿Sí o no? Claro. Búscate otro más bueno, otra más buena y vuélvete a enamorar. Leo Rey está en la polémica este fin de semana porque estuvo en un show y dijo algo alexítico. Pero Leo Rey también va a estar acá en Concepción. ¿Sabían ustedes que va a estar Leo Rey acá para el 18, chico? ¿Sabían ustedes o no sabían? Algunos de los auditores, pregunta rápida, a ver si es que alguien, si es que alguien sabe. ¿Ya? Si es que alguien sabe. ¿Dónde se presenta Leo Rey? ¿Dónde se presenta Leo Rey? ¿Cuándo se va a presentar Leo Rey? A ver si es que, si es que alguien sabe. A ver si es que alguien de alguno de los auditores está ya. Música de suspenso. A ver si es que alguien sabe. ¿Eh? A ver si es que alguien sabe. De Leo Rey, ¿cuándo se va a presentar Leo
1: sí,
0: Rey?
1: Sí, Marcelito, va a estar en la Laguna de los Monos, en Lo Galindo. Mira, ahí va a estar el Leo Rey.
0: En la Laguna de los Monos.
2: El Leo Rey anda brígido, brígido.
0: Anda brígido.
3: Ya, que lo pasen súper bien.
0: Gracias.
4: Hola, Marcelo. Hola. Se presenta en la Laguna de los Monos, el 26.
0: ¿Cuál es la Laguna ahí de los estamos. Monos? ¿Cuál es la Laguna de los Monos? Porque la gente no sabe, a lo mejor. Puede ser la Laguna Redonda, que hay unos monos también ahí. No, es esa. Sí,
2: Marcelito, en la fiesta del volantín, en Lo Galindo. Fiesta en Lo Galindo.
0: La Laguna Lo Galindo, que está en Barrio Norte.
5: El compadre comió mucho. El compadre comió mucho. Está al estítico.
0: Sí, estítico.
3: Hola, Marcelito. Leo Rey se presenta el 26 de septiembre en la Laguna Lo Galindo.
0: De los monos, la Laguna Lo Galindo, bien.
6: Marcelo, de la Laguna de los Monos.
0: Bien.
6: La Laguna de los Mangues.
0: Oye, excelente, me gusta que la
7: gente. Hola, Marcelito Saavedra. Hola. Si no me equivoco, el sábado 3 de octubre.
0: No.
7: El 18, chico, no. Leo Rey, no. En Barrio Norte. Y decían que iba a regalar como 1000 volantines. ¿Será? ¿Será? ¿Será la noticia así?
0: No sé, porque pasa que Farca prometió 500 o como cuántas empanadas, 5000 empanadas. Me parece que no era verdad. Entonces,
8: yo quiero participar por la entrada para ver a Leo Rey.
0: No, si es gratis, es gratis.
3: Digamos que iba a estar aquí Leo Rey. Qué fantástico.
0: Claro, va a estar Leo Rey y yo les voy a contar por qué. Como la fiesta del volantino, el 18, chico. Chile celebra Barrio Norte. Leo Rey se presenta este sábado, no el 3 de octubre, sino el 26 de septiembre, desde las 12 del día hasta las 20:30 horas. Habrán actividades en el Parque Laguna Lo Galindo, que va a ser el escenario de Chile celebra en Barrio Norte. Una gran jornada familiar con el 18, chico. Habrán concursos, muestras de campeones de cueca, humor campesino con mirador pequeño, agrupaciones folclóricas. Y el gran cierre con Leo Rey este sábado 26 de septiembre en la Laguna de los Monos, la Laguna Lo Galindo, este sábado. Ahora, el tema es que el grupo La Noche, que está comandado por alexítico, sacó un comunicado hace una hora aproximadamente. Y a mí qué me va a decir usted, pero me gusta de repente el cagüín también de los artistas. Y resulta que el grupo La Noche emite comunicado tras polémicos dichos de Leo Rey. El ex vocalista de la banda, recordemos que lanzó mensaje a su ex colega alexítico, el que además de transmitirse en televisión se viralizó en redes sociales. Y este lunes La Noche alzó la voz a través de un comunicado donde denunciaron hostigamiento a través de los años. Además, llaman a no vincularse más con su ex vocalista y que se respete nuestra decisión de desvincularnos de esa persona y sus acciones. Y por último, llaman a no normalizar el odio, un llamado en el que yo creo que todos nos sumamos, que no es bueno el tema del odio. Y de repente, si uno tiene un problema con el otro, para eso están los combos. O sea, no hay que ver. Pero ahí está la polémica, pues entonces entre ellos no se pueden ver. Alexítico, ¿qué le dijo al otro?
9: Hola, Marcelo. Hola. Quiero mandarle un saludo a la señora Margot Rivera, fiel auditora tuya.
0: Margot
9: que
0: Rivera.
9: Que te está escuchando en este minuto.
0: Margot
9: que estés muy bien. Chao, chao.
0: Marcelito, un abrazo para Margot Rivera.
2: Como sea, el Leo Rey viene al cierre.
0: Sí, po, el Leo Rey va a estar en el cierre de la fiesta del volantín en Laguna Logalindo.

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0: Marcelo, ¿tú vas al inicio o al cierre?
1: No, yo no voy. No voy. A menos que tenga un amigo. Yo tengo un amigo que vive por esos lados. Que me invite. Se llama Sergio. Ahí podríamos ir a...
2: ¿Te acuerdas la idea, Marcelito? Hay que agarrar los salchazos, ¿no? Como dices tú. No, tienen que puro agarrarse de salchazo. Y ahí arreglan los problemas.
1: El Leo Rey con el Alexítico hace rato ya que vienen dando jugo. O vuelvan a estar juntos como grupo la noche. Yo creo que Leo Rey es la noche y la noche es Leo Rey.
3: Un afectuoso saludo para ustedes, Marcelo, y también lo hago extensivo para todos los trabajadores de la Radio.7 en este día tan especial. Desearles éxito en lo personal, lo profesional, a cada uno de ustedes. Muchísimas felicidades.
1: Gracias, Nelson. Un abrazo gigante para ti, querido amigo, por esas palabras hoy en el...
4: Hola, Marcelito. Sí, el 26 de septiembre. Me equivoqué de fecha porque mi agenda está el 3 de octubre, que tengo que salir, tengo una fiesta. Ah. Aprovechando de saludarlo en el Día del Locutor Radial. Gracias, ya mejor. Enviarle hartos cariños, bendiciones. Gracias, que Marita. Es un gran locutor, lo queremos mucho. Ajá. Ya, así que síganos haciendo reír, siempre sacándonos una sonrisa.
1: Soy un serio,
4: lo queremos, cariños.
1: Soy lo más serio que hay, por si acaso.
5: Hola, Marcelito, muy buenas tardes. Juan Carlos de aquí, la comuna de Los Álamos, saludando en el Día del Trabajador Radial a usted y a todos los que trabajan ahí, a la Paulita, a la Virigrama y a todos los locutores de la Radio.7. Les mando un feroz abrazo, amigo, y un cariño muy grande.
1: Gracias. A la Pentagrama, dijo, no, la Filigrana, Cristina Filigrana. Bueno, todo el equipo acá que tenemos en la Punto 7. Muchas gracias. La moraleja, Marcelo, este fin de semana: un choripán, 4 lucas, un terremoto, 6 lucas, mejor quedarse en la casa nomás. Bueno, algunos ahorramos el fin de semana, pero quedamos con la plata.
6: Oye, Marcelito, esa periodista tiene menos calle.

0: ¡Qué pantufla!
1: ¿Sí o no?
0: Mire que era un paná con dos masas. Hola, mujercita. Lo peor de todo que los compañeros, los periodistas,
1: lo dijeron que sí.
0: Como ella lo dijo tan segura, que eran con dos masas, los demás le siguieron la corriente. Oye, qué tan desconectado hay que estar del mundo real para decir que una empanada se hace con dos masas.
1: Con dos masas. No voy a aseverarlo porque ella quiso dar cátedra. La Karina Álvarez este fin de semana. Pero díganme, ¿ustedes nunca han tenido dos cosas para una misma cosa? Por ejemplo, yo tengo una escalera en la casa para subir y otra para bajar. ¿Sabes, no? Claro. Por ejemplo, por ahí yo veía algunos comentarios de personas que tienen dos autos en la casa. Uno para ir a trabajar y el otro para devolverse al trabajo. Del trabajo a la casa. Sí, tienen dos también. ¿Viste? Yo tengo dos cepillos de dientes. Uno que me lavo en la mañana y el otro en la noche. ¿Viste? Claro.
2: Y si yo tengo una cosa para la cosa.
1: Usted tiene una cosa para la cosa, también se puede. Pero lo de la Karina Álvarez fue terrible el fin de semana. Bueno, no nos alarguemos tanto porque tenemos el disco al revés. Una canción que está al revés, que se escucha al revés.

Ahí está, disco al revés. Es un artista. Es un artista que canta. Es una mujer que canta. Este fin de semana también estuvo en los medios de comunicación internacional porque estaba en pleno show y se le salió la cadera. Se le salió la cadera, en serio. De repente estaba a lo mejor y como que hizo un paso así como esos pasos locos, así como hasta abajo, hasta el menos 5, y se le salió la cadera. Y ahí la trataron así como que no le creían mucho los bailarines, y como que ella dijo: se me salió la cadera, güey, se me salió la cadera, güey, se me salió la cadera, en serio, pero ya está mejor, menos mal. Muy querida, y esta canción la interpretan mucho las mujeres despechadas, sobre todo en los karaoke. ¿Cuál es la canción que está en el disco al revés? Me escriben acá, dicen Dormir con otro. Mira, más 569-5405-4668. Al regreso voy con la respuesta.

Marcelito, feliz día del locutor radial. Te mando un abrazo, sigue siendo bien la pega, compañero. Puta que me entretienes, falta alguien como tú. Y ojalá que vuelvas a la noche de fiesta también. Ojalá, ojalá, vamos a...

0: Yo quiero participar por las entradas.
1: Marcelo, deja de piratear, deja de piratear.
2: Feliz día radial, Marcelito.
3: Tenía que decirlo. No, ¿por qué lo dijiste? Tenía que decirlo.
4: Ay, le tocaron el bolsillo.
1: Feliz día, pues, Marcelito. Ojalá que hoy día tengas o hayas tenido una comida o algo pequeño ahí en la oficina que hayan celebrado en comunidad junto a todos sus colegas. Oye, y el chiquitito Vladimir me comentó que te tenía otro regalo que ojalá esta vez no te lo vayan a robar, ¿sí?
5: Saludos al chico Vladimir. No, estamos compartiendo unas donuts acá con Tania Marcos. Gracias a una querida auditora Karen Painecur por ahí que nos mandó unas donuts tan deliciosas, ¿no, Tania? Bueno, muchas gracias. Mi diabetes te lo agradece. Me hace falta un espumante para bajar las donuts.
1: Ya, no le manden tanto saludo que mañana no va a ir a trabajar.
5: Ya. Al regreso vamos con el disco al revés. El resultado.

0: lágrimas de alguna persona terminó este fin de semana de fiestas patrias, miró el calendario y dice, oh, el otro año, el 18, 19, sábado y domingo. ¡Qué fome! 18, 19, sábado y domingo. Pero recordemos que hace algunos años atrás se creó una ley. Hay una ley que indica que si el 18 y 19 cae día sábado y domingo, el 17 sí o sí será feriado. Sin necesidad de que vaya discusión con los diputados, con los senadores. Que fue la expresidenta Michelle Bachelet, me acuerdo, en ese gobierno, cuando se creó esta ley y fue aprobada y ya está. Ahora, a menos que por ahí quisieran derogar esto y que se vaya a votación y sacar la ley, pero ya está hecho, o sea que el próximo año, si bien sábado y domingo va a ser 18 y 19, el 17 sí o sí es feriado, ¿ya? Para que ustedes lo sepan. Ok, qué buena noticia. Igual 3 días no es malo, aunque es un día más. No hizo falta un día más, porque el sábado no se cuenta después de la lluvia que tuvimos acá. Sí, es el tema. Disco al revés. La canción es la siguiente. Es una mujer que canta, que el fin de semana tuvo una mala práctica al momento de bailar y lamentablemente quedó ahí con la cadera afuera, dijo. Se me salió la cadera. Imagínense, se me salió. ¿Quién es la cantante? ¿O cómo se llama la canción?
1: Hola, Marcelo. Hola. La respuesta es Hacer el amor con otro, de Alejandra Guzmán. Y le doy un saludito a mi mamá por el Día del Trabajador Radial. Chao, saluditos.
0: Salud. Un abrazo grande, saludos a Lorena Burgos. Tenemos la oportunidad de trabajar con ella también hoy en el Día del Trabajador Radial. Un abrazo gigante. Mucho éxito. Hola.
2: Sí, Marcelo, que hace rato deberían agarrarse a charchazo el Leo Rey con el Alecítico. Y si quedan muy abollados, los mandamos del Raider. El Raider es bueno para sacar abolladura.
0: Bueno para sacar abolladura, malo para cantar por amarte así. Muy mal la canción.
3: Marcelito, Hacer el amor con otro, de Alejandra Guzmán.
0: Alejandra Guzmán.
3: Si no me equivoco.
0: Ya, Juanito.
4: Hola, Marcelito. ¿Cuál es la canción? Es Hacer el amor con otro. Saludos desde Talcahuano, te están escuchando aquí con mi bebé Mía Pascal. Desde Mía Pascal. Los cerros de Talcahuano, Evelyn González.
0: Un abrazo, Evelyn. Saludos para ti, saludos a Mía Pascal, que están ahí en Talcahuano, en la casa también. No se aburren de mí ustedes. No se aburren de mí.
5: Hola. Alejandra Guzmán, Marcelito.
0: Alejandra Guzmán. ¿Cuál es la cantante?
3: Alejandra Guzmán. Alejandra Guzmán.
0: Alejandra Guzmán, ahí está.
3: Alejandra Guzmán. Oye. Dormir con.
5: Hacer el amor con otro. No, no, no.
3: Con otro, dice Lugo. Dormir con otro, dice Lugo de acá de Boca Sur.
0: Sí, Lugo de Boca Sur, dormir con otro. Oye, Juan Carlos Veloso, ¿cómo sabes, Juan Carlos Veloso? Veloso, Veloso.
3: Dormir con otro, dice Lugo de acá de Boca Sur.
6: Y es Alejandra Guzmán, Hacer el amor con otro.
0: ¡Qué bárbaro!
3: En Boca Sur.
0: En Boca Sur.
3: Celugo de acá de Boca Sur. Celugo de acá de Boca Sur.
0: Muy bien. Hola, hola. Se pega ahí el WhatsApp tan ya.
5: Oh, yo te esperaba. No sé, una de esas dos canciones.
0: Yo te esperaba.
5: Es Alejandra Guzmán. Pero estoy cachando qué canción es. No sé si es Hacer el amor con otro.
7: La canción es Hacer el amor con otro. No, no, no.
3: Dice Lugo de acá de Boca Sur.
8: Bailamos, Alejandra Guzmán, pobrecita. No, su caderita.
9: Cadera. Marcelito, es Alejandra Guzmán y se llama Hacer el amor con otro, ¿no?
6: Hacer el amor con otro.
0: Hacer el amor.
9: Yo tengo un amigo, ¿ya?, locutor,
0: ¿ya?,
9: que todos los fines de semana tiene dos. Una para y la otra para.
0: Es verdad, he conocido
10: casos. Yo tengo dos cucharas Una para la mano derecha y otra para la izquierda.
0: Ah, mira, tiene dos cucharas, una para la mano derecha. Y otra
11: Marcelito, Marcelito, yo en mi casa tengo dos perros. ¿Ya? Uno para tender la ropa y el otro para que me cuide la casa.

0: Oye, se pasó. Producción hoy, ¿qué es lo que quiere producción de nosotros tan de hoy día? Alejandra Guzmán estaba en el disco al revés.
1: Se dormía el panadero, pero...
0: Se dormía el panadero. Tiene que ir a trabajar el panadero.
2: Hacer el amor con hoyo. Ah, no, no era así.
0: ¿Con hoyo?
2: Hacer el amor con hoyo. Ah, no, no era así. Sí, sí, sí.
0: Mira la carita, sabe. ¿Cómo sabe? ¿Cómo sabe?
3: Marcelito es hacer el amor con otro de Alejandra Guzmán. O el amor con ocho.
0: Con ocho, con ocho.
4: Hacer el amor con bototo. No, no, no.
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0: No es igual estar contigo.
6: Mírala, mírala.
2: Sí.

0: Llegamos a las 20 horas, tenemos noticias con Mario Alejandro Sangüesa. ¿Cómo está, Mario? Buenas noches.
1: Hola, ¿qué tal? ¿Cómo estás? Gusto de saludarte. Revisamos algunas noticias. Un hombre de 64 años murió luego de sufrir una descompensación mientras realizaba los trámites para ingresar a Chile desde Argentina por el paso internacional Mamuil Malal en la comuna de Curarrehue. El hecho ocurrió cuando la víctima se desplomó al interior de las dependencias del complejo fronterizo. Tras la emergencia, funcionarios del lugar le prestaron los primeros auxilios e iniciaron maniobras de reanimación mientras se solicitaba la concurrencia de personal de salud del CESFAM de Curarrehue. Sin embargo, a la llegada de los equipos médicos, se constató que el hombre ya no presentaba signos vitales, confirmándose su deceso en el lugar. El cuerpo del occiso fue llevado al servicio médico legal para la autopsia correspondiente. En el marco de la extensión por cuarta vez de las obras de mejoramiento de la Plaza Perú de Concepción, que iba a ser entregada en enero de este año y se ha postergado ante la natural molestia de los comerciantes y residentes, se informó que el nuevo stock de baldosas para cubrir el sector arribaría a comienzo de octubre. Frente a este escenario de graves problemas de gestión de la empresa a cargo, el alcalde Héctor Muñoz señaló textualmente que ya no existe más tiempo para equivocaciones o postergaciones de las sumamente ya postergadas obras de mejoramiento de la Plaza Perú. La líder opositora venezolana María Corina Machado se sumó a la petición del senador republicano Bernie Moreno para que se celebren elecciones libres en Venezuela, que él propuso para el 24 de julio del 2027. A través de su cuenta ex, Machado se dirigió a Moreno para agradecerle su propuesta. Gracias por su liderazgo y claridad respecto a la importancia crucial de unas elecciones presidenciales libres en Venezuela. La líder, que actualmente vive en Panamá tras salir de Venezuela en diciembre de 2025, afirmó que una Venezuela democrática es esencial no solo para la estabilidad de nuestro hemisferio, sino también para los intereses estratégicos de seguridad nacional de los Estados Unidos. En la Copa Chile, el único equipo que está en competencia es Deportes Concepción, que está en agenda para este miércoles a las 18 horas en el Estadio La Granja para enfrentar al cuadro de Curicó, partido de ida. El domingo 27 será la revancha en Collao. Noticias en la Punto 7.
0: Perfecto, Mario. Muchas gracias. En cualquier momento tendremos más informaciones.

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0: Marcelito, se me había olvidado un detalle.
1: ¿Qué ocurrió?
0: Quiero saludar con mucho respeto y mucho cariño a Cecilia Inostroza de Penco, que está de cumpleaños con este inicio de primavera.
1: ¡Qué bueno! Cecilia Inostroza de Penco, le enviamos un abrazo grande, felicidades. Cecilia Inostroza. Mañana llega la primavera. Mañana vamos a estar en modo primavera.
2: Hola, Marcelito. Hacer el amor con Osho.
1: Con Osho. Con Osho, sí, sí, sí. Tengo un saludo especial por acá.
3: Oye, perritos, ahí que el tema de la masa.
1: El mal de la masa, nada que ver. No, hay un saludo importante aquí.
3: Hola, perrito compadre, ¿cómo estáis? Feliz día del locutor radial. Desearle muchas bendiciones, amigo.
1: Gracias, amigo.
3: Que siga haciendo las cosas bien. Usted es un buen trabajador, excelente animador, entretiene demasiado a los auditores, así que...
1: Gracias, amigo.
3: ¿Qué más que felicitarle y gracias, desearle las más ricas bendiciones, compadre?
1: Gracias, gracias, querido amigo. Gracias. Pero hay un saludo que él quiere mandar y que no... Aquí está, aquí está.
3: Hola, Marcelito, ¿cómo estáis, viejo?
1: Muy bien,
3: mira,
1: muy bien.
3: Y quiero mandar un saludo muy especial.
1: Ah, un saludo muy especial quiere enviar... Pablito le manda en este día. Y no es para mí por si acaso, ¿eh?
4: ¿Qué será?
1: Ay, la canción.
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3: A Magali Llévere, mi esposa. Y quiero mandar un saludo muy especial a Magali Llévere, mi esposa. Que el día de hoy estamos de aniversario de matrimonio. Ya cumplimos 14 años de casado, con la bendición de Dios igual. Así que un gran beso y un abrazo para mi amada esposa. Que ojalá Dios quiera podamos cumplir muchos años más. Así que eso, perrito. Esperar que nos sigamos amando. Ya, perrín, vale, gracias, bendiciones. Chau, chau, chau. Un beso grande para mi amada.

0: Un abrazo grande para Magali Yéveres, de parte de Pablo, hoy 14 años de matrimonio. Yo nunca había escuchado esta canción así como, ¿por qué será? Oye, pero increíble la letra de la canción.
1: La de Mario Guerrero. Ahí está buena, la de Mario Guerrero, ponela.
2: ¡Ey, abuela Marcelo! ¿Por qué será?
0: ¿Por qué será? No, sí, un saludo para Magali Yévere. 14 años, una tremenda pareja. Mucho amor ahí. Que la vida los siga premiando con sus hermosos hijos también que tienen, ¿eh? Un abrazo grande, Pablito Lermanda y Magali Yévere.
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5: Oye, Marcelito, te quiero igual saludar por el día del locutor radial. Ha sido un excelente día y que todos te hayan felicitado junto a tus colegas ahí de la radio.cl.
0: Gracias, amigo.
5: Oye, Marcelo, saludar al amigo ahí que cumple 14 años de matrimonio.
0: 14 años.
5: Andamos en las mismas fechas, así que.
0: Aprende.
5: También cumple 14 años de matrimonio.
0: ¿En serio?
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0: Oh, la Maquita, le mandamos un abrazo a la Maquita. Para ti, Magali, para ti, Pablito.
3: ¡Te extraño, Carolo!
0: ¡Extra!

0: Marcelito, feliz día de la radio. El mejor locutor de Chile. Por lo tanto, te dejo mi herencia. Tengo auto, tengo casa, tengo una propiedad por ahí. Te lo mereces. De acá de Hualpén, felicidades, Marcelo, te quiero mucho y sigue adelante, así como lo haces siempre, animándonos a todos.
1: Gracias,
0: te quiero.

0: Marcelo, ¿tú con quién te comes estando vivo? Como dice la canción.
1: ¿Estando vivo con quién? No, porque ya no quiero más polémica ya. Me nombró la Cote López la otra vez con la gala, entonces. Quiero pasar más piola, está muy, muy mal. ¡Aló!
2: Hola, ¿cómo estás ahí?
1: Muy bien, ¿con quién hablo?
2: Con tu Cotito, ¿cómo estás
1: Cotito,
2: tú?
1: Cotito, no te puedo creer, Cotito. ¿Por qué será, Cotito?
3: ¿Por qué será?
2: ¿Por qué será?
1: ¿Por qué será, Cotito? ¿Por qué será, Cotito? ¿Por qué
2: será? Eso mismo me pregunto yo en estos momentos.
1: ¿Cuánto me llamaste? ¿Por qué será que me llamaste? ¿Por qué será? ¿Por qué será?
2: ¿Por qué te echo de menos, será?
1: ¿Por qué será? El sabor de...
2: Extraño, te quiero, te...
1: Ya, ya, tranquilo.
2: Obviamente, como locutor radial, no te pases rollo.
1: No, tú te estás pasando más rollos, pues, perro, ¿eh?
2: No, tú te pasaste los rollos primero.
1: Masculinidad frágil, no aquí, por favor, ¿eh? Por favor, sí, te lo pido. Cambiemos el estilo. Por favor, te lo pido, contrólate, ¿ya? ¿Cómo lo pasaste el fin de semana, hombre?
2: Tranquilo, relajado, tuve que... Bueno, como tú sabes, tuve que salir justo el día de la tormenta perfecta a dejar a mi hija la disco.
1: Dicen que andabas escondido para que no jugaran agarra al chancho. ¿Es verdad o no?
2: Sí, lo que pasa es que el titular andaba también escondido.
1: ¿Qué hay de cierto que le pusiste de estos vidrios polarizados a tu auto? Porque si pasas por afuera las carnicerías te quieren descargar para meterte adentro.
2: Pucha, no revelé el secreto.
1: Me contó la gente.
2: Que
1: ya no pasas por Max Cerdo para afuera.
2: No tengo miedo.
1: ¿Le da miedo pasar por ahí? ¿O no?
2: Sí, después me sacan un cuarto.
1: Oye, viejito, ¿pero lo pasaste bien o no como piola?
2: Mira, tranquilo. Igual le eché de menos muchas actividades.
1: ¿Ah? ¿Se te fue la onda ya?
2: Sí, te digo que igual extraño mucho actividades que desarrollaba antes, pero este año no las hice.
1: No, porque ya no estás para andar en carrera en saco ya. No, ya
2: me...
1: caes como saco de papa.
2: ¿No escuchaste que te dije que tuve que salir a dejar a mi hija como una... Claro. Y tuve que ir a buscarla como a las 2 de la mañana con todo el temporal.
1: Claro. No, ya no estás para esos trotes de andar en la carrera de tres pies. Ya no, ya.
2: No, ya, pues ya estamos un poco más pasaditos.
1: Tirar la cuerda
2: ya
1: antes,
2: sí. La primera...
1: Antes uno tiraba la cuerda, ahora uno está en la cuerda floja.
2: Sí, pues ahora jugamos al yo-yo.
1: No, tampoco. No alcanzo ni mal diablo. No me gusta el... Oye, perrito, ¿qué canción querés escuchar? A ver.
2: Mira, me gustaría escuchar una de Miriam Hernández, pero la más...
1: Uy, qué tan romántico, ya. Miriam Hernández, ya, perfecto. Ya, mi viejito, te mando un abrazo y saludo a tu señora.
2: Igual, cuídate.
1: Saludo a la hija también.
2: Chao.
1: Chao, mi perrito, adiós. Línea 2, hola. ¿Aló?
4: ¿Cómo estás, Marcelito?
1: Muy bien, ¿con quién por ahí?
4: Con Carlos.
1: Carlitos, ¿cómo le ha ido? ¿Cómo lo pasó Puerto Montt en las fiestas patrias?
4: Yo, Marcelo, lo pasé trabajando todo el 18.
1: ¿En serio? ¿En qué trabajaste?
4: Es que yo le estoy ayudando a un amigo en una frutería.
1: ¿Qué es lo que haces tú?
4: Sí, que encima le di a todo full, encima sin parar.
1: ¿Qué hay de cierto que tú limpias la fruta?
4: A ver, ¿cómo va?
1: Que tú limpias la fruta.
4: No, la fruta no la limpias. Menos los plátanos ni los pepinos.
1: No sé, pero te fuiste por el zapallo y dijiste que no limpias el zapallo y ya te caché. Ya.
4: Marcelo, no seas así.
1: ¿Qué hay de cierto que descorontas choclos?
4: No, tampoco, no.
1: No descorontas los choclos, no sean así.
4: No.
1: ¿Qué es lo que hace la frutería?
4: Ahí trabajo de reponedor, más encima y ayuda a atender igual.
1: ¿Trabaja de brega? No, nada que ver. No sean así. No, la gente es mal hablada acá,
4: ¿eh? Oye, Marcelo.
1: Dime.
4: Antes que nada, un saludo cordialmente para todos ustedes hoy día, el Día del Trabajador Radial.
1: Muchas gracias, querido amigo. Muchas gracias.
4: Que lo pasen muy bien en su día, porque ustedes hacen todos los días un buen labor en las comunicaciones. Y que un saludo cordialmente para todos ustedes.
1: Muchas gracias. Gracias, Carlito. ¿Y qué canción querés escuchar, Carlito?
4: Que encima, es que usted lo merece, porque encima, sin usted, lo alegramos con usted, con la punto que coloca toda la programación gracias, muy Carlos. Buena con usted. Gracias, estoy muy agradecido
1: gracias,
4: con usted.
1: Gracias, Carlos. ¿Y qué canción quiere el programa, Carlos?
4: Una canción de, que dijo el otro, de, como dijo el amigo recién, de Ana Gabriel. No, no, este, una de Mega Puesta.
1: Ay, ya menos mal, porque yo dije, ya me voy a...
4: No, pues como día lunes, ¿cómo la vamos a poner tan romántico?
1: Claro, claro. Oye,
4: o si no, le voy a colocar una de Juan Gabriel, pues.
1: No, igual podría ser. Oye, ¿qué es lo que hace la frutería?
4: Ahí está, pues, de reponedor y de vendedor.
1: De reponedor, ¿viste? La gente claro, habla
4: que,
1: mal.
4: Hay que ganarse el cariño, dijo la otra, hay que ser bien chupame con los jefes, ¿no?
1: ¿Hace cuánto que no limpias tu durazno? No, la gente pregunta acá que no limpia los duraznos, dice. Que no limpia el durazno.
4: No, pero si todavía no llega el durazno, me decimos todavía no llega ni la uva.
1: No llega ni la uva, ¿qué hay de cierto?
4: Oye, no hay caso con la auditora el día de hoy.
1: ¿Tú eres el que pellizca la uva ahí o no? ¿El que pellizca la uva?
4: Sí, cuando hay uva buena, sí.
1: Cuando hay uva buena, pellizca la uva.
3: Ahora, ¿puedo pedir el último hit de cueca de San Gianmarco?
4: No,
5: endereza los plátanos.
1: Él endereza los plátanos. ¿Usted endereza los plátanos?
4: ¿Ah?

0: cabrón, te vaya a ir para el infierno.
1: Ahora sí que te echan.
2: Marcelo, después de decir que la gente no hable de lesera, tú vas a empezar,
1: ¿eh? Ahora sí que te echan.

0: 800-380-900 para programar y saludar. Solicitados en la punto 7. 800-380-900. Llama ahora, llame ya. Se va a llevar un plátano de Puerto Montt, enviado por Carlitos.
1: Si no te echan, te van a dejar en el turno de 12 a 2 de la mañana.
0: 800-380-900, ¿hay alguien por ahí?
2: Oye, Margarita, me encantaría escuchar una de Alejandro Fernández.
0: Alejandro
2: Bandida.
0: Bandida de Alejandro Fernández, mira. Aló, hola, buenas noches.
3: Hola, buenas noches.
0: ¿Con quién por ahí?
3: Con Alda.
0: Aldita, ¿cómo está?
3: Bien, bien, gracias a Dios, Marcelito.
0: ¿A quién quieres saludar, Meldita?
3: A mi hija, como siempre. Ya. Porque todavía estamos aquí en su cumpleaños.
0: Georgina Cartes, todavía de sí. Cumpleaños. Es una Lola todavía.
3: Sí. Igual que es tú. Un amor, la quiero mucho, la amo.
0: Igual que tú, Aldita, eres una Lola todavía.
3: Oye, Marcelito, ¿me puedes poner los bajes, la carretera?
0: La carretera, ya pues.
3: Gracias,
0: te mando un abrazo. Bien. Chao, mi amor. Que le ha ido bien esta canción de Los Vázquez, La Carretera, es uno de los preferidos por nuestros auditores. La canción del año pasado, creo que era, ¿no? Entre los más pedidos en la radio. Nos tenemos que ir a la pausa, en breve continuamos. Solicitados al 800-380-900. ¡Pucha que es lindo Chile!
4: Asegúrate con una licencia por si acaso.
0: Ya.

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0: estamos de regreso. Soy su amigo Marcelo Saavedra, el Chino Saavedra, acompañándoles en esta noche del lunes 21 de septiembre. Estamos con Andrea en la línea. Hola, Andreita, ¿cómo le va?
1: Hola.
0: Hola, ¿cómo está?
1: Bien, ¿y tú?
0: Bien.
1: ¿Recibió? Qué bueno, Marcelito, qué bien que estés en la radio.
0: ¿Recibió flores amarillas hoy o no?
1: ¡No! No recibí ninguna flor amarilla.
0: ¿Pero le gustan las flores a usted?
1: Poco me gustan las flores, fíjate.
0: Entonces tampoco así como que, ah, quería, no.
1: No, me gustan mucho las flores. Cuando me muera le digo, ay, me lleven flores. Mira,
0: Andreita, yo hoy dije lo mismo acá en la radio y ya me estaban funando. Ay, ¿cómo
1: no te puedo creer?
0: Yo dije porque en mi mente no sé si mi abuela o algún pariente me enseñó, ¿ya?, o me dijo en algún momento de mi vida, no sé, tendría que ser una cosa como volver al pasado, que las flores eran para los velorios. Entonces, yo sí, como que no regalo flores y no me gusta que me regalen flores, pero bueno, perdón, era un pensamiento mío nomás.
1: ¿Sabes tú que yo siempre le digo a mi hijo, no me regalen flores en vida?
0: ¿Ve? Para el velorio, ¿ve?
1: Sí, ahí sí.
0: Cada uno con su opinión, ¿cierto, Andreita?
1: Sí, pues.
0: Bueno, pero está de moda ahora hoy regalar flores amarillas porque viene de una serie argentina que era Floricienta, por ahí por el año 2000, 2004, que aparece la protagonista y quería que le regalaran flores amarillas, que significa amor y muchas cosas. Pero hoy, por ejemplo, furora, mucha juventud sobre todo con flores amarillas en las manos, iban a buscar a sus pololas. Así que bonito, también una manera de mostrar el amor.
1: Qué lindo.
0: Sí. ¿Qué canción le puedo dedicar yo, Andreita?
1: Hoy me gusta esa canción de Cazú.
0: ¿De Cazú? ¿Con otro?
1: Sí.
0: ¿Ah? ¿Cazú con otro?
1: Cazú, esa me gusta.
0: ¿Pero cuál? ¿Con otra? Pero, perdón, ¿con otra? ¿Con otra con otro?
1: Sí, con otra.
0: Con otra,
1: sí,
0: ya, perfecto. Sí. No con otro, con otra sí, pero no.
1: No, con otra.
0: Un abrazo, Andreita, gusto escucharla.
1: Ya, igual para ti.
0: Chao, que esté bien. Es un pensamiento nomás, pero qué bonito, de verdad que me sorprendió cuando yo venía hacia la radio. Tengo una auditora que trabaja acá en Aníbal Pinto con O'Higgins, tiene su carrito, estaba, pero le quedaba lo último. Las flores de todos los colores las vendió hoy día. Aló, línea 2, hola. Aló, línea 2, ¿quién está ahí? Hola, hola. ¿No quieres hablar? ¿Te quedaste mudo o muda? 800-380-900. A ver si sacamos ahí, Tania, otro llamado. La Paulita dice, Marcelo, yo pienso lo mismo. Las flores no me gustan tampoco, ¿ves? Sí, hay algunos que no le gustan las flores, es verdad.
2: Hola, hola. Marcelito.
0: Hola, Pepito.
2: Buenas tardes. Buenas tardes. Don José le habla. Deseándole un feliz día en el Día del Locutor.
0: Muchas gracias,
2: José. Lo hace también y lo otro de que nos hace reír.
0: ¿En serio?
2: Solamente reír. Muchas gracias por eso. Que tenga muy lindo descanso.
0: Chau. Un abrazo grande. Muchas gracias. Saluda a Carolina Rodríguez también, que está por ahí en sintonía. Saludos, Carito. Un abrazo.
3: Hola, Marcelito.
0: Hola, ¿qué tal?
3: Primeramente, acá Rodolfo Gualpén. Un saludo a lo lejos.
0: ¿A lo lejos?
3: Para Toñito.
0: Ajá.
3: Kashiyuki.
0: ¿Sí?
3: A Pedro Vilche, a Cristina, a Paola, y que lo tengan su gloria, a Antonio. Saludos,
0: perfecto, que
3: tengan un buen día.
0: Muchas gracias. Felices. Muchas gracias, Rodolfo. Un abrazo para ti.
4: Oye,

0: Marcelito, cambia esa música, se van a matar varios con esa música, Marcelito, y tú vas a ser responsable. No, no la estoy embarrando, pues, hijo, por no, Dios.
1: Pero ¿qué tiene? Si son canciones bonitas, hay canciones que quedan, que son ideal para escucharlas en la noche. ¿Aló?
2: Hola.
1: Hola, ¿con quién hablo?
2: Marcelito, ¿cómo estás?
1: Muy bien, ¿cuál es su nombre?
2: Betsy, pues.
1: Betsy.
2: ¿Se me olvidó?
1: Sí, porque yo me olvido de las que me olvidan. Claro, ahora como
2: me olvidó, ¿no?
1: Como me tiran en este horario, usted ya no me pesca y ya no me toma en cuenta.
2: No, yo escucho todos los días, en la noche, me estoy trabajando, escuchando la .7.
1: Qué bueno, Betsy, qué rico
2: yo
1: escucharla.
2: Yo amanezco con la radio. Que
1: bueno,
2: no lo crean.
1: Qué bueno. ¿Tiene pesadillas entonces? No, mentira.
2: Tengo pesadillas con todos ustedes. Sí. Porque son los que me llaman la atención.
1: ¿Ah, sí? ¿Cómo es posible ese
2: son
1: suceso?
2: Son los que me matan personalmente. Hay uno que me llama la atención, pero...
1: Ah, que usted es porfiada a veces. ¿Es porfiada a veces o no?
2: ¿Ah?
1: ¿Usted es porfiada a veces o no?
2: Ya, que...
1: Nací así, porfiada. Nació porfiada. Ay, me porfiada. Bueno. ¿Qué canción quiere escuchar, Betsy?
2: No, primero un saludo para todos ustedes.
1: Muy bien.
2: Los locutores. Yo mandé un escrito en la mañana para todos, para todos, para todos.
1: Yo no lo he visto, pero...
2: No, lo escribí, no sé si lo leyeron.
1: Ya.
2: De la mañana salí, así que no...
1: Muchas gracias.
2: Lo escuché después.
1: Muchas gracias, Betsy. Te mando un abrazo grande, mi viejita linda. Voy a ir al otro contacto también, a ver si alcanzamos ya. Ok, Betsy, te queremos mucho y te voy a dedicar una canción.
2: Ya.
1: Te enojáis por todo, así se llama la canción.
2: Ya, soy la bandolera.
1: Te enojáis por todo. Te enojáis por todo, se llama la canción.
2: No, yo no me enojo por
1: dice
2: todo.
1: Dice por acá. Dice por aquí, olvídame y pega la vuelta. Te quiero, chao.

0: estamos conversando en interno con Francis, nuestra querida la abuelita Francis de la comuna de Chiguayante. Gracias por el cariño, tantos años que nos sigue, nos conoce también. Así que es muy grato escuchar y saber que todavía está ahí con nosotros, siempre en sintonía de la Punta 7. Igual que este pequeño gigante que conoce muchos medios de comunicación en Chile y en el mundo. ¿Cómo está, querido amigo Marcos?
1: Don Marcelo, ¿cómo está?
0: Bien, bien. Marco me enseñó una vez que vino acá a la radio unos medios de comunicación en Uruguay, ¿cierto, Marco?
1: Sí, uno igual que tú, porque es pelado. Solamente que tú tenés pelo.
0: Yo tengo cabello, si no soy tan pelado.
1: El otro es pelado. Pelado, pero por pelado. Opción, tú por tenés pelo.
0: Claro, claro. Yo también por opción. Blondon boys. Oye, ya, pero ¿qué tal cómo se trabaja en la radio de Uruguay a lo que se trabaja en Chile? Son más avanzados ellos, nosotros estamos igual.
1: No, yo por lo que yo conocí cuando estuve, siento que es más o menos similar, pero siento que son un poco más relajados.
0: ¿Dónde? ¿Aquí o allá?
1: No, allá.
0: Allá, más relajados.
1: Un poco más relajado, y acá que hay más sensibilidad. Por ejemplo, allá te decía, no, manda un SMS para participar, en cambio acá uno puede usar el WhatsApp, no tiene que andar gastando un SMS.
0: Ah, pero ¿pero qué les pasa allá en Uruguay? O sea, por favor. ¿Y no tienen WhatsApp allá en Uruguay?
1: Depende del programa, depende de la radio. Yo, por ejemplo, el programa que yo escuchaba uno cuando tuve intercambio, que lo escuchaba todo el mundo allá, este es SMS o llamado, pero WhatsApp no.
0: ¿Han usado WhatsApp? Porque ahí les ingresa plata al programa, porque la gente al enviar un mensaje de texto, ¿cierto? Van ganando plata. Mira, sí. Estamos perdiendo plata, Catania. Realmente nosotros podríamos tener un bono que la gente enviara SMS y así ganamos nosotros. Claro, buena la idea, Marco. Lo vamos a plantear acá en gerencia.
1: Ya, 5 lucas es la idea.
0: Claro, pero no importa. Sea un bonito para nosotros, no es mala la idea. Hoy la gente está contenta, Marcelo, con tu idea. Dígame.
1: Está bien.
0: Feliz acá la
1: gente. Oiga, y como te dije en interno, desearte feliz día al locutor radial, o sea, trabajador radial.
0: Muy bien, muchas gracias. Es bonita esta pega. No es fácil. Sí. Usted ha visto acá que no es fácil. Uno trata de hacer lo posible y lo bueno es que la gente recepciona de buena manera el mensaje.
1: Sí, así es. Así que sigue así nomás y a darle con todo nomás, ¿sí?
0: Muchas gracias, querido Marco. Marco, ¿cuál es la noticia del día? Porque tú estás estudiando periodismo. Noticia del día.
1: A ver, la noticia del día es que fue noticia del último minuto que se vivió hoy a nivel nacional.
0: Esperamos un poquito. Vamos a buscar cortina de noticias, por favor. Esperemos un poquito, ahí va. Yeah. ¿Ese podría ser o la otra vez? Ya, noticia del día. A ver, vamos con eso.
1: Mira, noticia del día es que más de 80 años de cárcel recibieron los comuneros que lideraron el ataque a la familia Golmus y el incendio del molino, registrado el 29 de agosto de 2022 en Conturmo, ¿no? No sé si se acuerda de ese caso.
0: Sí, claro. 80 años.
1: Ya, bueno, hoy hubo un veredicto y al fin y al cabo la gran mayoría de los líderes del RML recibieron 80 años de cárcel.
0: 80 años de cárcel, mira, oye, ojo, que fue terrible
1: el
0: ese caso.
1: RML vendría a ser Resistencia Mapuche Las Quenche. Ellos fueron los que recibieron la condena.
0: El matrimonio que falleció, ¿cierto?
1: ¿Cómo?
0: Me estaba hablando del matrimonio.
1: Ah, no, del Molino Golmus.
0: Ah, del Molino, ya, perdón. Ok, ya, ahí entendemos. Oye, pero bueno, ¿y aquí otra noticia tenemos, Marquito, por favor? Antes que los noticieros de la televisión, entregamos noticias con Marco en la Punta 7.
1: Otra noticia que tengo puede ser internacional, ¿no?
0: Sí, claro. A ver.
1: ¿Supo lo que pasó en Estados Unidos?
0: No sé lo que pasó en Estados Unidos.
1: Bueno, en Estados Unidos, 4 medios de comunicación, entre estos Fox News y CBS... se desligaron de transmitir a las actividades presidenciales de Trump debido a que este último prohibió la participación de CNN.
0: Ah, o sea, CBS, tú me dices la cadena CBS, entonces sí, se descolgó y no quiere transmitir lo que hable Donald Trump.
1: Sí, ese y otros tres más, entre esos CNN, ABC y Fox News.
0: Oye, pero nosotros podemos ofrecer nuestros canales para allá. Tenemos, voy a hablar con Donald Trump, si quiere nosotros transmitimos. Tenemos a ESPN, tenemos a HFO también, ¿eh? Disponible si Donald Trump quiere HFO, ESPN lo tenemos nosotros. El Nadie TV.
1: Oye,
0: también.
1: Y no, se olvide de Chelevisión.
0: Chelevisión, correcto. Chelevisión también lo tenemos nosotros disponible para Donald Trump. Muchas gracias, querido Marquito, por esas noticias.
1: De muchas, nada. Muchas, oye, gracias. Y ahí un temita, si el que usted quiera. Esta. Ahí, si quiere algo son para ponerle bailar.
0: No, ahora. Pero esta, voyage, vuela, vuela. Ese pedito.
1: Ya,
0: ¿no?
1: Buena, eso me gusta.
0: Ay. Ahí está, gracias. Es el periodismo de hoy en día. Igualito a los toppings. No,

0: Oye, ¿le podí mandarle un mensaje de cumpleaños a mi sobrina Camila Andrea antes que te vaya? Para que le cante cumpleaños feliz, porque ella ya es profesora y cumple 30 años. Así que un abrazo gigante y mañana a las 6 de la tarde te seguimos escuchando. Saludos.
1: Un abrazo para la sobrina, qué linda la sobrina. Es de familia la sobrina. Bailando alegremente, que los cumpla feliz. Felicidades. No me dijo el nombre de la sobrina, que es profe nomás, que tiene 30 años, dijo que era soltera. Buena delantera, buena, no sé, algo así, dijo. Muy buen lenguaje.
2: ¿No te gustan las flores?
1: No.
2: ¿Y las coronas?
1: Tampoco.
2: Aunque vengan heladitas.
1: Tampoco, porque mi vida ha cambiado, perrito. He cambiado totalmente.
3: Hola, Marcelito. Hola, Roberto. Acá, Roberto.
1: ¿Cómo estás?
3: A mandarte saludo a ti, que lo alegra la tarde.
1: Gracias, amigo.
3: Y decirte que igual se te extraña en la mañana, pero en el horario de la mañana. Así que igual, un abrazo grande.
1: Gracias, amigo. Muchas gracias. Sí, bárbaro. Estamos en todo el horario, finalmente.
4: Marcelito, Alejandra Guzmán.
1: Guzmán era muy bien.
5: Hola, Marcelito.
1: Hola.
5: Por acá, Angélica le saluda de Lomas Coloradas. Es Alejandrita Guzmán, hacer el amor con otro.
1: Están llegando los mensajes tarde. Nos vamos, gracias por la buena onda, por la sintonía. Marcelo Saavedra por acá. Gracias por ese cariño en el Día del Trabajador Radial con Tania Marcos. Felices de ser parte de esta familia y trabajar en un medio tan importante como es la radio. Saludos a todos mis colegas, a todos los que hacen posible que la Punto 7 siga su rumbo día a día. Todos somos piezas fundamentales. Gracias por ti, por Chile, por la patria, por el mundo. Porque todos los días nosotros nos levantamos y nos lavamos igual que tú. Somos personas igual que tú.

Buenas noches, buenas noches. ¿Cómo les va? ¿Cómo están en esta jornada de lo que resta, de lo que queda? Llegamos a los contidos este día, lunes, junto a mi colega Tania Marcos. Mucho que comentar en la más querida. Somos la Punto 7. Comenzamos inmediatamente con la buena música que hemos preparado para todos ustedes.